0: general dejamos de hacer preguntas, pero algunos seguimos, insistimos.
1: Claro, el asunto en el que quieres incidir con la respuesta es en la evolución humana. ¿Nos hemos parado ya en esa evolución o la evolución es un algo constante?
0: Bueno, la evolución es un fenómeno de escala geológica, o sea que no se habla de evolución en términos de, yo qué sé, de años o de cientos o de siglos o de miles de años. La evolución, hay que hablar de evolución en términos de millones de años, ¿no? O sea que todo lo que pueda haber es una microevolución. Algo de evolución hay, sobre todo en relación con los patógenos. Ahí sí que sigue habiendo selección, sigue habiendo selección natural, hay individuos más resistentes que otros, pero bueno, gracias a la tecnología, pues claro, ya no corremos los peligros que corríamos antes, ¿no? Sí. Estamos protegidos, entonces no, y sobre todo los niños ya no se mueren como se morían antes, y por lo tanto no hay una selección natural como la que ha habido hasta ahora en nuestra especie.
1: ¿Quieres decir con esto que de alguna manera la tecnología nos ha parado la evolución?
0: Sí, claro. Date cuenta de que la esperanza de vida en España en 1900 era, no llegaba a los 40 años. O sea que, pero eso no quiere decir que la gente no viviera más de 40 años, porque la esperanza de vida calculada en nacimiento es la edad promedio de muerte. O sea, en pocas palabras, lo que hemos eliminado es la mortalidad infantil. Sí. Y, por supuesto, estamos encantados de que haya desaparecido. Porque la selección natural, que es la que promueve la evolución, la selección natural es, en esencia, mortalidad infantil. Es eso, simplemente eso, que se reproducen muy pocos de los que nacen, ¿no? Entonces, ya no hay mortalidad infantil, debemos sentirnos todos muy orgullosos de eso, de ese logro.
1: Juan Luis, a la pregunta, a la gran pregunta de qué somos y por qué estamos aquí, ¿tú has encontrado la respuesta?
0: Bueno, es que esa es una pregunta que hemos contestado hace mucho tiempo. La contestó Darwin. A la gran pregunta de la filosofía, se dice a veces, es quiénes somos y de dónde venimos. Pues si esa es la gran pregunta, está resuelta y contestada desde mediados del siglo XIX. Somos una especie biológica con unas características que eso sí, que podemos estudiar e investigar, es lo que yo hago, ver qué es lo que nos distingue por comparación de otras especies, pero básicamente somos un producto de la evolución y de dónde venimos, pues eso es el trabajo de los paleontólogos, como yo, que estudiamos todas las especies que se han ido sucediendo. O sea que esa gran pregunta y está contestada. Falta la otra pregunta, que es la de hacia dónde vamos, ¿no?
1: Claro.
0: Pero es que eso depende de nosotros. O sea, que esa es una pregunta que sí, que atañe pues otras unas áreas muy importantes de la filosofía, como son la ética y demás, ¿no? Uh-huh. ¿Qué queremos? ¿Qué queremos que...? ¿En qué queremos convertirnos? Sería la pregunta.
1: Fíjate, Juan Luis, que leyendo tu libro, y evidentemente pues lo importante que es en vuestro campo el estudio de las huellas, los sedimentos, las pisadas,
0: sí.
1: He pensado que a veces no nos damos cuenta de lo importante que es el pie. Yo creo que deberíamos hacer una oda al pie, por todo lo que nos ha contado a lo largo de la historia.
0: Me parece muy bien, el pie se lo merece. El pie es un prodigio además de biomecánica. Yo podría estar hablando durante horas del pie. Y de hecho lo intento hacer en clase, les digo, descalzados y vamos a estudiar el pie. Por lo general observo que la gente no quiere enseñar el pie. Y eso me lleva a pensar, me hace pensar en que tenemos un conflicto, sobre todo en nuestra cultura, me temo, un conflicto con nuestro cuerpo. La gente no quiere que se vea el pie, les parece que su pie es feo o que no sé muy bien por qué, ¿no? Pero el pie, desde el punto de vista de la biomecánica, es una biotecnología muy, muy, muy avanzada que cumple muchísimas funciones. Entonces, yo siempre he querido dar mi docencia sobre la evolución humana, pues, no sé, en una playa o en una piscina, ¿no?

0: Podiendo examinar cómo estamos hechos, estudiar nuestro propio cuerpo, ¿no? Y ha sido mencionar el pie, en el que confluyen varias palancas corporales, mecanismos de energía elástica, en fin, se puede hablar durante horas del pie. Bueno. De hecho, escribí un libro sobre el cuerpo humano,
1: sí,
0: que se llama Nuestro Cuerpo, y en un momento determinado me di cuenta de que iba a tener, que si seguía hablando, escribiendo sobre el pie, el libro se iba a tener que llamar El Pie Humano. Y no el cuerpo humano. Y entonces dije, bueno, voy a cortar a ver si llego a la rodilla, porque en el pie me había detenido tanto, y además en la comparativa, cada especie tiene su pie. No hay, los diferentes grupos de mamíferos tienen pies distintos, algunos tienen aletas, no sé. Es que ha sido tocarme un tema que voy a cortar aquí, pero ya puedes ver que sobre el pie podría extenderme mucho.
1: He tocado la fibra sensible del pie, en este caso.
0: El pie sensible, tengo ahí muchas cosquillas, por lo visto.
1: Tiene muchas terminaciones nerviosas, sí.
0: Es que en el pie hay una bóveda. No es poca cosa eso, ¿eh? Que tenemos una bóveda.
1: Nunca se me olvidará, ya que hemos hecho esta nuestra particular oda al pie, que en una charla anterior me dijiste, bueno, hablando de la importancia, ¿no?, del pie en este caso, lo importante que es el trocánter. Esa protuberancia del fémur. Y nunca se me olvidará, yo siempre digo, a mí Juan Luis Arzuaga me dijo un día que el trocánter es la base de todo.
0: El que domina, yo les digo a mis alumnos, que me miran con esa cara que ponen los alumnos, yo les digo, el que domina el trocánter mayor, porque para darle más importancia, ¿no? Hay un trocánter menor, pero aquí lo que nos importa es el mayor. Quien domina el trocánter mayor ya domina toda la biomecánica humana.
1: Creía que ibas a decir, el que domina el trocánter domina el mundo.
0: Bueno, sí.
1: De alguna manera, sí.
0: Sí.
1: Juan Luis, paleontólogo, pero claro, es que como divulgador tú hablas de muchas cosas, y en la respuesta en este libro también hablas de filosofía, de muerte, del sentido de la vida. Los huesos, el pie, nos dicen muchas cosas, pero no bastan para explicar a lo humano, también hay que ir a lo intangible de alguna manera.
0: Bueno, sí, claro, es que la especie humana actual, lo más característico de la especie humana actual, si tú me preguntas qué es lo más destacado, o sea, lo que más nos diferencia a los animales, y entonces la gente dice, pues, la mente, y empiezan con estas, ¿no?, respuestas clásicas, ¿no? Pero para mí lo más sorprendente del ser humano es la capacidad o la necesidad de formar, de crear identidades simbólicas. O sea, la tribu. La tribu es algo que trasciende lo biológico, ¿no? Las identidades se construyen utilizando símbolos y demás, historias y mitos y demás, pero tenemos la capacidad de construir grupos que trascienden el parentesco, la biología. Los animales sociales, pues, forman grupos basados en el parentesco. Son familias extendidas, para entenderlos. Nosotros tenemos la capacidad de crear grupos enormes, de millones de personas que comparten mitos, esencialmente.
1: ¿Hay algún dato, algún aspecto que recoges en tu libro, en la respuesta, que incluso a ti mismo, cuando lo descubriste, te haya sorprendido, te sorprendiera o que te dejara con la boca abierta?
0: ¿Algún aspecto del ser humano?
1: Sí, dices. Algo que digas, jo, esto es increíble.
0: Es que el ser humano es muy original, ¿eh?
1: Claro.
0: Somos muy originales en todo. Mira, pero voy a hacer una cosa, que es que me viene a la mente.
1: Sí.
0: Bueno, todo mi libro, toda mi trayectoria científica se basa en comparar al ser humano con las demás especies.
1: Sí.
0: Digamos que esta es mi originalidad, ¿no? Porque la gente escribe libros de antropología y solo aparece una especie, que es el ser humano, o nuestros antepasados, ¿no? Son libros basados en una sola especie. Y yo, no sé, a mí me gusta compararnos, tener una perspectiva más amplia, igual eso es lo que le debo a mis profesores que me han dado, que yo no he estudiado antropología, yo he estudiado biología, ¿no? Y una visión mucho más amplia y mucho más general, ¿no? de nuestra especie. Entonces, bueno, pues si nos comparamos con las otras especies, descubrimos montones de cosas que son increíbles y que son, bueno, que son únicas de nuestra especie, desde la sexualidad hasta, o sea, desde el parto hasta la reproducción, en todas las etapas de la vida, pasando por la adolescencia, por ejemplo, que es una característica exclusiva, la del pavo, ¿no? Es una característica exclusiva de la especie humana. No, es una caja de sorpresas, porque somos una especie originalísima en prácticamente, hablo ahora solo de biología, ¿eh? Sí. Pero es que nuestra biología es extrañísima desde la postura hasta, pues, las cosas que he dicho, hasta el tipo de parto que tenemos, el cómo venimos al mundo de desvalidos, yo qué sé. Hay para dar y tomar, ¿no? Todo en nosotros es muy original, es muy diferente.
1: Juan Luis, supongamos que dentro de 100.000 años un Juan Luis Arzuaga del futuro encuentra nuestros restos. ¿Qué crees que diría de nosotros?
0: Por el esqueleto, pues que pertenecemos a la especie Homo sapiens, no creo que dijera mucho más, y que estamos bien alimentados y bien nutridos, a diferencia de las generaciones anteriores, porque desde que dejamos de ser cazadores y recolectores, empezamos a alimentarnos de cereales y, por lo general, o de tubérculos, es decir, una dieta muy poco variada, muy pobre, pues experimentamos una pérdida de calidad en la alimentación. Eso se traducía en el esqueleto, ¿no? Entonces, a partir de mi generación, pues supongo que lo que notarían es una mejora en las condiciones de vida. Más allá de eso, bueno, y no sé, y que pertenezco, y que en mi época todavía había caries y esas enfermedades que esperemos que en el futuro desaparezcan.
1: Juan Luis, para terminar, a pesar de todo lo que sabes, de todo lo que has vivido, de toda tu trayectoria y de todo lo que te queda por vivir, ¿te sigues haciendo muchas preguntas?
0: Claro, porque yo sigo siendo ese niño que preguntaba por qué. No me da curiosidad, no me he hecho mayor. Las personas mayores no se hacen preguntas, por definición, porque esas son tonterías que no valen para nada, ¿no? Entonces, ese comentario, ¿no? De cuando tú preguntas, ¿pero por qué existen las montañas, no? Sí. Si la Tierra es, no sé, una esfera y está llena de agua, ¿por qué el agua no se cae, no? No se cae el agua de la Tierra. Sí. No sé, las preguntas tontas, que son las más difíciles, ¿por qué nos hacemos viejos? Quiero decir, ese tipo de preguntas simples son preguntas que las personas serias, adultas, contestan diciendo porque es así, ¿no? Y dices, sí. ¿Por qué envejecemos? Pues porque es así, porque siempre ha sido así. O niño, no molestes, eso es una tontería, ¿no? O sea, cada vez que oigo de eso es una tontería, me dan ganas de investigarlo. Entonces, uno tiene que, para dedicarse a la ciencia, tiene que, sobre todo, identificar lo que la gente considera que son tonterías, porque, o sea, que no son prácticas, porque suelen ser las... Y te vas a morir de hambre, ¿no? Estudiando esas cosas. Yo ya tengo elaborado un tipo de actividades que normalmente se desprecian diciendo que vas a morir de hambre, eso no vale para nada, eso no le importa a nadie, eso para qué quieres saberlo, todo eso forma mi mundo, ¿no?
1: No tenía ninguna duda de que esta charla, Juan Luis Arzuaga, nos iba a dejar muy buenas respuestas, y precisamente así se llama su último libro, La Respuesta. Don Juan Luis Arzuaga, como decía al principio, un crack. Muchísimas gracias, como siempre, muy amable.
0: Pues muchas gracias por tu amabilidad.
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0: Pues lo acaban de escuchar, que seguimos, seguimos con esta campaña de recogida de material escolar, de juguetes y juegos para los niños y niñas de Venezuela afectados por el terremoto, que termina el lunes 7 de septiembre, que estamos en la recta final de esa recogida. Luego, además, se lo podemos asegurar que va a llegar a esos niños afectados por el terremoto a Venezuela. Y que es curioso porque en esta recta final de la campaña estamos viendo, bueno, a ver, la solidaridad de los oyentes de Onda Vasca ha seguido una línea continua. Uh-huh. Pero es verdad que estos últimos días estamos viendo como un subidón.
1: Sí.
0: Como
1: sí,
0: que,
1: sí,
0: ay,
1: sí.
0: Que me queda poco, que no me quiero dormir en los laureles, que quedan unos pocos días, y está viniendo últimamente mucha gente.
1: Sí, efectivamente, y bueno, que nos gusta mucho que lo hagan, porque, a ver, ya sabíamos que nuestra audiencia era solidaria, iba a responder.
0: Pero lo que tenemos aquí es una barbaridad.
1: Es impresionante, efectivamente.
0: Es una barbaridad. Ayer vino un señor encantador, que escucha además Onda Vasca, que nos acababa de escuchar en las mañanas de Onda Vasca, que así me lo dijo. Luego vino, ya no me acuerdo de los nombres.
1: Ya nos bailan con...
0: Sí, mal por mi parte, pero no me acuerdo. Luego nos vino a saludar también, que trajo más cosas, una oyente, una señora, que además nos conocía a todos, pero por nombre y apellido, era una cosa impresionante, y que gracias, bueno, ahora acaba de llegar también más gente, acaba de venir más gente a traer más cositas, que gracias, es que ricasco, porque tenemos aquí esto, el almacén, madre mía, la de cosas que vamos a llevar para los niños y niñas de Venezuela. Bueno, pues para que en la medida de lo posible, pues que sigan aprendiendo, que sigan jugando, que sigan evadiéndose un poco después de haber perdido sus casas, incluso en muchos casos pues también a familiares. En fin, que es muy duro, que yo no me lo puedo ni imaginar. Bueno, sí me lo imagino, pero no sé exactamente cómo se puede sentir o vivir esa circunstancia tan dramática en la vida de una persona. Pero bueno, que nosotros, pues en la medida de las posibilidades que tenemos, pues esto estamos haciendo y esto vamos a hacer. Porque el lunes cerramos esta campaña y se lo llevamos. Además, insisto, porque yo entiendo que pueda haber a veces dudas en estas cosas. Pero con todas las garantías, esta recogida de Onda Vasca les va a llegar a los niños y niñas de Venezuela. Y que nada, que quedan unos pocos días, tanto en la redacción en la sede Onda Vasca de Donosti como en la de Bilbao, también, en las
1: Eso
0: dos.
1: Es. Todavía tienen unos días para poder, bueno, pues sumar cada uno su granito de arena.
0: Las 10 y... Uy, madre mía, cómo pasa el tiempo. Las 10 ya y prácticamente 55 minutos. Hola, que es lo mismo que en 5 minutos nos dan las 11 de la mañana.

0: que a las 11 llega Delia con la última hora, con las noticias, y después Kike Alonso con Kalen Agusia, y yo le sigo insistiendo y recordando que la nueva temporada de Onda Vasca empieza el lunes. Digo, porque algunos medios han empezado una nueva temporada. A ver, yo me niego a empezar una nueva temporada un 31 de agosto.
1: No.
0: El lunes, 31 de agosto. No, se empieza en agosto una nueva temporada.
1: Eso es como lo de poner el turrón en agosto también.
0: Y el roscón de Reyes, que también está ya en septiembre, octubre. Hombre,
1: eso,
0: por favor,
1: no se puede.
0: Un poquito de orden con las fechas. El lunes 7 de septiembre, nosotros como la gente, como los chavales que van a clase, empezamos la nueva temporada, que significará además que vamos a madrugar más porque empezaremos a las 6 de la mañana. Pero bueno, una hora más de programa que le regalamos a Euskadi, porque somos así de generosos. Que se nos ha quedado una bonita mañana de radio. ¡Feliz jueves! ¡Agur!

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6: Son las 11. Juan Pedro Sánchez ha comparecido en el Congreso a petición propia para explicar la crisis de Ceuta. El presidente español ha hecho un relato pormenorizado de lo ocurrido aquel 30 de julio y de cómo se ha gestionado la crisis. Ha dicho que los agentes hicieron lo correcto al dejar pasar a los migrantes, primando que no se produjera una tragedia aún mayor, y ha señalado que las devoluciones del 90% de los migrantes en días posteriores fue posible gracias a Marruecos. Sánchez también ha criticado a los que piden ahora devolver a las personas que permanecen en Ceuta sin respetar los derechos humanos. Además, el mandatario mantiene que ningún informe de seguridad alertó con anterioridad de lo que podía pasar y de nuevo ha señalado que no hay ninguna prueba que apunte a Marruecos, a que esté detrás Marruecos de la entrada masiva de migrantes.
7: La verdad es que a día de hoy nadie ha aportado pruebas al gobierno que permitan concluir que esta entrada masiva en la ciudad española de Ceuta fuera diseñada o ejecutada por las autoridades marroquíes. Todas las unidades competentes del Estado están investigando. Como saben ustedes también, está judicializado, señorías, y pueden tener ustedes la certeza de que compartiremos lo que descubran con total transparencia y de que, por cierto, si existieran esas pruebas sólidas, actuaríamos en consecuencia, con total contundencia como exige la situación. Porque humildemente, yo creo que, en fin, hasta incluso por parte de la oposición o incluso ciudadanos y ciudadanas que no voten al gobierno de coalición progresista, creo que si algo nos reconocen es que este gobierno no tiene miedo a enfrentarse a otros poderes extranjeros cuando así la situación lo ha requerido.
6: Sánchez también se ha referido al informe de la Policía Nacional remitido a la Audiencia Nacional que apunta a la responsabilidad de Marruecos en la crisis. El presidente español señala que habrá que resolver porque este informe no se comunicó a los superiores en el mando policial ni al gobierno. Turno ahora para Sumar, pero antes ha intervenido en el Congreso el líder del Partido Popular, Alberto Núñez Feijóo. Ha sido muy crítico con Sánchez y con la gestión del ministro de Interior. Lo acusa de connivencia con Marruecos. Vuelve a reclamar que se convoquen elecciones.
8: Señor Sánchez, no espere de mí la condescendencia con sus actos que tiene usted con el Reino de Marruecos. Señor Sánchez, míreme, la va a pagar ante la justicia y ante las urnas. Hay también responsabilidad política. Usted, y lamento decirlo desde esta tribuna, no está en condiciones de cumplir las obligaciones que tiene para dirigir una nación, porque no puede garantizar la seguridad del Estado. Ya no hace nada aquí. Hay que echar a quienes entraron irregularmente en Ceuta y hay que sacarle de la Moncloa a usted. Disuelva las Cortes y entregue España a los españoles.
6: Y la Ertzaintza continúa ahí buscando al supuesto autor de la muerte de un taxista de 30 años en Azpeitia después de embestir a su vehículo y dispararle con un arma de fuego. La Ertzaintza está revisando este jueves las cámaras de los comercios de Azpeitia para localizar al presunto asesino del taxista. Los agentes han solicitado a varios comercios de la localidad guipuzcoana las imágenes grabadas por sus cámaras aquel día para poder reconstruir los pasos del presunto autor de este asesinato, como decimos, de un taxista de 30 años. Estas pesquisas se suman a las que ya realizaba ayer la Ertzaintza cuando registró la vivienda del sospechoso, así como otros dos inmuebles, en el marco de un operativo para tratar de localizar al autor de los disparos. Y en carreteras, precaución en la Vizcaya 20, en Zamudio, en sentido Bilbao, un camión averiado está ocupando allí el carril derecho. Así terminamos, más información en Onda Vasca en una hora.
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6: Bueno, muy buenos días, las 11 y 4 minutos de la mañana, bienvenidos, bienvenidas a la sintonía de Radio Llodio en esta mañana ya de jueves, va avanzando la semana. Una semana en la que seguro que muchos y muchas de ustedes han empezado ya la rutina. Y no me refiero simplemente a la rutina laboral, que sé que hay mucha gente que nos escucha ya en esa fase maravillosa de la jubilación, sino el día a día, ¿no? Los quehaceres diarios, que parece que en verano se rompen un poquito o cambia un poco el ritmo, cogemos un ritmo un poco más relajado y sin embargo ya en cuanto empieza el 1 de septiembre metemos quinta. Aquí en la radio les diré que los últimos veranos están siendo bastante en quinta, ¿eh? Que antes el verano en el Valle de ayer en la Yeraldea era como muy relajado, pero vamos viendo que poco a poco, si no es por una cosa es por otra, la verdad es que las cosas se van poniendo exigentes también en verano. Y esta mañana, por cierto, hemos recibido ya muchísima información, algo ya les vamos colgando en nuestra página web, más cosas que les iremos contando. Quien tiene el rumbo de todas las noticias es Rafa Arberas. Bienvenido, Rafa. Egunón, buenos días.
10: Hola, ¿qué tal, Egunón?
6: Ahí estás, con un montón de noticias, de información. Hemos empezado septiembre también potentes, ¿eh?
10: Sí, después del verano, donde no se ha hablado mucho del tema, vuelve a estar encima del escenario el tema de tubos reunidos.
6: Sí.
10: Y en ese punto hay que decir que tanto la jueza como el administrador concursal han decidido, sobre todo la jueza, que es la que tiene la última palabra, claro, el claro. Administrador lo propone. Lo propuso y lo ha acertado, ampliar plazos. Estamos hablando que se ha ampliado hasta el 30 de septiembre el plazo de posibles compradores para que accedan a toda la información y luego hasta el 7 de octubre
6: sí.
10: Para que presenten las ofertas. Por lo tanto, hasta el día 7 ya no sabremos quién se presenta, cuáles son las empresas o los empresarios que plantean hacerse con tubos reunidos y en qué condiciones. Hay que recordar que estamos hablando que la idea inicial es hacer que alguien compre todo el paquete, Trápaga, que compra Murrio, en Anclares. Imagino que también estaría esas empresas implicadas. Y luego hay quien dice, no, yo solo quiero una, quiero la otra porque me gusta ya, más o considero claro, que es más rentable. Pero la primera opción sería
6: la idea inicial es el paquete completo.
10: Si no es así, ya sí. Lógicamente habría que ir a lo que quiera cada cual, ¿no? Y ver qué condiciones plantean y si cumplen los requisitos que han puesto. Y en ese sentido, pues será luego la jueza la que tenga que, junto al administrador, la que tenga que estudiar las propuestas que hayan llegado. Insisto, fecha tope para presentarlas el día 7 de octubre, tras esta ampliación.
6: Hacía ya tiempo, ¿eh? Semanas, bastantes semanas. Incluso me atrevería a decir que un mes, quizás, que no hablábamos del tema, ¿eh?
10: Sí, el tema este sí, porque
6: yo creo que fue
10: a nivel de noticias, pero es verdad que las fechas están ahí. Y luego, claro, habrá que ver que el que se presente, qué condiciones sí. Plantea.
6: Claro, claro, claro.
10: Si van a ser las mismas condiciones contractuales que ahora mismo existen, o el que viene y dice, no, yo me presento, pero si cojo esto es con estas condiciones. Eso será otra historia, pero de momento las fechas para plantear todas esas iniciativas se alargan hasta el día 7 de octubre. Y de forma paralela también, se habló mucho en su momento, no se ha hablado, pero yo te lo recuerdo ahora, está el tema de la deuda con la SEPI, que es la principal deuda que tiene la empresa, que con los intereses y todas esas cosas está casi en 150 millones. Principio la SEPI no está por la labor de perdonar nada, en todo caso de renegociar, de ampliar el pago y la devolución de la deuda. Se habla incluso que hasta el 2040, pero para nada de hacer ninguna quita, ¿no? En ese sentido.
6: Da la cosa complicada.
10: Es otro tema también que ahora hay que ver.
6: De lo que se está hablando y se va a hablar, y parecía entre comillas una nimiedad, es del tema de la famosa comida en la Campa de la Encina. Hoy, esta mañana, EAJ-PNV nos mandaba nota de prensa, reclama a EH Bildu un plan de seguridad para la comida popular de las fiestas ante el precintado de la Campa de la Encina. Dice la formación Yelchale que comparte que la seguridad debe ser la prioridad ante el riesgo del arbolado, pero exige al ayuntamiento que concrete la foro, las zonas habilitadas, los accesos, los medios de control, posibles espacios alternativos ante una jornada que reúne a cientos de personas.
11: Está trayendo cola el tema, ¿eh?
10: Sí, supongo que eso se va a hacer, pero sobre todo porque el tema está ahí peligroso en algunas zonas, ¿no?
11: Por eso. Y como dijimos,
10: interesados en el ayuntamiento en hacer eso bien.
11: Como dijimos, el día anterior además va a haber un horario en el que se puede coger sitio, ¿eh? Porque el aforo va a ser un poco más limitado, así que estén muy atentos a un acto que me decían ayer que es de los más bonitos e importantes de las fiestas de Archiniega, ¿eh? Para la gente de Archiniega, esto de la comida en la campa, de la encina y luego la bajada, debe de ser algo, la verdad es que muy muy tradicional. Más cosas.
10: El Ayuntamiento del Audio, que pone en valor temas que se han aprobado en pleno y que dicen que mejoran la convivencia, la inclusión y la sostenibilidad. Estamos hablando de temas como, por ejemplo, esa rebaja de precios para el comedor de mayores, que va a estar en 7 euros. El tema también de la puesta en marcha del Consejo de Mayores. O, por ejemplo, también la suma del Audio a esa red de municipios de agroecología. Y hablando del Audio, el otro día escuchábamos la valoración del equipo de gobierno de Bildu diciendo que había sido en las fiestas positivas. Hoy nos ha llegado la valoración de Bildu como partido, no como gobierno, ¿eh?
11: Sí.
10: Y la mesa política de Euskal Herria Bildu en Audio también valora de forma muy positiva las fiestas del Audio y destaca la participación y el consenso y la escucha que ha habido en todo este proceso. El Museo de Orduña, que ofrecerá una amplia agenda cultural durante el mes de septiembre, con exposiciones, tapices, visitas guiadas a órganos de la ciudad, en la Feria Brocante. Bueno, pues todo esto, como digo,
11: próximas
10: semanas en Orduña. Y el Ayuntamiento de Amurrio pone en marcha por primera vez ayudas económicas para personas con celiaquía, intolerancia o sensibilidad al gluten. Son 10.000 euros y luego hay otros 10.000 para personas que hayan tenido un nacimiento en la familia o una adopción el año pasado, ¿no? Son noticias que nos llegan desde Amurrio. Luego termino con un bloque de temas festivos. ¿Por qué? Porque además de la fiesta de Archiñaga, que empieza el viernes, tenemos también este fin de semana la coronación de Orduña y el festival Urdu Folk. Así que eso por una parte. Por otra, Echaurren, que también celebra este fin de semana sus fiestas. Y en ese entorno ayales tenemos también una clásica, la de los pastores en Sierra Sálvada, la de la fiesta de San Vítor. Así que todo eso, si estás interesado o interesada, te lo contamos en nuestra página web y puedes ampliar toda la información.
11: Bueno, pues perfecto, ahí dejamos toda la información. Y por cierto, hoy, rueda de prensa en Hugo Miravalle, Rafa, porque se presentan las fiestas que arrancan el domingo ya, el día 6, ¿eh?
10: Sí, las fiestas.
11: Del 6 al 14, lo digo de memoria, pero creo que lo digo bien. Del 6 al 14, hoy se presenta en rueda de prensa. Vamos a hablar con el alcalde mañana, ¿eh? Con Ekaitz Menchaca, porque además es que me ha gustado mucho este año, bueno, todos los años en general, ¿eh? Pero bueno, este año son causas solidarias, sociales, quienes van a dar la vuelta a la bola, los pregoneros, así que todavía, pues oye, se va a echar una mano mayor, ¿no?, a estas asociaciones a través de las figuras que representan en las fiestas de Hugo Miravalles. Bueno, ya hablaremos de las fiestas, pero madre mía, cómo viene el fin de semana de festivo. Bueno, ¿alguna cosa más a partir de las 12:30?
10: Sí, vamos a hablar del chacolí, de la vendimia que se ha adelantado por el tema del clima, que está cambiando y lógicamente eso también influye. Ahí la uva no entiende, ¿no?,
11: de fechas,
10: de calendario, sino de temas de temperaturas. Bueno, y por lo tanto están obligados a ellos. Hablaremos con el que nos cuenta también el gerente de la denominación de origen. Escucharemos en voz del alcalde de Orozco qué tenemos previsto para hoy y mañana en las fiestas de
11: Orozco. Estamos en fiestas de Orozco, sí.
10: Y también hablaremos de matriculaciones en Amurrio, y en tiempo de deporte hablaremos con el presidente de la Federación Alavesa de Ciclismo, porque empieza la Vuelta Álava para cadetes,
11: sí,
10: que va a tener dos paradas en la comarca, ¿eh? Una este sábado en Barambio y otra el siguiente. Hay dos carreras, ¿no? O sea, una sábado y domingo este, sí, luego la siguiente semana,
11: sí,
10: tenemos sábado y domingo. Bueno, pues este sábado es en Barambio y la semana que viene, la última etapa de la Vuelta Álava, el domingo 13, será en Archiniega.
11: En Archiniega.
10: Con las fiestas de fondo también.
11: Y tenemos cita en Basarte el sábado, nos dijiste ayer.
10: Empieza la liga y hoy nos han citado,
11: sí,
10: a los medios en Quejana, hoy a las 6, para, imagino, el presidente ya de una forma más institucional, pues presentar un poco este volver a una categoría nacional después de muchos años para la Murrio.
11: Bueno, pues ahí dejamos toda la información. Hasta la una del mediodía, informativos y deportes, entonces. Y lo que decía Rafa, estamos en fiestas de San Antolín, en Orozco. Hoy es el Día del Niño, ¿eh? Hoy hemos arrancado hace un ratito con Jolas Parquea, con una zona de juegos para los peques, hasta la una y media en la plaza. Luego tendremos comida infantil en la escuela, a eso de las dos. Jolas Parquea, otra vez de 3 a 4 y media. Y a las 6 y media vamos a tener el desfile de disfraces desde la iglesia hasta la plaza, que va a estar muy bonito además. Va a haber una fiesta, un mosorro jarallá el día en la plaza a las 7 y media. Y Chiquirrinchi Leiaketa, el concurso de irrinchis para los peques, a las 9 de la noche. Así que hoy tenemos el Día del Niño en Orozco. Y me adelanto un poquito porque mañana tenemos ya cita con Archiniega, con las fiestas de Archiniega, que son las más largas, ¿eh? Aquí en nuestra comarca duran hasta el día 13. Luego el 19 será el mercado medieval. Bueno, pues mañana tenemos a Betijai Charanga a las 7 y media, Zurracapote a las 8 y media, para después ya a las 9, Pregón y Chupinazo en Goico Plaza. Tendremos a Sutique Romería a las 11 y media, a la 1 de la mañana, carrera de bragas y calzoncillos, la camiseta es obligatoria, no voy a ser que se nos constipen, y 2 y media de la madrugada, DJ Gonch. Esto para mañana, pero bueno, todo el fin de semana viene con un montón de fiesta y actividad que les hemos venido contando en radioyobio.com, también aquí delante del micro, se lo iremos recordando.
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11: Y miramos al tiempo, no se dejen engañar por el fresquito frescor que hemos tenido esta mañana, el cielo tan así como cubierto, encapotado, incluso algo de sirimiri caía, ¿eh? Un poquito así como de aguilla de niebla caía esta mañana. No se dejen engañar porque ya ven que el cielo se ha despejado y hoy vamos a superar los 30 grados. De hecho, cortito se queda Euskalmet con 30 grados porque va a ir un poquito más allá la temperatura. Hemos tenido mínimas de 13, mañana va subiendo, ¿eh? Temperatura que podría llegar incluso a los 35 grados, mínimas de 18, de cara al sábado también superaremos los 30 grados, vienen unos cuantos días, jueves, viernes, sábado y domingo, sobre todo, viernes, sábado y domingo, de calor, de nueva ola o olita de calor, ya no sé cómo definirla. Parece que a partir de lunes baja un poco la temperatura y se queda en los 20 y tantos.
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15: El Ayuntamiento de Amurrio informa que ya está abierto el plazo para valorar las fiestas de Nuestra Señora y San Roque 2026 y aportar propuestas para las fiestas de 2027. 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Tienen toda la información. Tengo aquí de nuevo conmigo a Rafa Arberas porque los jueves nos ponemos al día de la actualidad municipal del audio que no descansa. De hecho, arrancamos curso con invitada. Rafa,
17: hoy es jueves y, como los jueves saben, nos pasamos por el Ayuntamiento del Audio para conocer la última hora. Hoy saludo a Luby Temiño. Luby, ¿qué tal? Egunon.
18: Egunon, Rafa.
17: Vamos a hablar contigo de muchas cosas, de ámbitos muy distintos y acaban de terminar y por eso te pregunto por ello. Y de hecho ya hay una nota de prensa que habéis enviado, que está publicada ya en nuestra página web. Pero ahora le ponemos voz. Te pregunto un poco por ese balance, ¿no?, de las fiestas que han acabado.
18: Vale, pues la primera valoración que hacemos desde el Ayuntamiento es muy positiva. Durante los últimos días, las calles, las plazas del audio se han llenado de vecinos y vecinas de todas las edades, donde han podido disfrutar de una programación diversa y una amplia participación ciudadana. Este año, además, se han ampliado espacios festivos, llevando actividades a parques y a la plaza de abastos, un espacio nuevo. En total se han organizado alrededor de 139 actividades, que se llevó pronto, con propuestas de todo tipo, culturales, deportivas, musicales y ocio para públicos muy diversos, desde soul hasta rock, teatro. Ha sido una maravilla. Y bueno, yo creo que en todos los sitios había gente disfrutando porque eran muy diversos los escenarios. Y bueno, también queríamos destacar el carácter comunitario de estas fiestas, con la participación de más de 30 asociaciones y entidades colaboradoras. El Ayuntamiento ha puesto en valor especialmente el papel de las cuadrillas que han estado en la calle, que han sido magníficas, maravillosas, grupos, agentes locales y la participación de diferentes generaciones. Es que han sido unas fiestas, para mí, yo las he vivido como muy especiales y maravillosas, porque había para todos los gustos, todos los espacios. Yo
17: lo
18: he disfrutado, ¿tú lo has disfrutado mucho también como yo?
17: Sí, sí, los días que he estado, sí, los días que he estado lo he pasado de maravilla. No te va a engañar. Bueno, pues ahí está yo, esa valoración que nos hacen desde el equipo de gobierno del consistorio. Y hablamos de formación y de formación en euskera, porque sale en algunos plazos, ¿no?
18: Sí, eso es. El Ayuntamiento del Audio pues ha abierto el plazo de la matrícula para los cursos de euskera del próximo curso. Las personas interesadas podrán inscribirse hasta el 29 de septiembre y elegir entre cursos de 9 meses o modalidades intensivas de 4 meses. Los cursos de 9 meses comenzarán el 5 de octubre, mientras que los intensivos se desarrollarán en 2 periodos concretos, del 2 de octubre al 17 de febrero y del 18 de febrero al 30 de junio. Los cursos están subvencionados por el Ayuntamiento y por ADE, y las personas participantes podrán optar a una beca al finalizar del curso, según los requisitos establecidos. ¿De acuerdo? Los cursos están subvencionados y luego habrá que hacer tramitación y demás. Hay que hacerla para...
17: Sí, sí, está claro. Pero lo importante era la fecha, 29 de septiembre, para apuntarse a todos tus cursos es. Que nos ha contado.
18: 29 de septiembre. Y elegir.
17: Sí, sí.
18: Y elegir,
17: pero... Eso es.
18: Vale.
17: Eso es, pero la fecha esa es 29, que nadie se le pase. Hablando de temas también muy cercanos y muy cercanos en el tiempo, hay que hablar de esas medidas aprobadas en el consistorio en temas de convivencia y mejora también del bienestar. Cuéntame.
18: Estoy muy contenta porque el lunes aprobamos el reglamento del Consejo de Personas Mayores, creando un espacio estable de participación para este colectivo, que no lo teníamos en audio, existe en otros consejos, pero este era pendiente. El órgano tendrá carácter consultivo y permitirá trasladar propuestas y necesidades relacionadas con el envejecimiento activo, la accesibilidad o la soledad para las personas mayores. O sea, vamos a escuchar qué necesidades hay y vamos a ver qué se pueden llevar adelante y qué son realmente interesantes y prioritarias.
17: Sí.
18: Además, también se ha modificado el lunes la ordenanza de precios públicos para poner en marcha un nuevo servicio, el del comedor para personas mayores, con menús saludables y equilibrados, y un precio máximo de 7 euros.
17: Sí, sí.
18: Está muy bien, la verdad que estamos muy contentas.
17: Ahí está ese tema. Y no fue el único, porque también quería destacar temas que tienen que ver con la sostenibilidad y la economía local.
18: Sí, la UDIO se adherirá a la red de municipios por la agroecología dentro de la estrategia municipal 2026-2030. Hay una serie de proyectos ya impulsados y otros que podríamos impulsar. El objetivo es fortalecer los recursos agrarios locales, fomentar el consumo de proximidad y avanzar hacia un modelo de alimentación más sostenible. Entre las actuaciones previstas se encuentran el refuerzo de los huertos ecológicos de Yacorí, la creación de un banco activo de tierras, el apoyo a la tienda de producto local, proyectos tan interesantes como el Casería de Santana. Entonces, todas esta red lo que nos va a permitir es ver cómo podemos impulsar todos estos proyectos y también conocer de primera mano proyectos que se estén dando en otras ciudades y ver si han resultado bien y demás, y poder hacer a la audio las que nos parezcan más interesantes.
17: Eso es. Bueno, oye, Ludi, dejamos un poco estos temas de última hora para otros que van a llegar en breve. Y te pregunto por eso, actividades que tendremos en los próximos días.
18: Sí, bueno, hemos terminado ya las fiestas y ya nos tenemos que activar. Entonces, el próximo viernes, 18 de septiembre, llegará a Bilbao la cuarta edición del Reto Activa Victoria, una iniciativa dirigida a personas mayores de 55 años. Quienes quieran participar podrán reservar su turno y representar a la UDIO en este reto colectivo. Se podrá participar caminando desde una hora, el llanito, lo podemos hacer todos, tú y yo también, Rafa,
17: sí.
18: O corriendo 30 minutos en horario de 8 de la mañana a 8 de la tarde. Y las inscripciones pueden realizarse a través de la página web de Activa Vizcaya. Es muy fácil, es meterse en la web Activa Vizcaya y es muy fácil de apuntarse. En todo caso, las personas que tengan alguna dificultad o no lo hayan entendido bien, siempre se pueden acercar aquí al SAC, que les ayudarán y tendrán toda la información para poderla... Para poder que no se quede nadie del audio sin hacer ese reto. Tenemos 200 camisetas, bolsa y dorsal, para que ese día hagamos ese reto y estemos lo suficientemente representados desde aquí.
17: Desde el audio, ya lo saben, que además, si no me equivoco, el día 12 es el último día para poderse apuntar, así que ya lo saben, esa actividad que se hará el día 18. Y hablando de actividades, Billy, Cuéntame una que tiene una pintaca tremenda del jueves 10 al domingo 13 de septiembre. Cuéntame.
18: Pues, jo, súper bien. Hemos olvidado las listas y seguimos hablando sí, sí. De las cosas. Mira, la semana que viene, el jueves 10 hasta el domingo 13 de septiembre, tendremos el audio, el Food Truck World Tour. Hay que dar eso.
17: Sí, sí.
18: En la Plaza de Altai. Y va a haber música en directo y DJ. El cartel va a comenzar el jueves 10 a las 9:30, donde vamos a poder disfrutar un tributo a Manolo García. A mí me encanta Manolo García.
17: Sí.
18: Y creo que va a estar muy bien y muy interesante. El viernes 11 habrá un DJ a las 2 de la tarde, con música de los años 80, 90, 2000, y por la noche, a las 9:30, un tributo a Fito y Fittipaldi.
17: Bueno.
18: El sábado 12, la programación continuará a las 2 con directo de covers, con pop y rock nacional e internacional, y a las 9:30 con un tributo a la Oreja de Van Gogh. Y para finalizar el domingo 13, a las 2 será el turno de Music Time Machine con pop rock nacional e internacional también, y a las 9:30 un tributo a Hombres G. Todas las actividades van a tener acceso gratuito. La programación será de 7 de la tarde a 1 de la mañana del jueves, y a las 2 a 1 el viernes de viernes a domingo.
17: Sí, sí, sí.
18: Todas las actuaciones, digamos, que os hemos dicho. Comentado.
17: Pues ya ves, ¿vale? Que no había exagerado yo con lo que decía en la presentación de la pregunta, porque pinta de maravilla esta cita que va de jueves a domingo. Sí. Madre mía, qué buena
18: programón.
17: Pinta.
18: Habrá para poder, sí, es un programón. Habrá para poder disfrutar con Food Truck, ya hemos tenido otras ocasiones en
17: sí.
18: Pero ahora mismo, pero además,
17: sí, pero
18: como es el World Food,
17: la suma de todo, la suma del Food Truck, la suma de la música, la suma de los tributos, nos deja 4 días maravillosos, realmente
18: maravilloso
17: aquí en Laudio. Pues ahí está, como ven,
11: ¿sí?
17: Cargadita la actualidad que nos llega desde el Ayuntamiento de Laudio. Hoy lo hemos hablado con Ludi Temiño. Ludi, pero muchas gracias, un saludo.
11: Es que ricasco,
18: Es que ricasco, Rafa.
11: Gracias, Rafa, hasta ahora.
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0: Laguna, buenos días.
1: Muy buenos días. Bueno, ¿cómo se arranca el curso en Ayaraldea? Estamos llenos de fiestas. Habrá hueco para todo, pero en Barandio también arrancáis a partir del sábado con una fiesta de Andramari Chiqui. ¿Qué supone para vosotros, para vecinos y vecinas?
0: Bueno, pues supone eso, que tenemos la opción de celebrar las fiestas del pueblo.
1: Sí.
0: Y es una manera de seguir con la vida del pueblo en un pueblo pues tan pequeño y poder reunirnos todos los vecinos y bueno, la gente que quiera que no sea del pueblo también, pues todo el mundo está invitado para sacar un poco el pueblo hacia adelante.
1: Claro, porque podemos decir que son las fiestas patronales, ¿no? O se pueden calificar así.
0: Eso es.
1: Bueno, fiestas de Andramari Chiqui, arrancamos el sábado. ¿Con qué vamos a arrancar? ¿Va a haber una actividad? Creo que nos vamos al deporte.
0: Sí, eso, tenemos una carrera ciclista a la tarde y bueno, sale desde Barambio, llega luego también a Barambio y eso es la primera etapa de la Vuelta de Álava.
1: Uh-huh. Que me imagino que esperáis también bastante gente, o sobre todo invitar a la gente, ¿no?, a que se acerque también a ver pasar la prueba.
0: Eso es. Todo el mundo es bienvenido a pasarse por estos días en fiesta, sí.
1: Bueno, pues la primera etapa de la Vuelta a Álava con salida y llegada en Barambio el sábado, día 5. Al día siguiente, ¿qué vamos a tener el domingo?
0: Pues el domingo tenemos comida para los jubilados y eso, no tenemos mucho más, pero eso era para no ponerlo el mismo día. Entonces luego ya el día 7,
1: ¿sí?,
0: que es el lunes, ya empezamos con las fiestas igual un poquito más potentes. Y es el día que ya se hace el chupinazo y se hace ya el comienzo de fiestas ya oficialmente.
1: Bueno, como decías, el domingo a las 2 en el Hotel Uri será la comida de jubilados. ¿Se juntan muchos? ¿Se anima la gente a apuntarse, Carmel?
0: Pues mira, la verdad, otros años se ha hecho entre semana y yo he estado trabajando. Entonces, no lo sé, pero bueno, todos los del pueblo sí se suelen animar.
1: Bueno, pues que se animen, además que hay en domingo. El lunes arranca oficialmente la fiesta, o por lo menos el programa más potente. ¿Con qué? ¿Qué tenemos el lunes?
0: Pues tenemos a las 5 de la tarde un campeonato de brisca en la Plaza del Pueblo y después a las 7 se hace el chupinazo y un poquito después del chupinazo se hace, como todos los años, morcillada, que eso es una costumbre, siempre se ha hecho morcillada.
1: Sí.
0: Y luego nos acompaña Otegi con un poco de música.
1: Hombre, no podía faltar Otegi también. ¿El chupinazo quién lo lanza? ¿Cualquier persona o elegís a alguien para que lo lance?
0: No, siempre son los mismos. O sea, suben al campanario de la iglesia y ya tiran el cohete y ya vamos por inaugurar las fiestas.
1: Pues el lunes inauguran las fiestas a partir de las 7 de la tarde. Quien quiera también que se acerque, más que invitado. Nos vamos al martes. El martes arrancamos a las 12.
0: Eso es, sí, tenemos misa en Garrastachu, que ya no es abajo en el pueblo, sino en una iglesia que hay arriba, eso en Garrastachu.
1: Sí.
0: Y luego a la tarde lo que hemos hecho es poner el concurso de tortilla.
1: Pues a las 12 será la misa, después tendremos un poquito de música durante la mañana y eso de las 6:30 de la tarde, quien quiera que se acerque, inscripción al concurso de tortilla. Aquí me imagino que da igual, con cebolla, sin cebolla, que sean de Barambio, de fuera de Barambio, aquí todo el mundo, ¿se acepta todo el mundo?
0: Eso es, todo el mundo es bienvenido, eso, eso, con cebolla, sin cebolla, como quieran, eso, mientras sea tortilla...
1: Suficiente.
0: Pues se puede participar.
1: A las 8 será la presentación del concurso de tortillas. ¿Y luego qué soléis hacer? ¿La soléis comer o qué idea tenéis?
0: Se hace la entrega de premios y luego pues la gente se junta en grupos, pues los que lo han hecho, y ya se comen las tortillas y así te vas que no va a casa.
1: Fenomenal, entre la morcilla, la tortilla, no va a haber problema de cenas en Barambio. Nos vamos al jueves. El jueves también arrancamos a las 12 con misa.
0: Eso es, hacemos misa, esto sí que es ya abajo en el pueblo, y después de la misa hay pinchopote y vienen unos chistularis a acompañar un poco el pinchopote, y después a la tarde otra vez tenemos opción a comer algo, que esta vez son sardinas,
1: sí,
0: y luego también, eso, pues habrá algo de música, y vienen Quiñe López y Garasi Izaguirre, que son aiscolaris.
1: Bueno, pues lo dicho, a las 7 de la tarde la sardinada, a las 7:30 los aiscolaris, jueves 10 de septiembre y por la mañana chistularis, pinchopote y la misa. Y luego ya podríamos decir que el día quizás un poquito más...

0: grande será el próximo sábado, día 12 de septiembre, que empezamos ya con paella a las 11.
1: Eso es, ahí ya se hace la inscripción de paella, que este año toca de pescado, porque se hace un año de carne y otro de pescado alternativamente.
0: Sí, sí.
1: Y este año toca de pescado. Entonces luego al mediodía se presentan, se dan los premios y bueno, ya se come también todas las paellas que se han hecho. Y después de comer se hace el bingo musical. Y a, eso arriba, en Arrastacho.
0: Sí.
1: Y abajo, a la misma hora, se hace el campeonato de mus en el Choco de Barambio.
0: Hombre, claro.
1: Y ya después... Eso es, sí. Y ya después bajamos todos, nos juntamos en Arrastacho abajo en el pueblo y la fiesta sigue en el pueblo. Y ya ahí tenemos partidos de pelota y partidos de pala. Luego parrillada otra vez.
0: Sí.
1: Bueno, otra vez, sí. Otra vez para
0: cenar. Otra vez no vamos a cenar
1: y
0: en
1: luego...
0: casa.
1: Eso es. Y luego tenemos lanzamiento de chapela y carrera de sacos. Para hacer un poco de tiempo a que empiece la romería, que esta vez es la romería que se llama Sutik.
0: Sí.
1: Y después ya para terminar tenemos un DJ y un juego sorpresa.
0: Ajá. Los juegos sorpresa son de las 2:30 de la madrugada, ¿eh? Tienen que aguantar un poquito, pero bueno, después de la parrillada y demás, con el estómago lleno no va a haber ningún problema. Eso para el sábado 12 de septiembre. Así que a partir ya de este sábado y hasta el sábado que viene, de manera así alternativa, va a haber muchas citas, sobre todo gastronómicas, en Barambio, dentro de sus fiestas patronales, fiestas de Andramari, que claro, vosotros y vosotras el curso casi lo empezáis pues a partir de el 14, casi, porque con este no preludio de fiestas, la normalidad vuelve a partir del 14.
1: Eso es, a partir del 14 ya vamos relajando y ya empezamos otra vez.
0: El curso.
1: Una más tranquila.
0: El curso oficialmente. Pues Carmen Isasi, miembro de la Comisión de Fiestas de Barambio, de la fiesta de Andramari, que es que ricasco, pasarlo muy muy bien estos días, y todo el que quiera, dentro de la amplísima agenda festiva que tenemos en Ayala Aldea, que se acerque, que seguro que encuentra un huequito. Es que ricasco, ¿eh?
1: Muy bien, es que ricasco a vosotros.
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0: Esta mañana, por cierto, también vamos a llamar a la puerta del consistorio Orduñés, porque también en esta ciudad el curso arranca con fiesta. Claro, uno no sabe cuándo llega la normalidad a la ciudad de Orduña. Tendrán que pasar Urdufo, las fiestas de la coronación y un montón, por cierto, de actividades culturales con las que arrancamos este nuevo curso. Ahora mismo está Orduña, yo creo que en el foco de la cultura. Alcalde Iker Santocildes, bienvenido, buenos días.
1: Egunon,
0: empezamos muy culturales y muy festivos también en este nuevo curso, alcalde.
1: Sí, pues bueno, como todos los años, ¿no? Sí. Sabemos que el fin de semana de septiembre tenemos las fiestas de la coronación. Este año, dentro de las fiestas, pues vuelve a estar el Urdufol, que es un festival que ya está muy asentado en Orduña. Y creemos que va a ser un fin de semana, pues como tú bien has dicho, muy cultural, ¿no? Y donde la gente va a poder disfrutar.
0: La verdad es que da gusto, ¿eh?, cómo arranca la ciudad de Orduña este mes de septiembre. Un festival, hacía mención el alcalde ahora, un festival, Urdufolk. Se ha puesto además un poco en el escaparate de la música folk, del world music, aquellos que gustan también de este estilo musical. Además, esta semana hablábamos con la organización. El listón está bien alto, me imagino que también desde el consistorio, con ganas de que esto se vaya replicando año tras año. No deja de ser un festival que ha cogido ya un peso y una importancia que hace poner también a la ciudad de Orduña un poco en el escaparate, ¿no?
1: Sí, pero bueno, yo creo que eso al final es una responsabilidad que tenemos, yo creo que desde el ayuntamiento, también desde la organización, ¿no? Que es superarnos año a año, ¿no? Y al final eso es lo que estamos buscando. Al final, primero asentarlo dentro de la comarca, dentro de Vizcaya, dentro de Euskadi, como un festival de referencia, y yo creo que lo estamos logrando, pero sobre todo el superarnos año a año, ¿no? El año pasado hicimos una prueba, sí, de realizar el festival en octubre, uh-huh. Hemos decidido volver a septiembre, y ya digo, creo que va a ser un fin de semana muy atractivo, uh-huh, para el ciudadano de Orduña y sobre todo para el visitante también.
0: Y quiero recordar que no se me olvide que además este año Urdufol tiene también un pozo solidario, porque la chosna va a ir todo lo recaudado a favor de AEFAT, y eso también yo creo que es algo muy muy loable. Vamos a ver muchos conciertos de mucha calidad, de mucha variedad en la ciudad de Orduña durante todo el fin de semana dentro de las fiestas de la coronación. ¿Qué son las fiestas de la coronación, o qué suponen las fiestas de la coronación para un orduñés o orduñesa? ¿Qué importancia tienen?
1: Bueno, yo creo que después de 8 de mayo, pues son las más importantes, ¿no? Se celebra la coronación de la Virgen, ¿no? Y pues bueno, como tiene ese tema religioso, pues el domingo también tenemos misa mayor, hacemos con paseillo desde el ayuntamiento hacia en comitiva a todas las autoridades. Uh-huh. Y un poco eso serían un poco para un orduñés lo que son las fiestas, ¿no? Uh-huh. Yo creo que este año también me gustaría remarcar, ¿no?, hablando un poco del ambiente cultural que vamos a crear y musical, sí, ese concierto de la voz, ¿no? Que pues, sí, bueno, sí, llevan desde el año 84 sin venir a Orduña, y bueno, pues nos pareció que era el momento de traerlo, ¿no? Y pues bueno, este viernes a las 7 de la tarde en la iglesia de la Sagrada Familia, pues bueno, contaremos con ese concierto, y yo creo que la gente está con muchas ganas de escucharlo. Sí, además, sí, sí, que bueno, pues porque habrá un aforo limitado, ¿no? Porque al final no deja de ser un recinto cerrado, y pero bueno, intentaremos que entre la máxima gente posible, cumpliendo con todas las medidas de seguridad.
0: Pues el viernes arrancamos todo el fin de semana festivo de fiestas de coronación y Urdufolk con precisamente el concierto de la voz a las 7 de la tarde en la Sagrada Familia. Durante la tarde-noche tendremos los conciertos de los que ya hemos hablado de Urdufolk, y el sábado vamos a arrancar con una cita bien bonita y además con mucha tradición. Hablamos ya de la 26ª, ¿no?, si no me equivoco, el 26º concurso de Marmitaco, que tiene ya mucho nivel, alcalde.
1: Sí, la verdad es que sí, ya son 26 años y año a año pues también un poco pues superándose, ¿no? Aumentando los premios para que sea más atractivo al participante, ¿no? Y cada vez pues vemos que viene gente de fuera a participar. Al final es un evento que crea mucho ambiente en la plaza durante toda la mañana. Y bueno, pues estamos muy muy muy contentos.
0: ¿Qué más vamos a tener el sábado? ¿Alguna cita más para el sábado?
1: bueno, tenemos el campeonato de bolos, ¿no?
0: Sí, sí.
1: Que también se celebra en la coronación, que también, pues bueno, son 16 años también, que se dice pronto. Y luego, pues, un taller de frutas a las 12 de la mañana para los más pequeños en la plaza. También hay que entender, hay que tener en cuenta que al ser el primer fin de semana, el primer sábado de mes, pues también tenemos un mercado de productos locales, sí. Donde sale, pues, un Koispen. A la plaza, donde sus sí. productos. Y luego, pues el domingo, pues tenemos ya pues un parque de juegos hinchables para los más pequeños, la misa que he comentado antes, que pasa que hay tres gigantes y cabezudos, y a la tarde, pues bueno, partidos de pelota en el frontón, y un dancha plaza en la plaza, ¿no? Entonces yo creo que es diferentes actividades culturales deportivas muy completas y que seguramente pues bueno van a crear un ambiente extraordinario en la ciudad durante este fin de semana.
0: Mm-hmm. No nos olvidamos tampoco de ese pasacalles de la banda Santa Cecilia, eso de la una, sí. Y también los gigantes y cabezudos, por cierto, que son, diríamos, sí. A día de hoy también grandes embajadores y embajadoras de la ciudad de Orduña a las 12:30, sí. ¿Qué gran trabajo hacen desde Biocha con Parcha?
1: Sí, la verdad es que estamos encantados con ellos, también son creo que 25 años, ¿no?, al pie del cañón, y siguen ahí, ¿no?, y sobre todo lo que tú has dicho, al final son embajadores, ¿no?, de Orduña, porque al final se mueven por bastantes lugares, ¿no?, y llevan el nombre de Orduña, el nombre de Biocha con Parcha, allá donde vayan.
0: Bueno, Orduña es muchas cosas, pero entre ellas también cultura, y ya ven, y música, y ya ven que Urdufolk y la coronación este fin de semana van a coparlo absolutamente todo. También estos días veía que desde la oficina de turismo de la ciudad de Orduña se van a continuar con esas visitas guiadas para que durante este curso también conozcamos un poquito más la ciudad. Y no recuerdo muy bien si fue ayer o antes de ayer, también desde el ayuntamiento, el alcalde nos enviaba nota de prensa para recordarnos que tenemos una joya en Orduña, que es el Museo de la Ciudad de Orduña, y que va a ser todo un mes, ya lo comentábamos ayer con el director del museo, pero va a ser todo un mes de muchísima actividad cultural, que está moviendo a mucha gente este museo, ¿eh?
1: Sí, la verdad es que es fruto del gran trabajo que realiza, ¿no?, la Junta de Amaicacale y todos los voluntarios, ¿no? Tenemos un mes muy muy potente, pero vamos, que todos los meses son casi parecidos, ¿no? Realizan muchísimas actividades, hay muchísimo movimiento. Y pues bueno, desde nuestra parte del ayuntamiento agradecer la labor que hacen y súper agradecidos, ¿no?
0: Y no se olviden de la exposición al aire libre que está además entre la parroquia y el museo, del Museo de Bellas Artes de Bilbao, que van a poder disfrutar pues de esa exposición, de esa colección al aire libre. Es una exposición itinerante que también ha llegado a la ciudad de Orduña. Bueno, hablaremos mucho este curso de Orduña, pero les queríamos recordar que ahí están las fiestas de la coronación, que ahí está Urdufolk, que este fin de semana Orduña puede ser una bonita parada dentro de la grandísima agenda cultural y festiva que vamos a tener. Pero bueno, siempre hay hueco para todo. Alcalde, que sea un buen curso, lo iremos contando y compartiendo.
1: Muchísimas gracias,
0: Isabel. Un saludo, es que ricasco.
1: Es que ricasco, Suel.

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0: 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Pues sigan los informativos de Onda Vasca, nos ponemos al día y nada, en cuatro minutos volvemos a la sintonía de Radio Llodio. Recuerden, a concursar, 946-72-6161. Hasta ahora.
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2: Es mediodía, guardián. Las explicaciones dadas hoy por Pedro Sánchez en el Congreso sobre la crisis de Ceuta no han satisfecho a los grupos parlamentarios. El presidente español ha reiterado que no hay prueba alguna de que Marruecos esté detrás de la entrada masiva de migrantes el pasado 30 de julio. Esta teoría no solo ha provocado las críticas del Partido Popular y de Vox, sino que otros socios parlamentarios del Ejecutivo acusan a Marruecos de lo sucedido. Así lo ha asegurado el portavoz de Esquerra, Gabriel Rufián, quien ha acusado al Ejecutivo de actuar como un pusilánime frente al régimen marroquí.
3: Yo acuso a Marruecos de enviar a 80.000 personas a su frontera para cargarse al gobierno de España con la colaboración de Washington, de Tel Aviv y sí, de la derecha y de la ultraderecha española, policial y judicial.
2: Turno ahora en el Congreso para la portavoz de EH Bildu, Merche Izpurua, quien ha calificado lo ocurrido en Ceuta como una crisis humanitaria que la derecha está utilizando para obtener rédito político y crear aún más crispación.
4: 140 personas que arriesgaron y perdieron su vida por lo que creían una vida mejor. 140 personas que parecen importar poco, muy poco. Porque al final, como hemos podido comprobar hoy, para las derechas españolas poco importan las víctimas, poco importan las personas migrantes y poco importan los y las ceutíes. Se trata únicamente de aprovechar una crisis humanitaria y social para tener una cuestión más con la que confrontar a la sociedad, crispar la opinión pública y generar enfrentamiento.
2: Este pleno monográfico sobre la crisis de Ceuta llega un día después de que se celebraran concentraciones a favor de la ciudad autónoma en todo el Estado. Precisamente el Gobierno de Navarra ha mostrado esta mañana su contundente condena ante las agresiones físicas y verbales sufridas ayer por periodistas que cubrían una de estas concentraciones en Pamplona. Simpatizantes y cargos de UPN, PP y Vox, convocados por el Movimiento Cívico del Pueblo, se reunían frente al Ayuntamiento después de que el consistorio pamplonés rechazase adherirse a esta iniciativa, produciéndose momentos de tensión, golpes y empujones a profesionales de la comunicación. El portavoz del Gobierno de Navarra, Javier Ramírez, rechaza la deriva extremista de lo vivido en la plaza del Ayuntamiento de Pamplona durante el transcurso de esta concentración.
5: Desgraciadamente se confirmaron nuestras sospechas que, bajo una pretendida solidaridad con la ciudad autónoma de Ceuta, se escondía, al menos en parte de los asistentes, un interés meramente partidista ajeno al pueblo ceutí. Ningún representante ni institución democrática puede dejar pasar sin más hechos gravísimos como los sucedidos ayer, porque si no se frenan a tiempo con la contundencia del Estado democrático de derecho, son el anticipo de algo peor. de una escalada hacia una sociedad con claros déficits democráticos y de convivencia. Y eso, desde luego, ni debemos ni podemos permitirlo como demócratas.
2: Y el Gobierno Vasco va a activar mañana viernes y el sábado en Euskadi el aviso amarillo por riesgo de temperaturas muy altas que podrán superar los 37 grados en algunos puntos del territorio. El aviso estará activo desde la 1 a las 7 de la tarde por temperaturas que podrían alcanzar y rondar los 33 grados en la zona cantábrica interior, los 36 en esta zona de transición y los 37 en el eje del Ebro. Por su parte, en la zona costera las temperaturas máximas rondarán los 28 grados. Y en carreteras, precaución en la Vizcaya 20, en Zamudio, en sentido Bilbao, donde un camión estaba ocupando el carril derecho. Pues bien, la grúa ya estaba trabajando en ese punto para retirar al vehículo de la vía. Así terminamos. Más información en Onda Vasca en una hora.
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7: Bueno, pues volvemos después de los informativos puestos al día con este día, por cierto, de cielo azul azul. Nada que ver con cómo empezábamos el día, ¿eh? Tan cubierto de nubes. Bueno, ha quedado un día precioso y, como decían los compañeros de Onda Vasca, pues eso, que vamos a tener un fin de semana tórrido, ¿eh? Para todas las fiestas que nos llegan, vamos a estar en manguita corta o en tirantes disfrutando también de las festividades de nuestra comarca. 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Recogemos tres llamadas rápidamente a la de una.

0: Bueno, aquí tenemos la primera llamada. Buenos días, Egunon.
1: Egunon, buenos días.
0: Buenos días, ¿tu nombre?
1: Julián Reguera Ardanza.
0: Muy bien, José Julián Reguera Ardanza. Empezando también el curso, José Julián, ¿no? ¿Cómo estamos?
1: Pues sí, poco a poco aquí.
0: Sin prisa, ¿eh? Sin prisa, que todavía queda mucho año por delante. Número 10, suerte mañana.
1: Gracias.
0: A ti, agur. José Julián, el primero de hoy, número 10. Venga, vamos a por el número 11 a la de una. Número 11 a la de dos.

0: Ahí está la llamada. Buenos días, Egunon.
1: Buenos días, Egunon.
0: Egunon, nombre y apellidos. ¿Quién eres?
1: A ver, Carmen Picaza Aldecoa.
0: Muy bien, Carmen. Carmen Picaza Aldecoa. A la fresca, Carmen, hoy, ¿eh? De momento.
1: Sí, bueno, ya empieza a calentar, ¿eh?
0: Ya empieza
1: que
0: un
1: ya
0: poquito,
1: estaba en
0: ¿eh?
1: La calle.
0: Sí, ya empieza. Bueno, sí, tengamos sí. fe, ¿eh? Va a ser un fin de semana complicadito de calor, pero bueno, luego parece sí. que nos viene otra vez el bajón de temperatura. Número 11, pues, Carmen.
1: Vale, es que ricasco.
0: Suri, agur. Bueno, José Julián el Díaz, el 11, Carmen, y vamos a por la llamada número 12. ¿Quién está por ahí? 946-72-6161.

0: Venga, la última llamada de hoy. Buenos días, Egunon.
1: Egunon.
0: Egunon, ¿quién eres?
1: Yolanda.
0: Ay, Yolanda, Yolanda, ¿eh? Con ese saludo me había dado la sensación, ¿eh? Me había dado la sensación. Yolanda, ¿qué hace calor? Sí. Me dicen en la calle. No sé si has estado en la calle ya.
1: Sí, estaba bueno. Pronto y hacía fresquito, más bien frío, y ahora calor.
0: Bueno, la que nos viene calorcito, ¿eh? Para ir ya rematando el verano. Yolanda, número 12, a ver si nos llega premio mañana, ¿eh? Suerte.
1: Vale.
0: Un abrazo, abur. Pues Ale, que tenemos ya los tres así como muy seguidos, ¿eh? Ha sido todo como muy fluido hoy. José, Julián, Carmen y Yolanda, 10, 11, 12. Mañana recogemos la llamada 13, 14 y 15. 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

0: Seguimos charlando en esta mañana. Me voy hasta Murrio porque con la vuelta, con el inicio del curso, también se pone las pilas, se pone en marcha Amurrio Berrikusi. Ya saben ustedes que ahí tenemos una plataforma a través de la cual podemos conocer mucho más a nuestro comercio, conseguir muchísimas ofertas, muchos descuentos. Hay mucha información que no me enteré yo, que a día de hoy no tienen descargada la app Amurrio Berrikusi. De verdad que es tener Amurrio en la palma de la mano. Nos llegaba esta mañana información sobre una nueva campaña, un sorteo de otoño con un vale de compra de 2.000 euros para impulsar el comercio local. Imagínense qué pueden hacer con esos 2.000 euros. Bueno, nos va a dar pistas o ideas Ainhoa Urrutia, la técnica de comercio del Ayuntamiento de Amurrio. Bienvenida, Egunon, buenos días. Bueno, se nos ocurren muchas ideas, ¿eh? Con 2.000 euros se puede comprar mucho. Ya sé que las cosas están caras a día de hoy, pero se puede comprar mucho. Vuelve a Amurrio Berrikusi, que nunca se fue, pero sí que es verdad que arrancan las campañas. ¿En qué va a consistir esta campaña de otoño?
1: Es un sorteo de 2.000 euros. Bueno, es un parón durante el verano, durante las vacaciones, y ahora a la vuelta, pues qué mejor forma que empezarlo haciendo un sorteo para, pues, para premiar las compras que se hacen en el comercio local. Va a ser desde por las compras realizadas desde el 8 de septiembre hasta el 8 de octubre, uh-huh, ambos inclusivos. Y lo que tiene que hacer las personas usuarias de Amurrio Berrikusi es los tickets de compra de los establecimientos adheridos a Amurrio Berrikusi, que vienen o vienen en el directorio de la aplicación o bien van a estar identificados con un cartel, uh-huh, subirlos a la aplicación, como se ha hecho hasta ahora, y por cada 20 euros acumulados te da una participación. O sea, no tiene que ser una compra de 20 euros o más.
0: Sí.
1: Tú vas subiendo y cuando ahí vas acumulando 20 euros, te da una participación. Que te sobra dinero, pues se deja ahí para ir luego sumando a las siguientes compras. Eso, desde el 8 de septiembre hasta el 8 de octubre, ambos inclusives. Y la gente que tiene las compras del 8 de octubre, pues que no se preocupe, que siempre dejamos dos días,
0: sí,
1: para que dé tiempo luego a validar todos los tickets, ¿vale? O sea, que no se agobien, porque luego hay gente que te llama pues el último día, oye, que yo tengo tickets, sí, los puedes subir, porque dejamos dos días para luego, sí, que la aplicación y yo pues podamos validar todos, absolutamente todos los tickets.
0: Uh-huh.
1: Luego el sorteo se realiza el 13 de octubre. Ese día conoceremos a la persona que ha ganado el vale de los 2.000 euros y el día 23 de octubre, que es un viernes por la mañana, pues tendrá que ir a gastar ese premio,
0: ¿sí?,
1: a los comercios adheridos a Amurrio Berrikusi,
0: uh-huh,
1: que ya son 119 establecimientos.
0: Ah, ya son, ¿eh? 119. ¿Y cómo vamos con el tema de la app, Ainhoa? Porque como todo en la vida, ¿no? Primero hay que conocerla, hay que dar un tiempo, me imagino, a que la gente vaya, pues eso, conociendo la app, la vaya descargando. Recuerdo que la última vez que hablé contigo, contentos con la cantidad de gente, sí, que estaba ya, ¿no?, trabajando o utilizando esa app.
1: Sí, sí, o sea, descargas, hay 3.809 descargas de la aplicación. O sea,
0: sí.
1: 3.809 personas usuarias de Amurrio Berrikusi. Hay 119 establecimientos adheridos. Y luego una cosa importante que parece que solo esta aplicación solo sirve para hacer campañas de comercio. No, los comercios tienen un espacio para subir propuestas. De hecho, acabo de subir dos esta,
0: ¿sí?,
1: mañana, de dos establecimientos, para subir su publicidad, sus campañas, lo que hacen, si eso les puede interesar, y de esta se han subido 641 en el tiempo que llevamos.
0: Uh-huh. Está que muy bien.
1: Eso también, sí, sí, pues eso, los comercios que tienen una promoción, o hoy, por ejemplo, pues una academia que empieza la matriculación me ha enviado, otro está diciendo que hace unos cursos de fotografía, pues toda, uh-huh, esa información también está ahí. Entonces, estamos muy contentos con los resultados de la aplicación. Y luego todos los sorteos, bueno, y luego el resto de las campañas que hemos hecho,
0: sí,
1: nuestros sorteos han funcionado todas muy bien, la verdad es que estamos muy contentos.
0: Uh-huh. Bueno, aparte que os habéis enfocado también a la gente joven, ha habido campañas específicas para la gente joven. Me imagino que esto es eso,
1: sí,
0: un arranque de curso, campaña otoño, pero de aquí o a partir de aquí llegarán más cosas hasta fin de año.
1: Sí, de aquí a fin de año no paramos.
0: Imagino.
1: O sea, esto es arrancar. Hoy hemos arrancado y ya hasta, creo que, perdón, hasta el 22 de diciembre, más o menos, igual es el 21 o 22, ya todo seguido, sin parón.
0: Pues lo dicho, Amurrio Berdicusi pone en marcha el sorteo de otoño 2026 y no es ninguna tontería, es un vale de compra de 2.000 euros para impulsar el comercio local. Tienen que subirlo a la APP, se valida y a partir de ahí entramos en el sorteo y quién sabe, quizás nos toque y tengamos eso, una mañana para disfrutar gastando 2.000 euros, que no está nada mal. Una última cuestión como recordatorio. Hemos hablado mucho de comercio, de información sobre el comercio, de campañas y demás, pero Amurrio Berdicusi es mucho más. Hay mucha más información y poco a poco se irá añadiendo información cultural, de servicios.
1: Sí, no solamente es, primero ya os he dicho que no solamente es de campaña, sino que también es un espacio para que los comercios puedan publicitar sus campañas, sus actividades o sus promociones, y además de eso es una campaña que está dirigida a la ciudadanía para que tengan un poquito todo lo que ocurre en Amurrio ahí, en esa aplicación, pues tienen los horarios de trenes, los horarios de autobuses, las farmacias de guardia, la agenda cultural, la programación del Anchoque. Bueno, ahora mismo en el Anchoque todavía hasta octubre no empieza nada, ahora hay parón, pero también está ahí los cursos de Caseta Unea. Hay un montón de información, horarios de pues de la sala de estudios, el polideportivo. Hay mucha información que es de utilidad para la ciudadanía.
0: Pues Ainhoa Urrutia, empezar bien el curso, lo empezamos de maravilla, 2.000 euros encima de la mesa. Aprovechen a comprar en el comercio local, que hay variedad, que hay calidad y que además es un comercio de cercanía, que eso a veces no se valora y es fundamental. Que vaya bien este curso, lo iremos contando. Es que ricasco, ¿eh?
1: Sí, es que ricasco, agur.

0: gusta lo que me dice, lo que me cuenta. Es tan alegre. Además, tiene mucho sentido del humor. Me hace recordar viejos tiempos y está al día. Me cuenta un montón de cosas. La verdad es que pasamos buenos ratos juntos. Y lo más importante, me hace mucha compañía.
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0: Las 12 y 18 minutos, seguimos en la sintonía de Radio Yodio en esta mañana de jueves, recta final ya de nuestro magazine. En un ratito llega Rafa Arberas con informativos y deportes, pero antes le he pedido que se acerque aquí al micrófono, como buen amante de los animales que es, porque esta semana vamos a hablar también con el Instituto Médico Veterinario IMVA de Amurrio, con José Luis de Valle, que siempre, siempre nos cuenta cosas muy interesantes, ¿eh? Para aquellos y aquellas que tienen mascotas. Rafa.
1: Saludo a José Luis de Valle, sí. Veterinario. José Luis, ¿qué tal?
0: Egunón.
2: Egunón.
0: Bueno, buenos días.
1: Antes de ir con algunos temas que te quiero plantear, recordamos un poco cómo contactar con vosotros. Teléfono, ¿dónde estáis?
2: Sí, bueno, pues ya sabéis que estamos en el centro en Amurrio, en el polígono Mascuribay, junto a la entrada del antiguo refor, de ahora lo que es la zona deportiva, y que lo que procuramos siempre es atenderos lo mejor posible, y para ello, pues si necesitamos que nos pidáis cita, salvo que sea algo muy urgente y que no pueda esperar,
1: sí.
2: Los teléfonos de cita son el 945-028910 y 945-393477.
1: Oye,
2: ahí os esperamos y si podemos os atendemos lo mejor posible, claro.
1: Pregunta difícil, no para ti, sino para el dueño. ¿Dónde está esa barrera? De lo urgente y no urgente, algunas cosas son muy evidentes, te atropella el perro en coche, es urgente, pero fuera de eso,
2: lo urgente pues siempre es algo que atente contra la vida del animal, ¿no? Es decir, un atropello, un envenenamiento, una intoxicación, una mordida, porque
1: sí,
2: se le ha
1: con
2: otro perro, o le ha corneado una vaca paseando,
1: eso es lo evidente. Me refiero un poco a esa zona de sombra.
2: Lo que es la zona de sombra es cuando el perro ya lleva 2, 3, 4 días mal y no has espabilado, vamos a decir, y de repente dices, no, está muy mal, tengo que ir ya, y me lo tienes que ver ya.
1: Yeah.
2: Y después ese ya, si estamos todos en quirófanos operando, puede ser que hay que esperar 1 o 2 horas.
1: Claro.
2: Entonces, ahí hay que tener un poco de paciencia.
1: Sí.
2: Entonces, ahí es donde suelen venir más esos conflictos de que se presenta alguien allí y es que es urgente, digo, sí, es urgente. Y cuando...
1: Oye, a veces José Lu, leemos en prensa, en la sanidad con humanos, que suele haber incidentes, ¿no? En urgencias, entre familias y la gente de urgencias, celadores, enfermeros, médicos. ¿Ocurre eso? ¿Se puede extrapolar también al mundo de la veterinaria? ¿O menos?
2: A ver, es más raro la cantidad
1: de gente,
2: de urgencias,
1: ¿no?
2: o cosas. Que uno considera urgente.
1: La cantidad, ¿no?
2: Medicina humana no es extrapolable a la medicina canina felina. Sí es cierto que los centros de urgencias los fines de semana a nivel veterinario están saturados y que el triaje es importante en la entrada. Nos pasa en el Hospital de Vitoria y en Bilbao y hay gente que se pone muy nerviosa porque claro, y ahí tardan 2 horas o 3 en atenderle, ¿no? Entonces claro, es que la gente de la que se dispone en los centros de urgencias es limitada y la capacidad de atención pues es la que es. Y eso va a venir a cuenta de lo que luego seguramente hablemos,
1: la
2: posibilidad de profesionales, ¿no?
1: Ahora mismo.
2: Entonces, claro, sí, en esos momentos, sí hay gente que se pone nerviosa y de hecho eso se refleja mucho en luego la exigencia, en la prepotencia a veces que se manifiesta sobre los profesionales y esto, claro, hace a veces muy, muy incómodo y resalto, ¿eh? Muy incómodo el trabajo de los propios profesionales, ¿no? Y de hecho tenemos un alto número de abandonos de la profesión simplemente por la presión.
1: Sí. Bueno, pues al hilo de eso también me has dejado votando un poco, porque he hablado contigo fuera de la antena. La falta que hay, los problemas que tenéis, no solo tú, sino todo el mundo que se dedica a esto, de encontrar profesionales.
2: Sí, bueno, es exagerado. O sea, hoy en día estamos con, bueno, yo mismo estoy en puerta de la jubilación, los compañeros de yo, como bien sabes, Michel y algún otro, pues son de mi edad y estamos todos en esa fase de prejubilación y estamos teniendo auténticos problemas, pero bueno, que no hay, que estamos pidiendo a través de la bolsa de trabajo del Colegio de Veterinarios en esperando las solicitudes de veterinarios y, por ejemplo, para que se os hagáis una idea, entre Vizcaya y Álava, sin ir más lejos, las solicitudes de veterinarios vienen a ser entre 17 y 20 hoy en día.
1: Sí, sí.
2: Y no llega ni un solo currículum. O sea, llegan con cuentagotas alguno que otro. Yo, es algo que me acabo de...
1: Pregunta desde la ignorancia. ¿Hay facultad de veterinaria aquí en Euskadi? Sí, no, no lo sé.
2: No. Hace unos años, cuando se decidió poner la facultad de farmacia y de dietética y nutrición en Vitoria, se estuvo valorando, entre otras opciones, la de veterinaria, ¿vale? De hecho, yo mismo personalmente estaba de vicepresidente del Colegio de Veterinarios y estuve hablando con el vicedecano de la facultad de farmacia, que es el que llevaba el tema en Vitoria, y se estuvo planteando el tema, y yo mismo le llevé los números para hacer una facultad de veterinaria, lo que costaba, porque la facultad no solo lleva implícito el tema de las clases teóricas, sino el tema práctico, con lo cual la legislación europea exige que haya un hospital veterinario abierto 24 horas y con servicio tanto para animales de compañía, como para caballos, como para rumiantes. Pero esto complicaba mucho la cosa.
1: Hay muchos chavales o chavalas vascos y vascas que ya la veterinaria, no lo sé. Ya eso sería, ya es un primer, una primera vez, ¿no?
2: Mira, te voy a comentar que aproximadamente hoy en día, en las facultades que yo conozco, que hay gente de Vitoria, de Bilbao y los pueblos de alrededores, Orozco, de toda la zona, que estudian veterinaria, hoy en día el porcentaje se ha dado la vuelta totalmente y el estudio es en un 80% cursado por mujeres y en un 20% por hombres, y nos encontramos con las grandes sorpresas que la mayoría de la gente que estudia o se queda en las ciudades donde
1: ha estudiado,
2: grandes ciudades,
1: sí.
2: Tipo Madrid, Barcelona, Valencia y demás, nos encontramos que no hay vuelta, que no hay regreso. Hablo con gente que ha hecho prácticas en nuestro centro y que están estudiando en esas facultades y han acabado a veces la carrera, y te encuentras con la sorpresa de que, pues bien, que se han echado novio, novia o tal o cual, y no hay regreso.
1: Está claro. Entonces, que fue un error aquello que tuviste en su momento, negociaciones o charlas, que no se ibas adelante, ¿no? O sea, no sé si hay tiempo para rehacerlo o no, o estamos a tiempo o no.
2: Pues es difícil porque, claro, efectivamente el costo es elevado, pues se apostó en aquel momento por esas otras facultades, y ahora a nivel veterinario pues estamos como estamos, que encontrar un veterinario que atienda ganado ya es difícil, encontrar veterinarios para cubrir plazas a nivel de clínicas veterinarias, que vale, de acuerdo, sabemos que son trabajos más esclavos, más ingratos, y ahí es donde entra la vocación de cada uno, ¿no? Pero hoy en día, al acabar la carrera, nos estamos encontrando las estadísticas que también han cambiado, y entre un 60 y un 70% de la gente lo que hace es, según acaba la carrera, ponerse a depositar.
1: Claro, es que ese es otro gran enemigo, ¿no?, de las clínicas veterinarias, ¿no?, el que la gente quiera ser funcionaria.
2: Sí. Hoy en día, pues claro, el poder optar a un puesto de funcionariado, que hay unos sueldos magníficos y unos horarios y unos beneficios magníficos, pues es una competencia con la cual la mayoría de las clínicas no podrían competir, ¿no? Y de hecho lo sufrimos mucho durante el COVID. El teléfono que se puso para el COVID requirió de muchos sanitarios, y entre esos sanitarios estaban los veterinarios, y hubo bastantes veterinarios que trabajaban en clínicas que abandonaron la clínica. Pero las condiciones laborales son muchísimo mejores para un título superior en la administración que en la clínica privada.
1: Claro. Bueno, más cosas. Luego te voy a apuntar por dos o cuatro cositas ya puramente de enfermedades o de precauciones, pero también algo de gatos en el audio. ¿De qué estamos hablando en ese tema?
2: Bueno, pues no sé cómo anda, porque llevamos un lío últimamente un poco importante. Es decir, no sabemos si se ha acabado de crear esa asociación para de amantes de los gatos, para el control de las colonias felinas o no. Sabemos personas que llevamos, vamos a decir, casi altruistamente tratando muchos ratos de una gente que está formando esa asociación en Giorgio, y en principio estaba todo hablado con el ayuntamiento y en principio parece ser que les dieron autorización para el gasto. De hecho, hablamos con una persona del ayuntamiento de Giorgio, creo que se llamaba Íñigo, que llevaba ese tema, y en principio no había ningún problema y tal y cual. El caso es que de momento vamos a decir que se va acumulando todo en la deuda. El propio ayuntamiento de Giorgio tiene un sistema de pago muy complicado para un negocio particular, vamos a decir, que mete su factura y punto. El sistema de generación de intentar cobrar es complejo, y de momento creemos que tienen que solucionar este problema ya, y que no pueden andar demandando servicios si encima dejándolos, vamos a decir, en saco roto luego a la hora del pago, ¿no? Bueno, al final, durante estos, desde el año 90 que llevamos en Amurrio, por ejemplo, sabemos que altruistamente todos los años la clínica tiene un gasto aproximado de entre 20 y 25 mil euros. Se dice pronto, ¿verdad? Entonces, bueno, pues esto empieza a generar bolsas de impagos importantes, y claro, pues llega un momento que la propia empresa dice, oye, hasta aquí hemos llegado, no vamos a ser siempre nosotros las asociaciones protectoras, no podemos cargarlo todo a nuestras espaldas. Al final es una cosa social y no tenemos por qué asumir este gasto.
1: Bueno, pues ahí está, como digo, este también aviso. José Luis de Valle, recordamos el teléfono de contacto y recordamos
2: el mensaje. Sí, a ver. 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Y ahora en verano, como también hay menos personal, por vacaciones de cada uno, los turnos y demás, pues os ruego un poquito de paciencia.
1: Pues ahí está, como José, muchísimas gracias.
2: Muy bien. Agur, agur.
0: Agur.
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0: Las 12:30, se quedan con Rafa Arberas, llegan los informativos y los deportes, hasta aquí nuestro magazine de esta mañana. Pero mañana a partir de las 11 les vuelvo a esperar, ¿eh? Disfruten de la tarde, hasta mañana, sean felices, agur.

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2: ¿Qué tal? Saludos, muy buenas mañanas. Aquí en la sintonía de Radio Llodio vamos con la información y el deporte hasta la una, Hablaremos de Chacolí, de Vendimia. El clima ha obligado a que se adelante. También tendremos ocasión de ir por Orozco, que están en fiestas. Bueno, buenas cosas. Y en deporte, este fin de semana comienza. Y este fin de semana y el que viene, sábado y domingo, en las dos semanas tenemos cuatro etapas de la Vuelta a Álava. Además, dos de ellas pasan por la zona. Hablaremos con el presidente de la Federación Alavesa de Ciclismo.
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2: Hablamos con algunas noticias y nos lleva, por ejemplo, a mirar a tubos reunidos, porque la jueza y el administrador concursal han decidido que se amplía el plazo para que las empresas interesadas presenten sus ofertas, de tal forma que para que pidan información y se enteren del tema económico y cualquier información que necesiten. En ese caso se amplía hasta el 30 de septiembre y para presentar las ofertas hasta el 7 de octubre. Proceso en marcha, hay varias muestras de interés de diferentes empresas que quieren ver cómo está el tema para si finalmente presentan la oferta. Incluso hablan de una de la India bastante potente. Y también se habla de otras con más arraigo, más aquí de Euskadi incluso. Así que en ese sentido habrá que esperar esas fechas, insisto, el 7 de octubre será cuando ya las empresas planteen y preparen sus ofertas al administrador concursal y al juzgado que lleva el tema. Entonces se sabrá quiénes son y cuáles son las condiciones que plantean para optar a hacerse con el entramado completo o con parte de, en este caso, tubos reunidos.
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0: está influyendo y mucho, en el tema de la uva, de cómo madura, obliga a adelantar plazos. De este tema hablaba José Antonio Merino.
1: Bueno, efectivamente hemos tenido 4 años muy duros, muy difíciles. La climatología está cambiando, el cambio climático se nota, sin lugar a dudas. Y bueno, hoy por hoy lo que vemos es que tampoco es fácil la situación que estamos viendo. Nuestros viñedos están en una situación de estrés hídrico, hay zonas muy castigadas por la sequía, pero en líneas generales podemos ver que el viñedo que está sano, porque no ha habido las enfermedades endémicas como el mildiu o la botritis, pueden tener carga de kilos. Y en ese sentido, pues estamos esperanzados de que podamos tener una mejor campaña. Sin duda, sin duda. Ahora mismo ya hay bodegas que están pensando o incluso iniciando la recogida de las variedades más tempranas, como la Riesling y alguna otra. En líneas generales, esperaremos hasta sobre el 10 de septiembre, que hay que decir que supone un adelanto de un mes con respecto a otros años. Uh-huh. Porque ya el año pasado tuvimos que adelantar precisamente al 10 de septiembre, pero por causas contrarias a lo que estamos viviendo ahora. Uh-huh. Ya que teníamos una climatología con muchísima agua y bastante frío, entonces hubo que hacer aquel adelanto. En uh-huh. este caso es distinto, pero bueno, seguramente lo tenemos que hacer. Bueno, yo creo que va a ser así, es decir, nuestros vinos van a cambiar. Es decir que ahora mismo el norte de España se convertirá dentro un poco en el sur de una zona que va a tener mucho calor, muchas temperaturas elevadas. Bueno, ya lo estamos viendo, ¿no? Ya estamos viendo cómo el cambio viene, o sea, yo, mejor dicho, ya está aquí. Hombre, y claro que influye muchísimo, ¿no?, como en otro tipo de productos, pero en el vino concretamente, que lo que necesita son horas de sol para coger grado, pues cuantas más sol tenga, más grado. Entonces tenemos vinos con mayor graduación, mucho más redondos, de alguna manera distintos, ¿no?, porque nuestros chacolís han sido siempre vinos frescos, con poca graduación, ácidos, y eso ya se está cambiando, ¿no? Sí, sí. Independientemente de que el elaborador quiera hacer vinos distintos, es que no nos va a quedar más remedio.
2: Bueno, pues la vendimia se prevé para el 10 de septiembre. ¿Para cuándo el balance definitivo, los datos reales? ¿Cuándo tendréis datos ya encima de la mesa?
1: Sí, supongo que para mediados de octubre. Nuestros productores de uva tienen la obligación de darnos los datos a finales de octubre, pues siempre, pues si no esperamos a tener los datos definitivos. Si los tuviéramos antes, los daríamos antes, pero si no, pues cuando marca el reglamento, que es si es.
0: Son datos, como digo, que están ahí, que evidentemente hay que analizar una vez se lleva a cabo la vendimia, y en ese punto, lógicamente, pues hay que tratar de que ya se anuncia que va a ser una muy buena cosecha.
2: O enlazar con otra noticia, porque el equipo o el club de baloncesto Zaraove,
0: en ese sentido, decía mi compañera Irache Estrada que el club Zaraove se ha sumado también a la ruta del Chacolí y a la importancia que tiene el Chacolí en la comarca, porque ahora que están en categorías nacionales, pues en buscar y tratar de trabajar un poco en esa proyección que tiene la zona, que tiene la comarca, en relación a todo esto que supone vender Chacolí y vender comarca.
1: Se haya consolidado, se haya formado y esté ahora mismo funcionando con unas circunstancias óptimas, porque es un aspecto muy importante, no solo para el Chacolí, sino para toda el área, para toda la zona de Ayaraldea. Entonces, por eso no solo nos puede llenar de satisfacción.
0: También hay que hablar de temas importantes, de temas, asuntos que tienen que ver, por ejemplo, con ese Chacolí, esa ruta y, por supuesto, ese futuro, ¿no?, que tiene el Chacolí, que siempre es importante y siempre es un futuro a tener en cuenta.
1: Inquietud, de alguna manera, el inicio de la vendimia, a ver un poquito cómo vienen las cosas y a partir de ahí, pues valorar si hay que seguir haciendo acciones de promoción o a ver qué Chacolí nos va quedando de la vendimia 2025.
0: Por cierto, que La Rioja tiene una cita sobre el vino en estas fechas y va

0: Estar presente, nuestro Chacolí de Ayala, el Chacolí Alavés, va a estar presente en esa cita siempre importante en la que, como digo, han sido invitados y allí van a estar, por supuesto, que defendiendo el pabellón muy, muy alto.
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0: Antes de las vacaciones de verano, el ayuntamiento dejó encauzado el tema del centro social para la zona de Landaluce. Sobre ese tema reflexiona la edil que llevaba este área, en este caso Nagore Gomara.
3: Eso es, sí. El proceso participativo para definir el futuro uso y el modelo de gestión del local ha llegado ya a su final. Entonces, bueno, pues a lo largo de todo este proceso, que yo creo que empezamos, pues igual fue a finales de mayo, no, de marzo, así, y acabamos a principios de junio, a lo largo de todo este proceso, las vecinas y vecinos han demostrado una gran implicación, han participado activamente en las reuniones, uh-huh. Han compartido propuestas, han aportado muchas ideas y, bueno, en definitiva, han mantenido un diálogo constructivo con el ayuntamiento y gracias a esta colaboración se está construyendo un proyecto compartido que responde a las necesidades reales, ¿no?, y demandadas del vecindario. Bueno, las aportaciones realizadas reflejan un objetivo muy claro, que es convertir la Andaluce 27 en un punto de encuentro abierto, vivo y comunitario, un espacio pensado para fortalecer la vida social, cultural y comunitaria del vecindario y dar respuesta a una demanda que los vecinos y vecinas llevan ya años planteando. Yo creo que viene del año 2005. Uh-huh. Entonces, bueno, pues han planteado un equipamiento polivalente y flexible en el que tendrán cabida actividades culturales, talleres, cursos, encuentros vecinales. También un poco pedían, ¿no?, veían la necesidad de, bueno, pues realizar actividades de bienestar, como pueden ser yoga o gimnasia y espacios informales que favorezcan la convivencia y las relaciones entre las personas. Uh-huh. También se apuesta, que también ha sido otro tema que se ha trabajado, por un modelo de gestión basado en la colaboración. El ayuntamiento asumiría las labores de mantenimiento del local, mientras que la ciudadanía, los vecinos y vecinas, tendrían un papel más activo en la programación, en la dinamización y el cuidado del espacio, ¿no?, para que así la Andaluce 27 sea un lugar construido, gestionado y sentido como propio por toda la comunidad. Mm. Y bueno, pues todo este trabajo colectivo ya ha dado sus primeros frutos. En el pleno municipal del pasado mes de junio se aprobó una partida de 400.000 euros con la abstención del PSOE, de EAJ-PNV, y bueno, con mi voto en contra, pero bueno, salió adelante la aprobación de esta partida de 400.000 euros que permitirá redactar el proyecto de obra y avanzar en las siguientes fases de desarrollo, ¿no? Dando así un impulso decisivo a un equipamiento largamente reivindicado. Bueno, desde Obras y Servicios ya están trabajando en el proyecto de obra, porque bueno, pues el proyecto se va a hacer desde aquí, desde el ayuntamiento, el personal técnico. Y bueno, pues decir que el Andaluce 27 será mucho más que la rehabilitación de un local, ¿no? Será el resultado de un compromiso, de la participación y de ese trabajo conjunto entre la ciudadanía y el ayuntamiento, ¿no? Y por eso, bueno, pues queremos reconocer y agradecer la implicación de todas las personas que han participado en este proceso y que han hecho posible que este proyecto, bueno, pues esté hoy más cerca que nunca de convertirse en una realidad.
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0: Te cuento también que el Ayuntamiento de Oladio destaca los pasos dados en mejorar convivencia, inclusión y sostenibilidad con temas que se han aprobado en pleno, como el Consejo de Mayores, también el comedor para mayores y la entrada en la red de municipios que apoyan la agroecología. De esto hablaremos en los próximos días con Lubi Temiño. También la mesa política de Bildu en Laudio, Euskal Herria Bildu en Laudio, ha valorado de forma muy positiva las fiestas patronales y destacan el consenso que ha habido entre el equipo de gobierno y todos los que han participado en estas fiestas. Y vamos a ir hasta Murrio porque la edil Estisa Seay nos recuerda fechas de matrículas.
4: Sí, se abre la matrícula del polideportivo municipal y sobre todo se va a abrir en dos fases. Uno, para actividades de sala, que se abre del 3 al 10 de septiembre, y las actividades acuáticas del 15 al 22. Uh-huh. Ya se sabe que hay que ir estos días para apuntarse porque el inicio del curso empieza el 1 de octubre.
1: 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El Ayuntamiento de Amurrio informa que ya está abierto el plazo para valorar las fiestas de Nuestra Señora y San Roque 2026 y aportar propuestas para las fiestas de 2027. 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
0: En Orozco siguen con sus fiestas y el alcalde Aitor Iza recuerda alguna de las cosas que se pueden destacar en estos próximos días.
5: Y luego pasaremos el día 3, que sería el Día del Niño, pues eso, habrá concurso de pintura, habrá juegos en la plaza, luego habrá pues una jolas partea, que es pues para todos los de todas las edades. A las 18:30 desde luego también habrá comida infantil, habrá un espectáculo itinerante en Mosorro de Filea a las 18:30. A las 19:30 Mosorro Javier Díaz en la plaza, a las 21 la Chiqui Ruchi la Yaqueta, y acabaremos el día 3, jueves, con esos santos, el día 15. Luego pasaremos al día 4, sí, que es el día del joven, el día muy tradicional de Orozco también, que se marca lo que son las fiestas el día 2 y el día 4, que siempre son los mismos, que son también el día 2 y el día 4 de allá abajo, y empezaremos a las 11 con la canejina, pachanga, charanga, luego jocopoteo, luego habrá la comisión, la tradicional comida de ajos en la tarde de la escuela a las 13 horas, a las 18 horas habrá una calejira con chorongo charanga, a las 19 horas también habrá desfile de cabezudos y a las 19 horas habrá pues vaquillas en la plaza, luego a las 21 horas pacheta campoya, dancha plaza, a las 22 horas acato electro charanga y a la 1 la plaza romería y a las 3:30 villa y masa en la plaza de Orozco. Y así acabaríamos lo que sería el día de hoy.
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0: Hablamos de ciclismo, ¿eh? Recuerdan como el otro día hablábamos con Valentín Campo, ya nos adelantaba dentro de las próximas citas que tenían, esta de la que vamos a hablar ahora, y vamos a ir a la Federación Alavesa y al Kuskumendi, ¿eh? Porque en este caso se juntan las dos historias de una misma persona. Iñaki Piñedo, ¿qué tal? Egunon.
7: Egunon, bien, está bien.
0: Bueno, preparando ya la Vuelta a Álava, ¿no? Que empieza ya este fin de semana.
7: Pues sí, este fin de semana empieza con Barambio y Barrundia.
0: Y Barrundia, decía yo que lo hace la Federación, pero en este caso la cita de Barambio lo hace el Kuskumendi, y en este caso te toca a ti por los palos, ¿no? Las dos partes son para vosotros. Cuéntame, primero, antes de ir a la cita de Barambio, luego el siguiente fin de semana, que son otras dos citas, 12 y 13, ¿dónde serían?
7: El 12 será el sábado de la mañana en Durana, que organiza Iturribero, y el domingo la última etapa en Archiñera, que organiza pues Valentín y compañía.
0: Sí, que además son fiestas todavía, el último día de fiestas en Archiñera ese día. Bueno, pues vamos a ir a la primera parte, que es este fin de semana, Barambios, la cita. Cuéntame, ¿cómo va a ser esa carrera?
7: Pues bueno, es una carrera que no es muy larga, 45 o 46 kilómetros, y son tres vueltas saliendo de Barambio dirección Vitoria, por Las Chozas y luego por Videco y ya por Berganza, vuelta a Barambio, y son tres vueltas, y no es una carrera muy larga, ya que luego la del domingo pues sí que es más larga, entonces pues hemos querido compensar una con otra.
0: Aquí en Cabetes no le subís arriba a la ermita, ¿no?
7: No, este año no hemos podido hacer, pues cuestiones de tráfico, no hemos podido hacer la clásica que hacemos de sub 23, y bueno, pues hemos optado por hacer una etapa de la Vuelta a Álava de cadetes, y bueno, pues para ellos la verdad que es demasiado, aunque vamos, no tengo ninguna duda que hubiesen subido, sí. Pero bueno, creo que así mejor.
0: Esta de Barambio se intuye sprint entonces, ¿no? Un sprint bastante grande, ¿no?
7: Yo creo que sí, porque además es la primera etapa, la gente llega con fuerzas, bueno, depende cómo han tomado algunos las vacaciones, ¿no? Pero bueno, yo creo que llegan con fuerza a la última parte y será complicado que nadie rompa la carrera.
0: Sí. Oye, ¿y la cita del domingo cómo es? Dices que más larga, ¿no?
7: Sí, esa es unos 60 y pico, 70 kilómetros, y bueno, sí que tiene un par de subidillas que no son demasiado duras, pero bueno, ahí el año pasado también llegó un grupo creo bastante grande, porque es una etapa, bueno, pues tiene algún repechillo así, que no debería romper la carrera, y eso, y es bastante llana, es una carrera muy bonita, carreteras estrechas, tipo clásica, sí, es una carrera muy bonita la del domingo.
0: Sí, pues ahí está, posiblemente también para velocistas, salvo el tema del cual, no sé si hay, ¿esto nada abanicos esa o no se espera viento?
7: Pues depende del viento, depende ahí en la llanada, ¿no? Pues ya sabes. Sí, y luego, sí. Bueno, luego al final sí que acaba ahí en un repechillo en la iglesia, no muy sí, duro, sí. Pero sí, bueno.
0: Sí. Yo recuerdo hace años,
7: picar un segundo o poca cosa.
0: No sé si fue en esta carrera o en otra, por esa zona, una exhibición de Luviano Gancedo en aquella época con los guía, Colmenero y tal. Uriarte, nada, eran este tipo de carreteras y fue una auténtica exhibición que hicieron ahí con los abanicos.
7: Sí.
0: Oye, ¿y cómo llega? Sí. Digo, ¿cómo
7: son
0: llega?
7: Son carreteras muy bonitas, para ciclismo, eso.
0: Sí, para jugar a ciclista
7: sí.
0: Y a director. Oye, digo que el último finde, el del 12 y el 13.
7: Pues la de Durana también es son carreteras estrechas y sub y bajas, bastantes toboganes y así. Y carretera muy estrecha también, por la zona de Durana, al otro lado de la autovía. Y luego, pues eso, la de Archimedes también, pues las clásicas vueltas de Archimedes que se dan.
0: Sí.
7: Y el final ahí,
0: en la parte alta. O sea, en principio es una carrera, entre comillas, porque al final todo depende de la dureza que le metan los chavales, la velocidad y todas esas cosas, pero como perfil, ¿no? Si hubiese que comparar, ¿es menos dura quizá que la Yara Covira?
7: Sí, mucho menos dura, dura. Sí. También la parte de la temporada en la que estamos, pues ya toca su fin, pues tampoco pues meter sí,
0: claro.
7: Excesiva dureza. Y luego muchos vienen de vacaciones, pues que bueno, pues con las familias, que unos entrenan y otros descansan más.
0: Sí,
7: entonces, bueno,
0: sí.
7: Es que buscar etapas equilibradas, y yo creo que las cuatro están bastante equilibradas.
0: Vale. Bueno, pues hasta aquí un poco la parte de la carrera. Ya como federación, ¿qué tal va el ciclismo en Álava?
7: Pues bueno, ahí vamos, tirando. Con los problemillas de siempre, pues más que nada económicos y bueno, pero haciendo cosillas y con humildad y así sacando las cosas adelante.
0: Sí, y poniendo el foco aquí en la comarca, el otro día hablaba yo con el club ciclista de Amurrio, con la carrera que hacían ellos en fiestas, la de élite y tal, sub-23, y me decía, no me aclaraba mucho, pero me decía que se está trabajando de cara a futuro en que por fin esa cadena se amplíe, ¿no? Y que a nivel de comarca, me refiero, y de escuelas, cadetes,
7: sí.
0: Se producía el vacío y parece que se está trabajando de cara a que haya algo juvenil, algún junior.
7: Pues sí, se está trabajando un proyecto, yo creo que en breve tendrás noticias.
0: Sí.
7: Y se está trabajando además en común con todas las sociedades.
0: Sí,
7: tenía Gayala, Amurrio, Cruzquistamurro, Cuscumendi y Oriana, y para sacar algo nuevo, y yo creo que algo muy bonito.
0: Vale.
7: La gente está motivada y yo creo que va a ser algo bonito.
0: Sí,
7: y necesario además.
0: Necesario, sobre todo eso, bonito seguro que lo es, pero necesario más todavía, porque ahí se produce un vacío
7: tremendo.
0: Oye, pues nada, estaremos atentos a las noticias que vayan llegando. Iñaki, muchísimas gracias,
7: Gracias a ti, Rafa. Un abrazo.
0: Agur.
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0: Pues ahí estamos, con los cielos despejados, en torno a los 25 grados ya, y que va a seguir subiendo todavía, así que hoy los 30 yo creo que se van a cumplir. Pues con esto lo dejamos, ahora sigue la información aquí en la sintonía de Radio Yodio y luego toda la información deportiva con José Manuel Monge y todo su equipo. 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Sé feliz, augur.

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1: Es la una, arratsaldeon. Las explicaciones de Pedro Sánchez no han convencido absolutamente ninguno de los grupos parlamentarios en el pleno monográfico sobre la crisis de Ceuta que se está celebrando en el Congreso. El PNV ha acusado a Sánchez de acudir a la Cámara con un mes de retraso. Critica la gestión que se ha hecho de la crisis. Dice que el Ejecutivo no ha estado a la altura y no duda de que Marruecos está detrás de la entrada masiva de migrantes. La portavoz jeltzale, Maribel Vaquero, ha pedido de nuevo en el Congreso las competencias de migración para Euskadi.
2: El aleteo de mariposa es un fenómeno real en un mundo global. Lo que ocurre en la frontera sur va a condicionar el presente y el futuro de Euskadi, que es paso fronterizo hacia el norte de Europa. Por ello, volvemos a reivindicar nuestro derecho a gestionar la política migratoria, no como sujeto pasivo, sino como sujeto político activo. Queremos competencias en materia migratoria.
1: Las lanzaderas de empleo de Vizcaya abren una nueva convocatoria tras lograr 800 contrataciones laborales o proyectos de emprendimiento culminados con éxito. Este programa de la Diputación Vizcaína alcanza un 65% de inserción en su décimo aniversario y para este nuevo curso refuerza sus itinerarios de acompañamiento laboral en Bilbao y Baracaldo, junto a la línea especializada en Malán, más de 45 para mujeres con experiencia en puestos directivos. Las personas interesadas en reincorporarse al mercado laboral o mejorar sus empleos pueden inscribirse hasta final de mes o consultar las bases completas en la web portal de empleo de Vizcaya.eus y dema.eus. Teresa Laspada es diputada de Empleo de Vizcaya.
3: La experiencia nos indica que cuando se ofrece un acompañamiento cercano, metodología rigurosa y una red de trabajo colaborativo, las personas desempleadas multiplican exponencialmente sus oportunidades de reincorporación al mercado de trabajo.
1: Esto cuando el Gobierno Vasco ha presentado hoy los resultados de la evaluación diagnóstica 2026 que refleja una evolución positiva del sistema educativo en Euskadi. Esta evaluación se basa en una muestra de más de 10.000 alumnos y alumnas de 252 centros públicos y concertados de la CAP, seleccionados por Eustat con criterios estadísticos que garantizan la representatividad del sistema educativo de Euskadi. La evaluación permite extraer cinco grandes conclusiones. La primera confirma una evolución positiva del rendimiento del alumnado al finalizar tanto la etapa de primaria como la de secundaria. Además, hay avances en equidad, así como mejoras más significativas que se observan en cuarto de la ESO, especialmente en la competencia en comunicación lingüística en castellano. Otra de las conclusiones es que se constata una reducción de las brechas en cuarto de la ESO entre los centros de niveles de ISEC más bajos y altos. Y por último, se recoge datos positivos relevantes en sexto de primaria, especialmente en la competencia de comunicación lingüística en euskera y en la de matemáticas, así como un incremento en este curso del porcentaje de alumnado situado a niveles avanzados de rendimiento. Y en carreteras se circula con normalidad a esta hora, según informa el Departamento de Seguridad del Gobierno Vasco. Es todo, más información en Onda Vasca en una hora.
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1: Hola, ¿qué tal? Arratsaldeon, bienvenidos todos y todas a la cita con el deporte en Onda Pasca. La movida deportiva arranca hoy jueves 3 de septiembre de 2026. Para que sonemos y tú nos puedas escuchar, en el apartado técnico la grandísima Ana Larrea. ¿Quién te lo cuenta? Tres de los deportivos de esta casa, Diego Cobo, Ángel Plaza, quien habla, José Manuel Monje. Estarán con nosotros Juan Herejalde y Beni Betegón en este jueves en el que ya casi estamos de previa. Plaza, tira, titulares.
2: Programa interesante el que tenemos por delante, con muchos temas, sobre todo de fútbol. El nuevo entrenamiento del Atleti para preparar el choque de este sábado en San Mamés ante el Atlético de Madrid. Nico Serrano sigue sin entrenar con sus compañeros, tampoco lo han hecho Canales, Vivian o Yaló. Muchos jugadores Terzic ha utilizado del filial, Oyono, Vizcaí, Larrea, Conde, Izaguirre, bueno, una serie de jugadores que han estado a las órdenes del entrenador para hacer grupo en esta jornada de hoy. Continúa el lío, se sigue hablando mucho, por lo menos, de esa reunión mantenida por los presidentes, expresidentes del Atleti para analizar la dirección de Jon Uriarte. Cosas que hay que comentar de esos temas. Este fin de semana, además de comenzar la segunda y tercera red, se disputa la segunda jornada de la primera red. Vamos a tener en esta edición de la movida deportiva a Mikel Barandalla, presidente de Arenas. Jugarán este fin de semana, visitarán al Pontevedra. Y además, sin sorpresas, en la clasificatoria de la Concha, los botes favoritos no fallaron. El mejor tiempo ayer fue para Ciervena, Donostiarra, Orio, Guetaria y Ondarroa. Bogarán el próximo domingo en la primera tanda, Hondarribia, Lequicharra, Ciervena y Bermeo en la segunda. Hoy se disputa la clasificatoria femenina.
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0: Venga, arrancamos nuestra movida deportiva. Hoy va, creo que ser bastante interesante, pero antes, la recomendación. 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Bueno, vamos a arrancar el programa con algo que yo no quería hablar de esto durante esta semana. No me apetecía. Creo que tenemos que hablar mucho más de fútbol y poco de estas cosas, pero es que cada vez la bola se va haciendo más grande, cada vez van siendo más los protagonistas que van tomando parte en esta obra, que yo no sé si es teatral, si es una historia del cine, lo que nos está sucediendo. El caso es que voy con ello, y voy rápidamente con ello. Sabéis que el Atleti tiene un problema interno y el presidente y los jugadores están enfrentados. Están enfrentados por una serie de reclamaciones que se hacen desde los jugadores y una serie de cosas, pues, que el presidente en un momento determinado ha tomado la decisión de que se hagan de otra manera como se estaban haciendo. Bueno, pues a mí me da mucha pena todo esto, me da muchísima pena, pero mucha pena pues porque cada vez son más los colectivos que están saliendo a los medios de comunicación expresando su sentir. Bien es cierto porque los medios de comunicación llamamos a esa gente, o les preguntamos. Y lo peor de todo es que eso tiene una consecuencia, que es que, como ahora, a través de los medios, de las redes sociales, de pues los foros, de, pues siempre hay comentarios de muchos, ¿no? Porque todo el mundo comenta de todo. Esto es así, es tal cual. Todos hablamos de todo. Y se critica a todo el mundo, absolutamente a todo el mundo. Se falta respeto a todo el mundo. Pero ya no solo hablo de estos colectivos, con el presidente incluido, también al presidente se le falta, también al presidente se le critica. Y yo lo que pido, porque creo que es necesario, es que de una vez por todas el presidente dé explicaciones. Pero dé explicaciones, yo no sé si conjuntamente con el equipo, con los jugadores, o más en concreto él. Yo creo que debería ser él, que se tiene que dirigir al socio, por supuesto, que son los que pagan su cuota. También a los aficionados, porque hay aficionados que no pueden ser socios, pero que también están muy interesados e incluso preocupados por esta situación, de por qué estamos viviendo este momento, por qué hubo un plante en el partido frente al FC Barcelona de los jugadores, por qué el domingo hablaron los futbolistas ya, y por qué, entre otras cosas, estamos viviendo esto que estamos viviendo. Porque aquí se habla de todo, no se pone nada en concreto, salen cosas por todos los lados, todos tenemos información de cosas que han sucedido, y como decía Onésimo, la bola se ha hecho tan grande que al final no queda en solo que no tengo entradas y por eso me planto, que es verdad, no solo por las entradas. Son situaciones de verdad que yo no comprendo mucho, y creo que es obligatorio que el presidente lo explique. También es verdad que el presidente podrá dar las explicaciones cuando se reúna con los jugadores. No se ha reunido con los jugadores todavía, Uriarte. Es más, les ha dicho que no podía esta semana. Mañana es el previo del partido frente a un rival complicado, que siempre lo va a ser esta jornada, que es el Atlético de Madrid. Y salvo que después de esto se reúna, que lo dudo, es que les ha dicho que esta semana no puede. Yo me pregunto, ¿qué hay más importante para un presidente del Atleti que reunirte con tus jugadores que están enfadados? Que mucha gente lo reduce a se han enfadado con las entradas. No, que no es solo por eso. Que hay muchas cosas. Algunas cosas ya dijeron ellos. Entonces yo sí creo que debe salir a dar explicaciones John Uriarte. Lo tiene que hacer. En una temporada súper ilusionante, en una temporada en la que hay nuevo técnico, en una temporada en la que el otro día disfrutamos todos en el partido frente al Celta. Y ahora lo que estamos es con unas ganas tremendas de ver al equipo frente al Atlético de Madrid en San Mamés. De verdad, creo que es muy importante que se empiecen a dar las explicaciones para acabar con todo esto, y que ni es jugadores, ni empleados, ni expresidentes, ni propio presidente, ni junta directiva estén en la picota o estén en el comentario. Vamos a hablar de fútbol, vamos a hablar de Atlético Madrid, de Elche, de Levante, de Alavés, de Terzic, de los cambios. Vamos a hablar de eso, venga. Plaza, ¿qué tal estás?
1: Hola, ¿qué tal? Muy bien, arrastración. Parece que nos hemos olvidado de ese lema de Athletic Unique in the World, ¿no? Que es lo que la gente quiere, ¿no? que seamos únicos en el mundo y que, bueno, se hagan las cosas mejor de lo que se están haciendo. Creo que se puede hacer mejor de lo que se están haciendo.
0: A mí, de verdad, me duele porque, a ver, yo, por ejemplo, a los presidentes conozco unos cuantos. Hay con unos que te llevas mejor, con otros que te llevas peor, pero me fastidia mucho cómo ha reaccionado mucha gente.
1: Sí.
0: Además, ellos se reúnen habitualmente. No es que se reúnan por esto. Igual esto va a ser un tema de conversación. Pero se reúnen habitualmente los expresidentes del Athletic. ¿Y cómo habla la gente de ellos? A ver...
1: Hombre, ha habido algún comentario de algún expresidente que no ha gustado mucho a la afición rojiblanca. Que también acotar un poquito las cosas que se dicen y cómo se dicen, cuándo se dicen y quién las dicen. Hay algún presidente que ha dicho cosas que no ha gustado mucho a la afición y la afición se ha enfadado defendiendo al presidente actual, a John Uriarte. Yo estoy muy de acuerdo con lo que tú has comentado, de que lo más importante ahora mismo del equipo pues es precisamente los jugadores, ¿no? Y que el presidente, que tiene su vida personal evidentemente y que es muy importante para él y yo lo respeto, pero si tus jugadores te piden una reunión, pues joder, lo primero es eso, aceptar la reunión de los jugadores, a ver lo que dicen, lo que no dicen, lo que dejan de decir. Pero no puedes tenerles ahí, ya hablaré con vosotros, déjalo para la semana siguiente. Cuando llegue la semana siguiente, no, déjalo para la próxima. Es decir, que lo está aplazando mucho en el tiempo esa reunión. Y al final puede ser muy negativo, o más negativo de lo que puede estar siendo ahora mismo.
0: Es que, Diego, tú que te mueves mucho por redes sociales, me parece que está saliendo perdiendo todo el mundo. Claro.
2: Sí, porque la situación es que, bueno, está el que defiende a Uriarte y va en contra de todo lo que se diga, el que va en contra de Uriarte, o sea, es un lío y al final lo que se está transmitiendo, o yo lo que estoy percibiendo es que el Athletic está dando una imagen de un club que nunca ha sido, un club en el que hay desavenencias con la directiva, que parece que no se va todos a una, y eso, la imagen no es de un club serio como siempre ha sido el Athletic, ¿no? Y que siempre ha habido unión tanto dentro como fuera. Entonces, yo creo que como tú lo has comentado, lo primero es reunirse y que esto se acabe ya, porque si presidente y jugadores no van en la misma cuerda, pues tenemos un problema grave.
0: Bien, pero Diego, Ángel, ahora se va a incorporar en breve Juan, también Beni. Vamos a ver, ¿qué hay más importante en una crisis, que tienen una crisis, es una crisis, que el otro día, en Balaídos, los jugadores nos dicen, hemos quedado para hablar esta semana con el presidente? Yo os voy a decir una cosa, yo si hubiese sido el presidente del Atleti, del martes no pasa. O sea, hay que decirte, o me reúno el mismo lunes, o me reúno el martes.
2: Sí, porque encima los jugadores le han puesto fecha. Y los jugadores lo han hecho público, que te vas a reunir y que han pedido la reunión, entonces tú eres el que tienes que, o sea, te tienes que reunir con ellos. Ellos te lo han pedido y ya encima dieron el paso en Madrid, ya hablaron con los medios. Entonces,
1: respetando a John Uriarte y si tiene temas importantes familiares o lo que sea, que tiene que
0: atenderlos. Pero eres presidente, eso, ver, eso es Ángel, evidente. Pero eres presidente del Atleti.
1: Claro. No, eso es verdad. Y ahora estás como, mira, presidente del Atleti. No, eso lo entiendo.
0: Yo lo siento en el alma. Eres presidente del Atleti.
1: Además, viene de hace dos jornadas los jugadores no quisieron hablar, que os enterasteis, os enteramos justo momentos antes de las palabras, sí, de los jugadores. No van a hablar. Ya estaban enfadados, luego sí hablaron en Balaídos. Pero es que viene esto desde el principio de temporada, ya lleva tiempo.
2: Es una situación lo suficientemente grave como para que lo que tengas que hacer tú como presidente, lo primero que tienes que hacer es ir al examen y reunirte con los jugadores. O sea, tú evidentemente, yo no voy a ser un empresario, tendrás sus cosas, pero es que eres presidente del Athletic y te debes al Athletic.
0: Y luego... el otro día Simón, que lo explicaba con lo de se ha hecho bola, es que hay muchos pequeños detalles que sí son significativos. Hay gente que dice, pero bueno, ¿qué detalles? Yo voy a dar solo un par de detalles. Un par de detalles. ¿A ti, Ángel, te parece normal que, por ejemplo, las jugadoras del primer equipo femenino no tengan entrada para ir a San Mamés?
1: No, no es normal. Es un equipo de club, es el primer equipo femenino que tiene el club y donde darles algo. Me llama más la atención lo del Baskonia, que se hacen los reconocimientos médicos y no les dan luego el desayuno, que lleven dinero, o sea, que lleven su desayuno de casa o que lleven dinero para pagarlo. Vamos a ver, esto es imagen de club. ¿Cómo les va a cobrar a un chaval un desayuno después de un análisis médico que le has hecho? O sea, no lo entiendo.
2: Que la imagen que se está dando es de un club que no es el Athletic. Y me acuerdo hace unos años cuando el United...
0: O sea, los futbolistas del Baskonia no comen, no pueden comer en Lezama.
2: Y
0: hay algunos que están empollando. Y tienen que entrenar mañana o que hacen doble sesión por lo que sea.
1: Y
0: como un pincho. Pero si para la formación de un jugador... Es importantísimo.
2: Eso es, son recortes de dinero, de aparentemente que no son de mucho dinero, para luego hacer gastos en otras cosas. O sea, se está intentando recortar dinero de un lado para gastar mucho más en otro. O sea, es lo que no te sentido, tú gastas millones y millones.
0: Que yo quiero entenderle, porque es verdad que el tío es un crack en lo económico.
1: Sí,
0: y por supuesto, nosotros no vamos a enseñarle nada. Uriarte es un fenómeno lo suyo y lo ha demostrado. Pero claro, igual en el fútbol hay reglas de la empresa que no se pueden llevar. O que no admiten. ¿Por qué? Porque es diferente. Porque el fútbol es diferente en todo. Beni Betegón, ¿cómo estás? Arratsaldeon.
3: Muy buenas. Pues escuchando, Uriarte es un crack en lo económico, pero también esto es un club de personas y la empatía es un factor fundamental. Y no sé sus negocios anteriores, el trato humano que tendría con sus empleados, pero aquí el trato humano ha de estar por encima de todo, hay una relación directa diaria. De lo del Baskonia es una de tantas, ¿eh? Podríamos hablar de 100.000 detalles que han pasado por la Lezama en estos últimos tiempos. Lo que no puede ser es que estemos atacando siempre al más débil, me refiero. Un jugador del Baskonia no se va a quejar. Tendrá su contrato y le dicen esto, pues lo hace, punto. Entonces, un empleado que tiene un contrato de un año o de dos años no se va a quejar porque sabe que cuesta su renovación. El pago en especias es típico en muchas empresas y en muchas situaciones y los derechos adquiridos durante años de esta gente me parece bien que se regule, pero hay maneras y maneras. Y creo que un factor que Uriarte tiene una mejora muy grande para hacer es en el trato humano y en la empatía. Hay decisiones que son frías como el hielo.
0: Sí, pero somos humanos. ¿Tú entiendes de verdad que no se haya reunido ya?
3: O sea, no tiene lógica. Lo dije la semana pasada cuando salió lo de Unai. Si a mí mi capitán me dice que se quiere reunir el equipo porque tienen cosas que hablar y le da largas, pues lo más normal es que pase lo de Barcelona. Si quieres ahorrar, mira, hay un ejemplo clarito en ahorro. Cualquier noche de hotel en Bilbao puede costar entre 60 y 100 euros dependiendo del hotel. Antes hacíamos las concentraciones en el Carlton a la tarde antes del partido. Ahora hacemos las noches también. Aldo Lezama, si está 10 minutos del campo. Toma, ahí tienes un ahorro. Multiplica los 19, pues vamos a poner a 100 euros por 45 de plantilla.
0: A ver, que lo de el Atlético femenino, a mí me han contado que la argumentación es que ya cobran un sueldo.
3: Sí, pero una cosa es que cobren un sueldo y otra cosa es que...
0: ¿Cobran un sueldo o se pueden pagar la entrada o pueden ser socios? Vale, sí. Bueno, que habría que ver si les dan entrada para socio con la lista que hay. Entiendo que tendrán prioridad por alguna o no.
3: Hombre, pero si ellos ganan dinero, por lo menos tener derecho a comprar una entrada para ir al partido. La escuela, el Lezama es diferente. Yo creo que es obligatorio que cada niño tenga una entrada para ir al partido, porque eso es generar arraigo.
0: Aquí uno dice que sí, que tienen los chavales de 11, 12 años entrada. A mí me han dicho que, por ejemplo, en el Baskonia no.
3: No, bueno, yo lo que sé es que...
0: Pero yo eso no lo puedo confirmar porque no lo sé.
2: Ahora se quitan entradas, pero luego cuando se ve a jugadores en la Armaya del Bilbao Athletic, Baskonia encanta presumir de ello en redes sociales.
3: Hasta cadetes sí, siempre ha habido, y en juveniles también ha habido una entrada para los chavales. Siempre. No sé si ahora la han quitado, pero siempre ha habido. Y es más, yo también hice una propuesta de esto. Un carnet de jugador personalizado, con un asiento asignado y con confirmación de asistencia al partido. Que no vas al partido, tú entras a la y se vende. Y esa gente siempre tiene lo mismo, porque eso es arraigo, es generar una pertenencia en los jugadores que se sientan...
0: A mí eso me parece súper importante. Yo entregaría una entrada a cada chaval que está en el Atleti, o cada chaval que está en el Atleti en categoría inferior, porque es lo que dices tú, es hacer club. Juan Elejalde, ¿cómo estás?
4: Muy bien, ¿y vosotros?
0: Bueno, bien, bien. Bueno, hemos estado comentando un poco todo lo que está sucediendo, pues que al final yo he pedido, Juan, porque sé que no lo has escuchado, que creo que Uriarte tiene que hablar, pero que tiene que hablar urgentemente, pero de todo lo que está pasando, porque aquí al final cada vez salen más protagonistas a escena y cada vez se pone a más gente a parir. Y creo que es importante...
4: Que ese es el problema, sí, que si no sales... va a haber gente que va a salir contra ti, ¿no?, a decir cosas. Y entonces, o en algún momento paras la actuación y das una explicación real de las cosas. También te digo una cosa, ¿eh? Yo creo que ha llegado un punto en el que las explicaciones no sé si son necesarias. ¿Me explico? No sé si me explico. O sea, quiero decir que realmente, ¿qué vas a explicar? O sea, ¿qué puede explicar? Piénsalo fríamente, ¿qué puede explicar?
0: No, a ver, claro, tiene que explicar el problema. ¿Dónde está el problema?
4: O sea, pero es que no debe ser un problema.
0: No, pero el problema es global. Sí, bien, pero de acuerdo.
4: Claro, pues ese es el tema.
0: Pero si ya se han contado algunas cosas. Ya hemos leído a través del correo Javier Dilazcano, ha puesto bastantes cosas. Nosotros hemos dicho alguna. Al final son muchas y estalló todo pues con el tema de las entradas, obvio.
4: Ese es el tema.
0: Pero la gente...
4: ¿Pero cuál es la gorda, José? ¿Cuál es la gorda, cuál es? ¿Las entradas? Yo creo que no.
0: No, yo creo que la gorda es decir... Oye, aquí cada vez se hacen cosas para menos, vamos a parar esto.
4: Claro, ese es el tema. Pero entonces, ¿cómo explicas tú, presidente del Atleti, ¿cómo explicas ahora, en este momento, cómo explicas esas cosas que has ido moviendo, intentando solucionar problemas internos menores? Has hecho cosas que en un momento determinado eran asumibles porque estabas clasificado para la Champions y tenías un equipo en condiciones y económicamente estabas bien, y ahora, de repente, has tenido un fracaso, no llames fracaso, un problema deportivo, que es que no has alcanzado los niveles necesarios para poder solucionar tu vida económica, y entonces ahora, de repente, donde la gente estaba callada y te aceptaba lo que hacías, de repente no te acepta. O sea, es como si tú, en tu casa, tú sales todas las noches de copas, pero, joder, ganas una pasta, vives como Dios, tienes una casa fantástica, tienes todo bien, y de repente un día, pues dejas de ingresar dinero. Y la persona con la que vives, o la persona que manejas en casa y tus hijos, pues de repente te empiezan a echar en cara que eres un vago y un maleante. No sé si me explico. Es un poco, cuando llega el momento cumbre, todo cambia. ¿Qué es lo que hemos dicho siempre? No crees todo que muy bien, no entra la bolita, estás jodido.
0: A mí me parece que es una decisión, por ejemplo, de las entradas, que yo entiendo por los mensajes de algunos haters de Lezama que me están mandando, que los que tienen contrato, esos no. Y los que, evidentemente, no tienen dinero para poderse pagar una entrada, pues eso sí tiene la entrada.
3: Pero eso es coherente. Pero una cosa es que no les den, y otra cosa es que no les den acceso a poder comprarla. A mí eso sí que me parece mal, porque siguen siendo parte del Athletic. Y lo que dice...
4: Pero no estamos hablando
3: de que somos un club que podemos ir a Dubái a fichar a uno. ¿Me explico? Que tenemos
4: estamos
3: que ir
4: de acuerdo,
3: a
4: Dubái. Pero
3: eso es. Entonces es una cuestión estratégica. Otra cosa es lo que tú decías, que has tenido un problema deportivo y tienes que hacer recortes. Yo lo entiendo perfectamente. Pero aquí las formas
4: no, son los mismos recortes. Los recortes los has hecho antes cuando tenías una buena situación. Y ahora de repente te sale todo mal porque tienes un problema deportivo que afecta a todo.
3: Sí, Juan, pero si yo te tengo que pedir 25 euros de tus 50 que tienes en la cartera, será sí. Mejor que vaya y te diga, oye, Juan, mira, que tengo que comer y necesito 25 euros, y seguramente tú me los des. Si voy y te los quito de la cartera, pues al final el mosqueado eres tú, ¿no? Pues esto es así.
4: Sí, que estamos.
3: Hay formas y hay maneras de hacer las cosas. Es como las negociaciones con los jugadores. ¿Qué ha pasado con Vencedor y con Nico Serrano? El primer día han llegado y han dicho, oye, buscaros equipo. ¿Pero a ti te parece que el Atleti puede trabajar de esa manera?
4: Que no, porque eso lo hemos comentado más veces. O sea, el Atleti tiene que ser completamente distinto en todo el funcionamiento de su vida, en todo. Pero cuando digo todo, es en todo. Lo que pasa es que cuando yo te quito el yogur de la comida, y te digo que de postre no hay yogures, que de postre hay, me da lo mismo, no sé, peras, pues si todo va bien, nadie protesta, nadie dice nada. En el momento que va algo mal y te quito el yogur, se arma la Dios es Cristo. Yo creo que aquí ha pasado eso, es decir, aquí ha pasado que de repente... lo que antes todo el mundo asumía como que era una de las cosas normales dentro de esta junta, que era recortar cualquier tipo de gasto que se podía considerar un exceso o un lujo o algo similar, y de repente eso se ha aceptado tranquila y amablemente hasta un día. ¿Y ese día cuándo es? Cuando pasa una cosa que la gota de colma el vaso. Porque
3: se quita la acumulado. Central también.
0: Se me manda un oyente un mensaje que dice, he oído en otros lugares... y he leído como que el coste de todo esto de las entradas es 1 millón de euros. Mira, hay gente que está haciendo muchas cuentas, ¿vale?
4: Pues salió en Televiluado eso.
0: Ah, vale, pues salió en Televiluado.
4: No, salió que el costo... No, pero salió... Ponía un tío en un faldón. Si multiplicas no sé cuánto por no sé cuánto, estas cuentas que hace la cuenta la vieja, ¿no? Si esto multiplica por no sé cuánto,
0: bueno, pues,
4: y todo lucubrando,
0: pues,
4: claro.
0: Porque... pues eso es muy fácil. Si es esa cantidad... haciendo un buen mercado de invierno, de verano,
4: joder,
0: ya está, no hay problema.
4: Y rebajando una tontería en un momento determinado en una negociación.
0: Y no se monta este lío, porque,
4: claro.
0: Porque ¿sabes qué pasa? Yo os voy a decir una cosa, es que todo esto que se está montando, insisto, no le hace bien a nadie, a ninguno, ni a los que creen, no, mira, han quedado muy mal los jugadores, no, que esto hace mucho daño también al presidente de su junta directiva. ¿Y sabes qué pasa? Hace a todo el mundo. Pero es que le está haciendo daño a los expresidentes, a los exjugadores que hablan, a no sé qué. Y a mí...
4: ¿Qué es lo peor?
0: Claro.
3: Que somos el hambre-reír de todo el país.
5: La imagen.
0: Escucha, hoy me ha dado un dato un amigo. A ver, es muy difícil saber este dato, pero no creo que esté muy descaminado. Me dice, mira, monje, 5 grandes ligas, 20 equipos, ¿vale? Los 100 equipos de las 5 grandes ligas. El Atleti es el único que hace esto.
1: Ahí te voy. Eso es.
4: Ya, pero José, tampoco vale. Nosotros no somos comparables con nadie de las 5 grandes ligas ni de las 5 pequeñas ligas.
0: Precisamente por eso.
4: Es un mundo absolutamente
0: diferente. Precisamente por eso, Juan.
4: Estoy de acuerdo, José, pero te quiero decir que muchas veces nos confundimos todos. Aquí llevamos un montón de años, pero un montón de años, en el que no se suben las cuotas. Porque tenemos un fondo maniobra, tenemos unas posibilidades, tenemos unas cosas que se han dejado vivir y estamos bien, manejamos un control de la situación, ta, ta, ta, pero seguimos queriendo jugar solo con Vascos. Entonces, ¿cómo puede quedarte el duodécimo un equipo si tenemos el cuarto presupuesto más gordo? Pues porque realmente nos cuesta el doble los jugadores que a los demás. ¿Por qué? Porque somos un caso raro en la historia del fútbol mundial. No nos podemos comparar con nadie, los demás no lo hacen. Y yo te digo, tampoco es verdad. Yo te digo, yo llamo al Madrid ahora a través de alguien conocido y tengo entradas e invitaciones para el partido del Madrid fijo. Y soy un mindundi. Quiero decir, esto, en todos los lados, pasan cosas parecidas. Parecidas, no digo iguales, pero parecidas. No, es que los jugadores infantiles no tienen entradas. Todo depende de cómo lo hayas hecho. Porque si tú desde el primer momento que llega un infantil...
0: Eso hemos dicho que sí tienen, ¿eh, Juan?
4: Estoy diciendo que podrían no tener, si tú, según llega el jugador a Lezama, dices, aquí las normas son estas, aquí tienes un papel con tus normas. Y en las normas no pone que tienes entradas. Se acaba de terminar el problema, no hay problema nunca.
3: Pero eso es pegarte un...
0: Dice un oyente, el último año sí se han subido las cuotas y el anterior.
4: Joder, se han subido las cuotas...
0: Llevamos dos años subiendo.
4: Sí, ¿cuánto?
0: Poquito. Ah, no sé cuánto, Juan. Yo sé que...
4: 40 euros, José, 40 euros. Bueno, en un mundo pues, globalizado...
0: Ya, pero es que ¿cuántos años estuvimos sin subida a cuotas? Y encima en momentos muy complicados.
1: Cierto.
3: Mira, Juan, hay un tema de ahorro, que estuvimos... Una vez una conversación con gente del Athletic y tal, y decía yo, digo, joder, y no se puede poner en todos los contratos, de todos los jugadores del Athletic, un 0,5% de tu salario va a ir para financiar Lezama. Y está fuera de todo, ya está asumido el coste de eso. Es un ahorro.
4: Pero,
3: los propios jugadores. Si son unos tiburones en las finanzas y en los negocios, hostia, esto, a mí esto me parece basiquísimo, teniendo el contexto y nuestra infraestructura de idiosincrasia, por decirlo de alguna manera.
4: No seas iluso. Si tú pones ese 0,5 para financiar Lezama, el costo del jugador cuando el representante trabaje contigo será un 0,5 más.
1: Claro.
3: Bueno, pero que me da igual, pero que ese coste ya lo tengo.
4: Te da igual, pero no es lo mismo, el resultado sale el mismo.
3: Pero, a ver, pero ese representante vendrá con el 0,5 o no.
0: Bueno, yo de verdad no sé si hablo claro. Monje, quejarte por su vida es un tío desestado. Ya lo sé, que los de sexto tenemos mucha tela todos, pero no me he quejado, yo no me he quejado, he dicho que sí ha subido.
4: Yo, por ejemplo, propuse hace poco, Monje, José,
0: sí.
4: Yo no lo propuse, pero lo dije en la radio y lo mantengo. A mí me descuentan un dinero porque tengo más de 65 años y más de 25 años de socio.
0: Y lo del carnet del autobús dijiste también.
4: También, propongo que me lo quiten.
0: Bueno, eso creo que iba a cambiar, ¿eh? Eso creo que estaban mirándolo.
4: Pero que vayan a la
0: Asamblea de renta.
3: Según renta.
4: Que vayan a la Asamblea de Compromisarios, que lo digan.
3: Eso es muy rojo, ¿eh?
4: Que lo propongan, que se vote, que se lo quiten, porque realmente yo estoy dispuesto a que se lo den al que tiene, está en paro. Yo conozco gente que no se puede pagar el carnet. Coño, a este pone más barato, pero a mí, si yo me puedo pagar el carnet, no me pongas más barato. Vendrá el listo de turno, que siempre los hay, y le dice, pues renuncia, vete a Ibaigán y paga más. No seas tonto. Lo que no voy a hacer yo es ser el más tonto de Europa. Pero digo que la norma, me parece, que no tiene mucho sentido. No tiene ningún sentido. Se premia que llevo 25 años de socio, que llevo 30 años de socio. Pero se premia. ¿Y por qué premio? ¿Por qué tengo premio? Por 35 años. Estaré de socio porque me da la gana. Estaré de socio porque quiero estar. Estaré de socio porque mi familia eran socios todos. Buscaré mil razones para ser o para no ser. Pero coño, ¿por qué me tienes que poner la cuota más barata a mí que a Pepe el Tamborilero? Que no tiene sentido. No tiene sentido, pero ¿qué pasa? Son normas que están establecidas. Están. Que a un tío que tiene más de no sé cuántos años y más de no sé qué, se le descuenta dinero. Y yo te digo, pues no lo hagas. Propón que se quite y se quita. Y ese dinero, dedícalo a dar entradas, invitaciones o no sé qué, a los jugadores, a los infantiles, a los mayores y a financiar de esta manera.
0: Dice este oyente mayor, ¿eh? Porque dice, Juan tiene más dinero con Asis. Esa frase es muy de antes, ¿eh?
1: Juan, es vintage.
4: Soy miardosis.
0: Es muy de antes. Mira, dice un oyente que dice, a cuenta de que no se reúna con los jugadores, todavía lo pagamos el sábado. No, eso no tiene que ver, porque antes del Celta no se habían reunido, no. Y hubo un Cristo con el y jugaron de maravilla. A mí sí me da pena Terzic en esta situación, porque Terzic, que siempre el entrenador que ha venido al Atleti ha tenido un vestuario relajado, tranquilo, pues dirá, pero ¿qué pasa aquí? ¿Sabes? O sea...
2: Y menos mal que ha ganado en Balaídos.
0: Claro.
2: Se llega a perder y entonces ya la que hay montada es vamos.
0: Sí, pero bueno.
4: Les conocéis a los jugadores bien, ¿no? Les conocéis, a la mayoría les conocéis. ¿Creéis de verdad que a los jugadores les está afectando esta historia? ¿De verdad lo creéis? No, en absoluto. Es un tema absolutamente residual, que no les gusta, que les parece que debían tomar una decisión tal, que lo han hecho tal, pero duermen todos como niños, juegan todos todo lo que pueden saber y más, no hay ninguno que pierda las ganas de jugar, no hay ninguno que juegue menos por esta historia, no hay nada de nada, y si no entendéis eso, estáis todos zumbados. O sea, a mí de repente no te pagaban, pues no pagaban, sigues jugando, pero ¿por qué vas a hacer? No, ahora no remato los córneres y paro menos, pero ¿cómo se para menos? Y cuando me tiran el balón no me tiro, ¿cómo se para menos? ¿Cómo se juega menos? ¿Cómo se corre menos? ¿Cómo? Qué ridículo, José, es ridículo, ridículo, tenerlo claro, sin más, los jugadores les importa una higa toda esta historia, una higa. Otra cosa distinta es que tienen que salir a decir determinadas cosas y a justificarse determinadas cosas en un momento determinado. Porque tienen que quedar bien con determinadas y no se dan cuenta que muchas veces quedan bien con unos y mal con otros. Porque es imposible quedar bien con todos. Mira, mi abuela me decía siempre, Juan, en esta vida hay dos posibles. Que te tengan envidia o que te tengan lástima. Elige siempre la de la envidia. La de la lástima para otro.
3: Joder, mira, Juan, yo creo que hay una cosa que yo voy a pedir a toda la audiencia de Onda Vasca y a todo Atletisale Viviente que nos pueda escuchar. O sea, lo que queráis exponer, criticar y decir, que sea con respeto. O sea, que es que hay cada cafre por ahí, macho, que no se puede ni hablar de esto. O sea, vamos a ser coherentes, vamos a tener un poco de madurez, intentar aportar algo de educación a este discurso de odio que tenemos en la sociedad. El Athletic es diferente también en esto.
0: Sí, estoy muy de acuerdo. Además, ahora hay un problema.

0: O sea, no hay ningún expresidente del Atleti que no haya pasado canutas, y más en este club, canutas, no, absolutamente canutas durante todo su mandato.
1: Es que incluso el Izegui ha escrito algo en redes sociales, ¿no, Diego?
2: Sí, ha sacado un comunicado aclarando unos puntos porque se están hablando cosas que al final a una persona le afectan y se claro. sueltan cosas por Twitter, por Instagram, la gente, perfiles falsos, es lo de siempre, sin poner la cara, sin poner el nombre y se puede insultar.
0: El Izegui se jamó una pandemia que en el mundo mundial fue la madre que lo parió y el pobre presidente Izegui se jama la pandemia con patatas fritas. ¿Quién puede tener que decir algo de Izegui? Solo puedes abrazarle por la calle, darle un abrazo por la calle y decirle enhorabuena, Presi, eres la madre que te parió. Eso es lo único que podríamos decir. Pero como dijo de Izegui, digo de los demás.
1: Yo creo que todos los presidentes, el último antes de Urrutia, tal cual, todos tienen mucho mérito porque hay que estar ahí, porque la gente no es consciente. A ver, que la presidencia del Atleti se ha llevado matrimonios, coño. O sea, que se ha llevado delante matrimonio.
0: Vidas de gente, sí.
1: Claro.
3: Yo pongo en valor todo el trabajo que hayan hecho y el agradecimiento. También opino que creo que si hay algo que se les pueda criticar, que se les pueda criticar, pero con respeto, joder, que esto no es un...
1: Y cuando digo matrimonios, digo porque ha habido situaciones de esas, pero sí. A nivel laboral a algunos les ha ido peor después de haber sido presidente del Atleti, a otros igual mejor. O sea, que han puesto, que han estado muchas noches sin dormir porque ponían un aval en un momento determinado. Y la alegría con la que la gente raja, yo no la entiendo.
0: Es que están porque quieren estar y porque algo sacarán. Perdona, yo era el jefe del servicio de menores de diputado de Vizcaya. ¿Qué pasa? ¿Que vendía más niños cuando era directivo de Atleti? Pues no me toméis el pelo, tío. No me toméis el pelo. O sea, yo iba por casa, mi mujer me iba siguiendo por el pasillo. Diciendo, ¿pero qué has hecho? ¿Pero qué has hecho? ¿Qué has hecho? Coño, quiero estar. Pues claro que quiero estar. Pero realmente me partió el culo para poder estar. O sea, te insulta a la gente por la calle en momentos determinados. Te paran para decirte una grosería. Cosas absolutamente... Bueno, gente que yo conozco que tenía un despacho... Y el despacho le ha ido muchísimo peor después. En absoluto le ha beneficiado ser presidente del Atleti. Pero es que eso es así. Es así. Beneficia en absoluto. Porque como todo, hay gente a favor y gente en contra. Entonces, nunca llueve a gusto de todos. Entonces, los presidentes del Atleti tienen un mérito infinito. Y los directivos, igual. Porque esa es otra de las historias que yo no he entendido nunca. No, los presidentes son muy importantes y los directivos son todos una banda. No. No. No y no. Los directivos somos igual que los presidentes y no hemos tenido nunca ninguna ventaja de ningún tipo. Y no me quejo, pero nos ha pasado toda la vida, José, lo sabes tú mejor que nadie. O sea, ventajas, cero. Derechos, ninguno. Obligaciones, todas. O sea, yo he tenido que ir a las 2:30 de la mañana a la cola de San Mamés a controlar una cola de compra de entradas. Y esta de 2 de la mañana a 6 de la mañana controlando
1: sí,
0: la cola yo.
1: Sin más. Juan, un abrazo muy grande.
0: Un abrazo hasta a todos.
1: Venga, hasta luego, Beni.
3: Venga, chicos, hasta mañana.
1: ¿Cómo has estado en Lezama?
2: Hemos estado esta mañana en Lezama, sí.
1: ¿Y?
2: Bueno, pues un entrenamiento preparando el partido frente a Atlético de Madrid. Dani Vivian, Pello Canales, Yalo y Nico Serrano siguen sin estar, cada uno por diferentes circunstancias. Beñat Prados, que es una buena noticia, ha sumado otro entrenamiento. Han subido también Iker Monreal y Shelton en principio con todos por la cuesta. Se entendía que iban a ser ellos los únicos dos cachorros que van a estar en el entrenamiento, pero luego de repente, al paso de 5 o 10 minutos, han llegado Jono, Chus Vizcay, Beñat Larrea, Aritz Conde, bueno, unos cuantos. Les ha recibido Terzic y parecía que iban a hacer algún tipo de ejercicio, no sabemos si un partidillo, nos hemos tenido que ir, pero bueno, que iban a ser parte del entrenamiento del primer equipo.
1: Bueno, pues me pregunto al oyente que a ver a qué hora vamos, porque lo tiene que escuchar repetido el programa de la movida deportiva, que antes lo escuchaba a las 9 y ahora no escucha a las 9, que escucha lo de Guipúzcoa. Vamos a las 8 de la tarde ahora, a las 8 nos ponen la repetición a las 8 de la tarde. Es verdad, yo creo que antes íbamos a las 9.
4: Sí, creo que sí.
1: Me parece que íbamos a las 9. Oye, que nos pongan bien.
4: Quiero una hora concreta para siempre ya.
1: Que nos pongan bien. Pedimos a la dirección de la empresa que nos pongan bien.
4: Enseguida saldré por aquí.
1: Venga, pausa.
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0: ¡Qué grande décima avenida! ¡Qué maravilla! ¡Claro que sí! 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Vamos a hablar con un presidente que creo que tiene que estar satisfecho después del primer partido de Liga.
1: Sí, lo mató a uno, ¿no? Con el Racing de Ferrol en casa y ahora tiene otra salida de otro equipo gallego, Vieja Pontevedra. Pero bueno, hay que empezar no perdiendo, digamos, la competición. Estamos hablando de la primera jornada y que el próximo fin de semana...
0: Dando una muy buena imagen, ¿eh? Yo vi el partido por la tele, sí. Y muy buena imagen. Miquel Barandaya, presidente de la Arenas, ¿cómo está, señor?
2: Buenos días, encantado de saludarte, esta nueva temporada.
0: Sí, señor, nueva temporada. Mira, una recomendación, restaurante Labra, mañana abre, después de vacaciones. El restaurante Labra, según bajas el puente con la ante la izquierda, mañana abierto. Digo porque había alguno que ayer me decía, oye, que es que teníamos una historia y hemos visto que estaba cerrado. Y ahora se dirigen a mí directamente por las redes sociales, me parece muy bien, ¿eh? Mañana se abre el restaurante Labra. Miquel, me gustó mucho el equipo.
2: Sí, coincido en el juicio. Yo también me gustó mucho. Un equipo joven, nuevo, pero con las mismas virtudes del año pasado. Así que muy contentos del primer partido.
0: Oye, habéis tenido que hacer seguro con un Tetris de novias tú, ¿no? En la planificación de plantilla con el míster, con la gente del club. Porque hacer en primera ref una plantilla con poco dinero es muy complejo.
2: Sí, sabíamos que el año pasado íbamos a retener a poca gente. Había sido un año muy bueno y sabíamos que no íbamos a poder competir con los equipos más fuertes, por lo tanto nos tocaba hacer todo desde cero, e incluso más difícil porque quieras que no, el año pasado pues se subía mucho del bloque de segunda ref a primera y este año iba a ser entero nuevo, así que sí, ha sido un poquito complicado, pero bueno, muy contentos del resultado.
0: A nivel club, la infraestructura ya la teníais organizada, que es el campo de Govela, todo sigue igual, pero este año me han contado que si el campo lo tenéis bien y si no hay quejas, como que os dan más dinerillo, pero no a vosotros, sea a todos los equipos.
2: Hombre, sí, en función de cómo sea el campo, de las retransmisiones audiovisuales, van a dar más dinero a todos los clubes. El problema es que, claro, nosotros contamos con un estadio que no se puede comparar con el resto de estadios de primera ref. Por lo tanto, entendemos que es una idea, pues, algo que, bueno, nos va a tocar menos dinero a repartir a nosotros.
0: ¿Y el césped? ¿El césped no tiene que ver también?
2: El césped también tendrá que ver. Sí. En función de las condiciones en las que esté el césped, pues, cobrarás más o menos. Entonces, bueno, en eso sí que el año pasado estuvimos muy bien. Este año hoy nos ha costado el primer partido no ha estado un poco a la altura del año pasado, pero bueno, esperemos que se recupere pronto.
0: Miquel, a nivel socios, que siempre es importante, solo se ha jugado un partido, todavía campaña de socios abierta, el aficionado ha renovado, ¿estáis subiendo el número de socios?
2: Estamos estables, lo cual es para nosotros, veníamos de descender el número de socios en los últimos años, y ahora sí que es cierto que vamos a lanzar una campaña agresiva, son las fiestas de las Arenas, de Getxo, las próximas semanas, así que queremos lanzar una campaña involucrando pues, a los agentes sociales de Getxo y los alrededores para que, bueno, pues que el Arenas pues, suba en ese número de socios que necesitamos para poder mantener al equipo en primera red.
0: Entiendo que tiene los nudillos llenos de sangre de tocar puertas, ¿no?
2: Nudillos, garganta desgastada, sí. Pero bueno, es lo que hace falta ahora mismo, hay, pues bueno, pues poniendo todo el cariño en que, pues bueno, enseguida haciendo crecer el club, que es lo que nos hace falta ahora mismo.
0: Qué importante es evidentemente el trabajo de toda la directiva de la Arenas para, por supuesto, llevar a buen puerto el club. Salvación es el objetivo.
2: Sí, sí, sí, indudablemente, o sea, la vamos a sufrir, sabemos que va a ser un año muy duro, sabemos que la categoría es más dura que el año pasado, y bueno, ese es el objetivo, sacar un punto más, un gol más, que el que marque el descenso.
1: Pues siempre se suele decir, Miquel, cuando se pregunta por los objetivos de un equipo, mejorar lo del año anterior, ¿no? Ese es el primer objetivo, más allá de la salvación, que es muy importante, pero siempre el mejorar lo del año anterior siempre te asegura la salvación y mejorar, claro.
2: Bueno, el año pasado fue excepcional, quedamos undécimos con 52 puntos en primera red. Ojalá, es el objetivo, no nos vamos a poner ningún límite y eso, el objetivo es el cielo, pero sí es cierto que el objetivo primordial es ir partido a partido, como el otro día, ir sumando, que cada vez es más complicado, cada vez hay equipos que se refuerzan mejor, cada vez suben equipos con más potencial económico y cada vez es más complicado para nosotros.
1: Eso hay que tenerlo. De gallego a gallego y tiro porque me toca, ¿no? Ante el Racing de Ferrol la primera jornada y la segunda visitáis al Pontevedra, no sé cómo veis el partido, esta salida para las Arenas.
2: Pues bueno, todo el inicio de Liga va a ser difícil para nosotros. Racing de Ferrol, Pontevedra, pues el campo no está en las mejores condiciones, sí es cierto que está bastante irregular, y es lo que nos han contado, porque va a ser un partido muy complicado para jugar para nosotros y una salida durísima. Entonces, bueno, pues, bueno, ahí es donde se va a ver al equipo, pues lo maduro que somos y dónde estamos.
1: Oye, Miquel, siendo una categoría tan complicada, tan competitiva, ¿es complicado hacer la plantilla? ¿Es difícil hacer la plantilla de la temporada?
2: Complicado se queda corto, es decir, es dificilísimo en un club que tiene las limitaciones económicas que tenemos nosotros, es decir, pues casi todos los jugadores, hacen un esfuerzo económico por venir aquí. Son jugadores que es cierto que les hemos pedido un esfuerzo para que, pues bueno, sabiendo que el Arenas es un trampolín para ellos, y muchos de ellos, pues eso, a través de, pues en ese han apostado por ello, han apostado por trabajar con John Erice, y pues bueno, pues gracias a eso podemos contar con la plantilla de calidad que creemos que tenemos.
1: Me imagino que aunque habéis fichado lo que habéis podido fichar y que os hubiera gustado fichar más cosas, pero no ha llegado o en lo económico o en lo deportivo, en lo que fuera, estáis contento con lo que tenéis, el técnico está contento con lo que tiene.
2: Bueno, hemos fichado bastante de lo que queríamos, de las primeras opciones. La verdad que sabíamos qué es lo que queríamos, teníamos muy claro desde que acabó la liga cuáles eran los jugadores tipo que teníamos, y te voy a decir que el 80% de las primeras opciones que teníamos hemos conseguido cerrar. Entonces, eso ha sido, nos ha dado mucha garantía, porque prácticamente teníamos la plantilla cerrada el 20 de junio. Alguna incorporación hemos ido haciendo durante estas últimas semanas, pero prácticamente la plantilla la teníamos muy cerrada muy pronto, por eso mismo, porque sabíamos que no podíamos apurar al final de mercado y tener que competir en esas subastas de salarios que no íbamos a ganar. Por lo tanto, apostamos por cerrarla pronto y bueno, funcionó.
0: Pues nos encanta que nos cuentes estas cosas, Mike. Un abrazo muy grande, muchísima suerte y como siempre el agradecimiento a la gente de la Arenas por facilitarnos entrevistas como la tuya, Iker y compañía, que sois unos que les da gusto trabajar con vosotros. Un abrazo grande.
2: Muchas gracias y que nos vaya bien el año a todos.
0: Eso es. Un abrazo. Una cosita. Antes de ir a pausa. Una recomendación que os voy a hacer, Vuelve el fútbol, vuelven los debates, vuelve la movida, vuelven las tertulias y, como no en Onda Vasca, nos gusta celebrar las cosas comiendo bien. Así que, ojo, hemos preparado para este inicio de temporada y os lo contaremos la ruta del Torrendo en Soria. Sí. Torrendo, de los buenos, de los ricos, de Soria. Y vamos a armar un buen lío con esto, Así que en próximos días os iremos contando.
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0: Canción de culto para Ángel Plaza, esta.
1: La de Fito.
0: Claro, bueno. A ti te gusta mucho Fito.
1: Sí, me gusta, sí. No está mal. No es mi... no es el que más ya me gusta, estamos. Pero...
0: Joseba, tú que sabes de música, grande Fito.
12: Bueno, tengo mis gustos.
0: Saber de música, mucho más de música que Fito, este, vamos. Fito me parece... Está comprado mucha música, tú sabes de música.
12: A ver, a gente que le guste, gente que no, pero hombre, discutir que es un grandísimo músico, eso es indiscutible, vamos.
1: ¿Dónde tocaba los teclados Joseba Lafuente?
0: Charama.
1: El anchibolero yo desde aquí, hombre. Me cago, tío. No tenía ni idea, por favor.
12: Bueno, ¿y quién dice Jarama? Que es Jarama,
0: sí, porque sí, había una autoescuela en nuestra zona.
1: Por cierto, que Joseba Lafuente dirige un programa muy bueno de música, Revoluciones, y que el 20 de septiembre, el fin de semana, el tercer fin de semana, empieza ya.
0: Pero es una de las voces del Remo.
12: Sí, también. Sí, señor. Pues sí,
0: por eso está aquí.
12: Por eso estamos aquí, ¿no? Para hablar de la clasificatoria de ayer de la Concha, en la que conocíamos esas 7 tripulaciones que van a acompañar al anfitrión a Donostiarra y Rema como mejor local, como marca la normativa de la organización Donostiarra.
0: Sí, pero por lo menos ahora se lo merecen. Bueno,
12: sí.
0: ¿Me entiendes? Antes te metían unos paquetes allí que no sabían ni ir a una, pero ahora por lo menos hay una buena tripulación.
12: Yo recuerdo que estaba John Caicu en aquella, nos quedamos fuera porque entró la que no debía, y la que debía entrar nos quitó el puesto a nosotros.
0: Claro.
12: O sea, fíjate si me acuerdo de cómo se hacen estas cosas. El resultado de ayer arrojó el primer puesto para Ciervena, que hay que tomárselo como lo que realmente es. Sirve para encarar bien la cita del domingo con buenas sensaciones. Aunque también demuestra lo que iban haciendo los galipos toda la temporada, ¿no? Que son los mejores después de Orio. Que aunque puede parecer que con su segundo puesto ayer se limitó a cumplir el expediente, hizo el mejor segundo largo y tan solo perdió 2 segunditos en meta. Finalmente, el sorteo entre los clasificados ha determinado que la tanda de honor la van a conformar Hondarribia, Lekeitiarra, Ciervena, Urda y Bai en la primera, Donostiarra, Orio, Getaria y Ondarroa. No hubo sorpresas. La plácida de la mar tampoco ha ayudado.
0: Que si todo el mundo quiere que el primer domingo le toque en la primera tanda.
1: ¿Por qué?
0: Por el cambio del tiempo. Lo normal es que vaya de menos a más.
1: Y siendo Orio favorita a llevarse la bandera, porque ha ganado partida entre todos esta temporada, quitando algunas banderas, ¿es bueno bogar con ellos en esa tanda o es malo bogar con ellos?
0: Lo ideal para Ciervena hubiese sido estar con Orio desde el primer momento.
1: Y Bermeo también.
12: Bueno, hay gente que piensa que lo que estás apuntando tú...
0: Que Ciervena hubiese estado en la primera tanda y en la segunda.
12: Exacto, y te favorezca. Bueno, pero bueno, lo que ayer sí que, bueno, se vio también, no hubo sorpresas, pero en la Ciaboga Zarautz marcaba un tiempo,
0: estaba
12: era
0: muy
12: séptimo,
0: bien,
12: era séptimo, estaban dentro, luego Ondarroa le arrebataría la plaza, esa última plaza séptima que daba acceso a la Olimpiada del Remo, como la llaman.
0: 4-4, ¿eh? 4 guipuzcoanas, 4 vizcaínas.
12: Sí, sí, exacto. Y el sorteo, pues eso, al final deparaba que Urdaibai fuese la primera embarcación en salir, y la Vizcaya, mejor dicho, la trainera salió sin ninguna referencia, marcando el mejor registro.
0: Joseba, aquella movida que hubo a través de... bueno, por culpa de unas imágenes de ETV, de Bermeo, ¿tú crees que les ha penalizado en las últimas regatas?
12: Sí, por supuesto.
0: Sí.
12: Hombre, a nivel del ambiente ahí ha salido todo. Mira, me está recordando lo que está pasando en el Athletic. Ha salido todo.
0: Claro.
12: Entonces, claro, eso no es nada bueno. Yo creo que eso, hombre, lo que evidencia es que hay un problema, pero como se suele decir, ¿no? Que se queme la casa, pero que no se vea, que se vea el humo.
0: Que había gente de ese bote que no estaba concentrado.
12: Que se queme la casa, pero que no se vea el humo.
0: Sí, sí.
12: Se lo diré al final. Al final, es que es eso, ¿no? Pues, hombre, si hay un problema interno, lo lógico y lo suyo es que no salga. Y menos de esa manera, que encima lo vio todo el mundo. También vimos ayer muchos fallos en la realización de la clasificatoria de la Concha por parte de ITV.
0: Terrible. Con los tiempos fue un desastre.
12: Los hemos sufrido también
0: en monitores.
12: Muchas veces con los tiempos, etcétera, está habiendo muchos desajustes y falta de sincronización en ese sentido, ¿no? Pero bueno, pasta
0: y medios
12: pues
0: tienen,
12: eso
0: ¿eh?
12: Ahí, sí, sí. Lo que decíamos, que al final Urdaibai salió sin ningún tipo de referencias. Hasta que llegó la quinta trainera, Ciervena, estaban marcando el mejor tiempo, y luego Hondarribia, que se quedó tan solo un segundo por detrás de los galipos, y Orio hacía el tercero, y la única sorpresa es la que decíamos, la de Zarautz.
0: En clave ARC1, malas noticias para Deusto, ¿eh?
12: Sí.
0: Si, a ver, igual ayer no fueron a testar nada, pero bueno, si ayer fueron a testar algo, malas noticias.
12: Sí, es que claro, es que depende cómo se haya tomado Deusto esta clasificatoria.
0: Por eso he dicho lo de si fueron a testar.
12: Ahí está, ¿no? Claro, las distintas tripulaciones de la clasificatoria que había, que están pensando en esas dos últimas jornadas de Bermeo y Portugalete, en la disputa del playoff de ascenso y la permanencia, pues hombre, hay que saber, ¿no? Realmente a qué han jugado, a probar. O han aprobarse con la mejor tripulación que tenían. O aprobar cosas.
0: Por eso. A ver, Ángel, hoy tenemos clasificatoria femenina.
1: Sí, tenemos en las chicas. En la primera tanda salen Orio, Perillo, Ibaica, Hondarribia, Donostiarra, San Juan, Estillero, Torosaldea, Zarautz y Zumaya. En el grupo B estarán encuadradas las 4 representantes vizcaínas: Caicu, Ondarroa, Deusto y Lekeitiarra, junto a Megrove, Esteirana, no la conozco yo, por cierto, Castropol, Chapela y Tirán.
0: Bueno, ¿alguna opción para vizcaínas, Caicu?
12: No.
0: Muy complicado.
12: Vamos a ser claros. Hombre, a ver, salvo sorpresa, hecatombe o que la mar, que no, algo que no pasó ayer, pues cambie y no está previsto tampoco que haya grandes olas o que haya un... En fin, puede venir una tormenta de verano inesperada, pero no parece que vaya a haber circunstancias como para que se den esas sorpresas, ¿no?
0: Avanzamos ya, porque mañana tenemos a Terzic a partir de la 1:30, no vamos a poder contarlo. Joseba, fin de semana de Bandera de la Concha, muy breve.
12: Eso es, sí, a partir de las 11:45 estaremos aquí con, primero, lo que es la jornada femenina y luego con la masculina.
0: Es que rica, aquí como jueves.
12: En la hora buena, en la hora de las cosas.
0: Claro que sí, gracias Cobo, gracias Ángel, gracias Ana. Nos vamos yendo, pasar buena tarde. Y recordad que tenemos una web maravillosa, muy bonita, ¿eh? Muy bonita, y escribe muy bien la gente de informativos ahí también, ¿eh? OndaVasca.com. Una mala primavera.
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19: Son las 2.
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0: Un mes ha tardado Pedro Sánchez en acudir al Congreso para dar explicaciones sobre la crisis de Ceuta. El presidente español no ha aportado nada nuevo en su discurso. Insiste en la idea de que no había indicios o informes que apuntaran a que se podría producir una entrada masiva de migrantes de esta dimensión. Además, insiste en la teoría de la autoría que ha mantenido Moncloa hasta el momento y señala que no hay tampoco prueba alguna de que Marruecos esté detrás de lo ocurrido. Sánchez también se ha referido de forma muy escueta al informe policial remitido a la Audiencia Nacional por la Policía Nacional, apuntando a la mano de Rabat detrás de todo lo ocurrido. Cree que habrá que aclarar porque este informe no se trasladó ni a altos cargos policiales ni a ningún miembro del Ejecutivo. Unas explicaciones que no han sido suficientes para ninguno de los grupos en la Cámara. No solo PP y Vox han criticado la versión del Gobierno sobre el papel de Marruecos en toda esta crisis, sino que su socio en el Ejecutivo y sus aliados parlamentarios habituales también han reclamado a Sánchez valentía para enfrentarse a Rabat. En casa, la Archancha sigue buscando al responsable de matar a tiros el pasado martes a un joven de 30 años en Azpeitia. No hay muchas novedades sobre este caso más allá de la inquietud de los vecinos y de que la Ertzaintza está investigando las grabaciones de los comercios de la localidad guipuzcoana para aclarar qué itinerario siguió el sospechoso tras cometer el crimen. Se apunta ya a un ajuste de cuentas como causa del asesinato. Hablaremos también de educación porque la próxima semana se conocerán los resultados del informe PISA, que habitualmente no son muy positivos para la educación vasca, pero hoy el Departamento de Educación ha hecho públicos los resultados de su evaluación propia, una que realiza cada dos años. La conclusión es que el rendimiento del alumnado ha mejorado, en especial entre aquellos que terminan cuarto de la ESO. Y en lo meteorológico, el Gobierno vasco ha activado el aviso amarillo para mañana y para el próximo sábado por altas temperaturas. Euskalmet, Miriam Ruiz, Arratsaldeon.
1: Kaixo, Arratsaldeon. Durante la tarde continuará luciendo el sol y las temperaturas subirán más, principalmente en el interior, hasta alcanzar máximas a primeras horas de la tarde entre los 30 y los 35 grados. Los valores más altos los registraremos en el sur, cerca del Valle del Ebro. En la costa, en cambio, la entrada de la brisa impedirá que suba mucho más la temperatura. Por lo tanto, tiempo veraniego para la tarde y mañana el calor se acentuará todavía más, especialmente en el interior, donde las temperaturas mañana pueden superar los 35 grados de máxima.
0: En carretera se circula a esta hora con normalidad, según informa el Departamento Vasco de Seguridad. A las 2 y 3 minutos ampliamos.
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0: Un mes después de la entrada masiva de miles de migrantes a Ceuta, Pedro Sánchez ha comparecido en el Congreso a petición propia para dar explicaciones sobre la crisis. El presidente español no ha aportado, como decíamos, grandes novedades, pero ha reiterado que no había ningún indicio ni informe previo que anticipara lo que iba a ocurrir y ha vuelto a negar que haya pruebas que indiquen que Marruecos está detrás de la crisis. Irán Zucalvo.
3: El presidente español ha hecho un relato pormenorizado de lo ocurrido aquel día y de cómo se ha gestionado la crisis. Ha dicho que los agentes hicieron lo correcto al dejar pasar a los migrantes, primando que no se produjera una tragedia aún mayor, y ha señalado que las devoluciones del 90% de los migrantes en los días posteriores fueron posibles gracias a Marruecos. Pedro Sánchez también ha criticado a los que piden ahora devolver a las personas que permanecen en Ceuta sin respetar los derechos humanos. Además, el mandatario mantiene que ningún informe de seguridad alertó con anterioridad de lo que podía pasar. Y de nuevo ha señalado que no hay ninguna prueba que apunte a Marruecos por estar detrás de la entrada masiva de migrantes.
4: La verdad es que a día de hoy nadie ha aportado pruebas al gobierno que permitan concluir que esta entrada masiva en la ciudad española de Ceuta fuera diseñada o ejecutada por las autoridades marroquíes. Todas las unidades competentes del Estado están investigándolo. Como saben ustedes también, está judicializado, señorías, y pueden tener ustedes la certeza de que compartiremos lo que descubran con total transparencia y de que, por cierto, si existieran esas pruebas sólidas, actuaríamos en consecuencia, con total contundencia como exige la situación. Porque humildemente, yo creo que, en fin, hasta incluso por parte de la oposición o incluso ciudadanos y ciudadanas que no voten al gobierno de coalición progresista, creo que si algo nos reconocen es que este gobierno no tiene miedo a enfrentarse a otros poderes extranjeros cuando así la situación lo ha requerido.
3: Sánchez se ha referido al informe policial remitido a la Audiencia Nacional en el que se apunta a Marruecos como responsable de la crisis. Dice que habrá que descubrir por qué no se trasladó su contenido a mandos superiores y al gobierno.
4: Y lo que tenemos también, lógicamente, que entender es por qué el CENIF no remitió una nota informativa del 29 de julio a ningún superior en la cadena de mando de la Policía Nacional y también del Ministerio del Interior. ¿Por qué no se compartió con sus superiores y con el Gobierno de España el contenido de un informe que se había encargado, en este caso, por parte de una jueza del Poder Judicial y con potenciales implicaciones para la seguridad del Estado?
3: Sánchez ha anunciado más medios para hacer frente a la situación en Ceuta y ha criticado abiertamente a los ministros marroquíes que reivindicaron la soberanía de Ceuta y Melilla e incluso ha desvelado un movimiento que hasta ahora se había mantenido en secreto, que el 21 de agosto Exteriores convocó a la embajadora de Marruecos para protestar por estas declaraciones de dos miembros de su gobierno.
0: Hasta ahora continúa en el Congreso la comparecencia de Pedro Sánchez. Responde a los grupos que ya han intervenido, tanto el Partido Popular como Vox han sido especialmente críticos con él. El líder popular insiste, a pesar de lo dicho por el gobierno, en que Marruecos fue el que orquestó la entrada masiva de migrantes en Ceuta. Acusa al Ejecutivo de taparlo e insiste, la única solución es expulsar a todos los migrantes que siguen en la ciudad autónoma y que Sánchez convoque elecciones para dejar la Moncloa.
5: Señor Sánchez, no espere de mí la condescendencia con sus actos que tiene usted con el Reino de Marruecos. Señor Sánchez, míreme, la va a pagar ante la justicia y ante las urnas. Hay también responsabilidad política. Usted, y lamento decirlo desde esta tribuna, no está en condiciones de cumplir las obligaciones que tiene para dirigir una nación, porque no puede garantizar la seguridad del Estado. Ya no hace nada aquí. Hay que echar a quienes entraron irregularmente en Ceuta y hay que sacarle de la Moncloa a usted. Disuelva las Cortes y entregue España a los españoles.
0: Pero las críticas al gobierno no solo han llegado de la derecha, ya que las explicaciones de Pedro Sánchez no han convencido a ninguno de los grupos parlamentarios, tampoco a los socios de investidura que han cuestionado la gestión de la crisis realizada por el gobierno. Aunque todos ellos han culpado a la derecha de utilizar la crisis para crispar, no creen la versión de Moncloa de que Rabat nada tuvo que ver con lo sucedido. Escuchamos a Enrique Santiago Sumar, a Gabriel Rufián Esquerra, Ione Belarra Podemos y a Merche Izpurua EH Bildu.
6: Marruecos, en coordinación con Estados Unidos e Israel, ha organizado la masiva entrada de 80.000 personas. Defender otra hipótesis no es creíble.
7: Yo acuso a Marruecos de enviar a 80.000 personas a su frontera para cargarse al gobierno de España con la colaboración de Washington, de Tel Aviv y sí, de la derecha y de la ultraderecha española. Policial y judicial.
8: Creo que es el momento de romper relaciones diplomáticas y comerciales con Marruecos hasta que sea una democracia, hasta que sea un país que respete los derechos humanos y se comprometa a no volver a utilizar a su gente como arma arrojadiza.
9: Pero lo que no es aceptable, señor Sánchez, es que siendo consciente de todo ello y buscando evitar una escalada que pueda originar nuevas crisis, se exculpe a Marruecos y se tilde a su régimen de socio fiable.
0: El PNV también considera que Marruecos está detrás de lo sucedido. La portavoz jeltzale Maribel Vaquero acusa a Sánchez de acudir a la Cámara con un mes de retraso. Dice que su gestión no ha estado a la altura y ha vuelto a pedir las competencias de migración para Euskadi.
10: El aleteo de mariposa es un fenómeno real en un mundo global. Lo que ocurre en la frontera sur va a condicionar el presente y el futuro de Euskadi, que es paso fronterizo hacia el norte de Europa. Por ello, volvemos a reivindicar nuestro derecho a gestionar la política migratoria, no como sujeto pasivo, sino como sujeto político activo. Queremos competencias en materia migratoria.
0: Esta sesión monográfica sobre la crisis de Ceuta ha llegado un día después de que se celebraran concentraciones a favor de la ciudad autónoma en todo el Estado. Precisamente el Gobierno de Navarra ha mostrado su contundente condena ante las agresiones físicas y verbales sufridas ayer por periodistas que cubrían estas concentraciones en Pamplona. Simpatizantes y cargos de UPN, PP y Vox, convocados por el Movimiento Cívico del Pueblo, se reunían frente al Ayuntamiento después de que el consistorio pamplonés rechazara adherirse a esta iniciativa, produciéndose momentos de tensión, golpes y empujones a profesionales de la comunicación. El portavoz del Gobierno de Navarra, Javier Ramírez, rechaza la deriva extremista de lo vivido ayer en la plaza del Ayuntamiento de Pamplona durante el transcurso de esta concentración.
11: Desgraciadamente se confirmaron nuestras sospechas que, bajo una pretendida solidaridad con la ciudad autónoma de Ceuta, se escondía, al menos en parte de los asistentes, un interés meramente partidista ajeno al pueblo ceutí. Ningún representante ni institución democrática puede dejar pasar sin más hechos gravísimos como los suicidios ayer, porque si no se frenan a tiempo con la contundencia del Estado democrático de derecho, son el anticipo de algo peor, de una escalada hacia una sociedad con claros déficits democráticos y de convivencia. Y eso, desde luego, ni debemos ni podemos permitirlo como demócratas.
0: Todo esto cuando tenemos que hablar de una nueva tragedia en el mar. Más de 80 personas, entre ellas un bebé, han muerto en un cayuco que salió hace 27 días desde Gambia hacia Canarias, con 128 ocupantes y casi sido rescatado esta madrugada a la deriva al sur de las Canarias, cuando solo quedaban a bordo 45 supervivientes y 5 cadáveres. A las 2 y 11 minutos ampliamos. 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Sin novedades en el crimen de Azpeitia, continúa el amplio despliegue policial para tratar de localizar al presunto asesino de Alex Aizpur, un joven taxista de 30 años de edad que el martes fallecía al recibir varios disparos de otro joven que primero embistió al taxi con su vehículo. Los vecinos de Azpeitia, mientras, continúan conmocionados y sin dar crédito todavía a lo sucedido. Esther Fernández.
12: Sí, la Ertzaintza mantiene un amplio despliegue policial con patrullas en Azpeitia y localidades cercanas. Buscan al que consideran autor del asesinato de Alex Aizpuru, un taxista de 30 años de edad, más conocido en su localidad por el sobrenombre de Echaun. El martes por la tarde, a plena luz del día, fue tiroteado por otro joven, también vecino de Azpeitia, y que al parecer conocía de antemano. Primero embistió al taxi con su vehículo y cuando ambos bajaron de los coches, le disparó hasta en 5 ocasiones. Huyó del lugar con su vehículo, un Volkswagen que la policía ya ha encontrado en la misma Azpeitia. Los agentes han registrado también 2 domicilios y un local, pero no han conseguido localizar al presunto autor del crimen. Ahora han pedido a los comerciantes de la zona que entreguen las imágenes de las cámaras de seguridad para tratar de reconstruir lo sucedido y los pasos dados por el presunto asesino en su huida. También quieren saber qué ha pasado con el arma de fuego utilizada por el autor del asesinato. De momento, los agentes han registrado contenedores y otros puntos sensibles, pero no la han encontrado. Por ello, temen que el huido la tenga todavía, que se encuentre armado. La Ertzaintza, mientras, continúa con la investigación para esclarecer las circunstancias de este suceso. Tiene todas las hipótesis abiertas, pero parece que la tesis principal pone el foco en un posible ajuste de cuentas.
0: La próxima semana se conocerán los resultados del informe PISA, que habitualmente no son muy positivos para la educación vasca, pero hoy el Departamento de Educación ha hecho públicos los resultados de sus evaluaciones propias. La conclusión es que el rendimiento del alumnado mejora, en especial entre los que terminan cuarto de la ESO. Cristina Zúñiga, arratsaldeón.
13: Arratsaldeón, Delia, sí. Esta evaluación se basa en una muestra de más de 10.000 alumnas y alumnos de 252 centros públicos y concertados de la Comunidad Autónoma Vasca. Muestra seleccionada por Eustat, con criterios estadísticos que garantizan así la representatividad del sistema educativo de Euskadi. La evaluación permite extraer 5 grandes conclusiones. La primera, confirma una evolución positiva del rendimiento general del alumnado al finalizar las 2 etapas educativas, primaria y la ESO. Escuchamos a la consejera de Educación, Begoña Pedrosa.
14: Sí que tenemos destacadas subidas en la competencia lingüística en cuarto de la ESO, que es cuando finalizan la escolarización obligatoria. Tenemos también una subida en euskera en educación primaria, que hay que darle continuidad en las etapas posteriores.
13: Las competencias de los alumnos al finalizar primaria crecen 3 puntos en comunicación lingüística en euskera, 2 en matemáticas, pero no hay avances en ciencias y las competencias en lengua castellana bajan 2 puntos. Los resultados al completar cuarto de la ESO son mejores, crece 7 puntos la comprensión lingüística y 2 puntos las competencias matemáticas. Además, la evaluación constata mayores niveles y que acortan las diferencias entre alumnos autóctonos y extranjeros.
14: entre el alumnado autóctono y no autóctono, y ahí tenemos pues unos indicios de una mejora importante, es decir, de que esa brecha se está reduciendo, sobre todo en el alumnado de segunda generación.
15: Y sobre los resultados de PISA del próximo martes, Pedrosa no ha dado por hecho.
13: Pedrosa no responde a si estos avances se reflejarán en el informe PISA que se dará a conocer el próximo martes.
16: El conflicto médico en el Estado se encamina hacia una situación límite con la convocatoria de huelga indefinida para el próximo mes de octubre, una medida de fuerza que surge como respuesta directa a la reciente aprobación del polémico Estatuto Marco por parte del Consejo de Ministros. Aunque los médicos esperan algún gesto, alguna llamada por parte del Ministerio que permita acercar posturas y evitar la huelga, Iranzu.
3: Sí, consideran que ahora se abre un tiempo de oro para que se les convoque, se escuchen las reivindicaciones que llevan tiempo haciendo y quién sabe si evitar la huelga in extremis. La convocatoria busca ser un toque de atención, como ha dicho aquí en Onda Vasca la delegada del Sindicato Médico de Euskadi y médica de urgencias del Hospital de Cruces, Ana Santorcuato.
17: Desperdiciando unos meses preciosos, más de un año de conflicto con unos puntos muy claros de reivindicación que están escritos, compartidos, presentados, que incluso ha habido algunas veces un encuentro o un acercamiento entre el Ministerio y el Comité de Huelga, los sindicatos estatales, pero desde hace unos meses ha habido un cierre absoluto a sentarse, a propuestas.
3: La principal línea roja del colectivo se centra en la contradicción existente en el preámbulo del Estatuto Marco, el cual menciona que los facultativos poseen especificidades que luego el articulado de la ley no reconoce ni resuelve. Todos los trabajadores sanitarios, insisten, no tienen las mismas competencias, no se les pide la misma formación y responsabilidad, ni se les obliga a hacer la misma jornada.
17: En el caso del colectivo facultativo, quienes tienen en su contrato la obligación de hacer guardias tienen la obligación de hacer su jornada ordinaria de 1.592 horas anuales más la jornada complementaria, que es obligatoria, no te puedes escapar de ella, y esa jornada obligatoria puede ser desde una, tres o más guardias al mes. Y terminas jubilándote con la misma exigencia de tiempo trabajado que otras categorías que no han tenido la obligación de hacer esas horas, es decir, igual con 4 años más de trabajo, sin ninguna ventaja. No te cotizan, no hay un coeficiente reductor para jubilarte antes. El resumen es que son unas horas extra baratas encubiertas.
3: Son conscientes de que hay que garantizar la atención a la población, pero piden regular esta cuestión, quizás revisando cómo ese peso de trabajo beneficia de cara a la jubilación. En cualquier caso, con la puerta que se abre ahora, con la tramitación del Estatuto Marco en el Congreso, creen que se abre una oportunidad política importante. Habrá que ver cómo se van posicionando los distintos grupos políticos.
16: El Gobierno de Navarra niega la paralización de las obras de duplicación de los túneles de Belate y asegura que tramita ya el pago de los trabajos realizados. El Ejecutivo Foral sostiene que las obras continúan su curso técnico tras algunas discrepancias económicas con las empresas adjudicatarias y defiende la ejecución del proyecto para garantizar la seguridad en la Nacional 121A. Cristina.
13: Sí, el vicepresidente primero y portavoz del Gobierno de Navarra, Javier Ramírez, niega la paralización de las obras de Belate, confirmando que el Ejecutivo está actualmente elaborando un expediente para reconocer y abonar los pagos pendientes a las empresas adjudicatarias tras las discrepancias surgidas sobre el coste de las intervenciones. Según Ramírez, estas desavenencias son habituales en proyectos de gran complejidad geológica y elevada cuantía económica como este, por lo que el Gobierno dice está articulando ya la vía administrativa para poder resolverlas y dar cuenta del expediente una vez que se complete.
18: Una serie de vicisitudes, como ocurre en toda obra de estas características, con la complejidad geológica que ha tenido, con los imprevistos que ha habido en la realización de la misma, pero no tenemos ninguna duda de que acabará realizándose como puede ser de otra manera. No puedo darle el detalle porque es una cuestión, como digo, que está armando el expediente y ya lo comunicaremos cuando corresponda. Sobre la primera actuación en Belate, el año 1997, si no recuerdo, hubo una desviación de cerca de un 33, un 35% de la obra. No estamos en ese momento, por tanto caso no creemos que sea un precio excesivo para la previsión inicial presupuestaria del Gobierno de Navarra.
13: Desde el Gobierno de Navarra se insiste en el carácter imperativo de los trabajos, tanto por normativa europea como por la reducción de la siniestralidad en esta carretera, la Nacional 121A. En este sentido, Remírez responsabiliza a los ejecutivos de UPN y del Partido Popular Popular de mantener paralizado este proyecto durante 15 años, recordaba, entre 2004 y 2019, al haber destinado fondos a otras infraestructuras como el circuito de los Arcos. Frente a esa etapa, el portavoz del Gobierno de Navarra pone en valor el impulso dado a las obras desde el mandato de María Chivite, remarcando que la conversión en vía 2+1 y la adecuación de los túneles es vital para garantizar la seguridad vial en la zona.
16: Seguimos en Navarra porque el Gobierno Foral y las organizaciones del tercer sector han presentado hoy los detalles de la primera semana del voluntariado que se celebra del 14 al 19 de septiembre con 32 actividades como jornadas de puertas abiertas, talleres y sesiones presenciales y online y que culminará con una gran cadena humana en el Parque del Bosquecillo. En la actualidad la plataforma Navarra Más Voluntaria cuenta con 215 entidades registradas, 88 programas activos y más de 4.600 personas inscritas de forma altruista. Para reconocer su generosidad e intentar ampliar esta red, se va a poner en marcha próximamente una escuela de voluntariado. Lo explica así Natalia Arces, coordinadora de Médicos Mundi en Navarra.
19: La escuela de voluntariado, esto es algo novedoso, está previsto en la ley de voluntariado que se aprobó recientemente y queremos que sea un recurso tanto para las entidades como para las personas voluntarias. Habrá formación presencial, habrá formaciones online a través de Navarra Más Voluntaria y se va a empezar justamente por dar a conocer lo que la ley de voluntariado contempla, cuáles son sus derechos y sus obligaciones, porque la ley del voluntariado es muy completa, se ha renovado, supongo que ya sabréis, de forma también muy participativa, pero como cualquier ley, pues a veces es difícil de entender y de aterrizar en la práctica. Entonces, una de las cosas que se va, con lo que va a arrancar esta escuela de voluntariado, será con esta formación sobre la ley.
16: En Cestoa, la Diputación ha presentado los resultados de la investigación y conservación llevada a cabo sobre la bancada histórica que se ubica en el Salón de Plenos del Ayuntamiento de esta localidad y que fue utilizado antiguamente para las sesiones itinerantes de las Juntas Generales de Guipúzcoa. Se trata de la única pieza de este tipo que queda en el territorio, Esther.
12: Sí, data del siglo XVIII y son asientos de madera policromados. En sus respaldos aparecen escritos los nombres de diferentes villas y agrupaciones de Guipúzcoa: Zarauz, Tolosa, Vergara, pero también Aiztondo, Bozue o Andatzabea. La investigación llevada a cabo por un equipo de especialistas de diferentes disciplinas, un historiador, un responsable de archivo, dos carpinteros, un químico y dos conservadores, ha determinado que estos bancos que recorren todo el perímetro del Salón de Plenos de Cestoa, fueron utilizados desde 1759. En ellos se ubicaban representantes llegados de toda Guipúzcoa. Eran personas de diferentes procedencias y posiciones que se sentaban frente a frente para organizar y gobernar el territorio en las sesiones de las Juntas Generales. La diputada general Eider Mendoza ha destacado que es un conjunto de gran valor histórico y simbólico, único en Guipúzcoa de estas características y testigo de nuestra historia.
20: Las Juntas Generales de Guipúzcoa, bueno, mostraban una voluntad de autogobierno, era una realidad y además en base a la igualdad los municipios se juntaban de manera itinerante en un municipio y en otro, y esta es la única bancada que refleja aquellas reuniones que se solían celebrar, que está aquí en el Ayuntamiento de Cestoa. Es la voluntad de autogobierno que hemos tenido, es también el principio de igualdad entre los municipios y es también la voluntad de sacar adelante, de organizarse, de responsabilizarse, como solemos decir. Bueno, es fundamental conocer esta parte de la historia porque es parte de nuestra identidad y que nos distingue también del resto.
12: Tras la investigación sobre su origen y valor patrimonial, se ha realizado ya una primera intervención de urgencia para estabilizar la bancada. Ahora se realizará una acción más específica para acceder a las primeras capas de pintura y dejar al descubierto, a modo de testigo, una muestra de la policromía histórica y volver así al aspecto original de los bancos.
16: El Museo Sagardo Echea de Astigarraga cumple 20 años y lo va a celebrar con una jornada de puertas abiertas y actividades el 12 de septiembre. Será una jornada especial en la que el museo quiere mostrar a la ciudadanía el papel protagonista de la sidra en nuestra cultura.
12: Sí, el próximo 12 de septiembre Sagardo Echea de Astigarraga celebra su vigésimo aniversario con una programación especial, desde visitas guiadas para conocer la evolución del mundo de la sidra hasta una intervención artística, actividades para familias como la creación de un jardín de plantas aromáticas o dos conciertos de grupos locales en el Manzanal. Todo ello para compartir dos décadas en las que este centro ha querido transmitir la cultura de la sidra, preservar su patrimonio y mostrar un oficio que ha perdurado de generación en generación. Así nos lo ha contado en Onda Vasca Leire Alcorta, gerente de Sagardoechea.
1: Desde que ya abrimos las puertas, ¿no?, hace 20 años, pues siempre hemos tenido muy claro que lo importante era y sigue siendo, bueno, pues dar a conocer que al final la sidra va mucho más allá de ser una simple bebida, ¿no? Al final es parte de nuestra cultura, de nuestro patrimonio, de nuestro paisaje, como no, de nuestra gastronomía y de nuestro idioma también, ¿no? Entonces, bueno, siguiendo por esta idea, pues nuestra labor se ha centrado pues en preservar este patrimonio, en guardarlo para que siga manteniéndose viva y darlo a conocer, ¿no? Entonces, bueno, pues la verdad es que nos parece que ha sido un camino muy muy bonito y, bueno, esperamos que sigamos haciéndolo durante muchos años más.
12: Pero los eventos continuarán a lo largo de otoño con clásicos como el programa Udazken Zapores o el tradicional Sagarusta, que se celebrará del 24 al 27 de septiembre.
1: El sábado se hace la Sagarbira por Santiago Mendico Sagardovidea para conocer manzanales y demás, y luego ya el domingo es la fiesta principal de Sagarusta, donde, bueno, ya en la plaza se hacen todas las labores de elaboración del mosto. Y bueno, pues tendremos la oportunidad de ver la sagardanza, la quiricoqueta, la chalaparta y luego, pues cómo no, hacer este topa popular, pues precisamente con el primer mosto, ¿no?, de la cosecha 2026. Entonces, bueno, la verdad es que suele ser un día muy bonito y bueno, toda la gente suele participar.
12: Todo ello en un año en el que la sequía está marcando la cosecha de la manzana. Alcorta ya nos ha adelantado que la cosecha de este año será menor porque el calor no favorece a esta fruta.
16: Y terminamos con un apunte cultural. Los domingos de la cineasta vizcaína Lauda Ruiz de Azúa es una de las tres producciones preseleccionadas para optar a competir por el Oscar a Mejor Película Internacional junto con El Ser Querido de Rodrigo Sorogoyen y La Bola Negra de Javier Ambrosi y Javier Calvo, los Javi. Tras un nuevo proceso de elección, estas tres cintas será el próximo 16 de septiembre cuando se hará público qué film toma el relevo de Sirat y representa a España como posible nominada en esta edición 99 de los Oscars. Hasta aquí llega la información. Sigue en Onda Vasca la programación.
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por supuesto, gracias a esta canción, Bryan Adams alcanzó el primer puesto de los temas más exitosos del año 96 en su país, en Canadá. Y también triunfó en otros. Por ejemplo, en los Estados Unidos llegó al puesto número 53. Fue nominado a los Grammy gracias a este tema que se incluyó en su disco 18 Till I Die. Es una canción llena de energía positiva. 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

Hemos retrocedido varias décadas para recuperar este clásico de Jimmy Cliff que vio la luz en 1969, Many Rivers to Cross.

Ya se retiró hace algunos años, pero Billy Joel ha continuado haciendo giras de forma esporádica. Él es el responsable de numerosos éxitos, incluido Piano Man y también este River of Dreams, que nos retrotrae hasta 1993.

El sonido que hoy escuchamos llega desde Escocia. Durante el año 1968 se formó esta banda, el grupo llamado Nazareth, que todavía sigue en activo a día de hoy. Y después de más de 50 años de trayectoria musical, haciendo un resumen, recogemos uno de sus grandes éxitos, este Love Heart.

Lo que más destacaba en la puesta en escena de este grupo de pop inglés llamado The Rupees fue su atuendo, sus particulares vestimentas, pero por supuesto también hay que destacar la calidad musical de sus grandes canciones. Hoy hemos redescubierto este dato gracias a esta canción, Sugar Baby Love.

Y aunque el rock es lo que predomina en las canciones de Robert Palmer, la verdad es que se atrevió con otros estilos como el funk, el blues o el jazz. Aquí tenemos uno de los temas de éxito de este artista. Con él viajamos hasta 1985 para escuchar Addicted to Love, una canción que además fue premiada con el Grammy a la canción del año.

apenas era un adolescente cuando le conocimos, y tampoco es que hayan pasado tantos años, pero siendo tan joven como es, Ed Sheeran ya figura en el Olimpo de los reyes del pop a nivel internacional. Y además es compositor, ¿eh? Aquí tenemos una de sus canciones, Castle on the Hill.

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2: A sabiendas, por cierto, de que era evidentemente un repunte significativo, pero en absoluto inédito y excepcional, como explicaré más adelante, sobre todo y particularmente en las fechas en las que se produjo. Entonces, en la mañana del día 30 de julio, la situación cambia de forma radical y también repentina. Las redes se llenan de mensajes, de vídeos que animan a cruzar la frontera, a menudo bajo el pretexto de que había una sentencia del Tribunal Supremo Español que impedía, según ellos, las llamadas devoluciones en caliente. Hasta las 10 de la mañana de ese día, del día 30 de julio, se empezaron a ver numerosos grupos de jóvenes que se dirigían hacia la ciudad autónoma de Ceuta a pie o en coches desde las localidades cercanas a esta ciudad. Y poco después, estos mismos jóvenes comenzaron a cruzar el espigón del Tarajal, la mayoría a nado. Para que nos hagamos una idea, señorías, por esa vía accedieron, de hecho, 4 de cada 5 migrantes aquel día. 4 de cada 5 migrantes llegaron a nado por el espigón del Tarajal. Ante esta situación, los agentes españoles desplegados en la frontera tuvieron que tomar una decisión: dejar pasar momentáneamente a la gente o intentar contenerla a la fuerza en el estrecho del espigón y también en el mar, algo que evidentemente hubiera provocado muy probablemente una tragedia mayor aún de la que vivimos el 30 y el 31 de julio, con cientos de ahogamientos, antes he hecho referencia a ello, muertos, 141 muertos, jóvenes, pero también niños y niñas. Esos ahogamientos y esas muertes por aplastamiento se dieron también, por desgracia, esos días 30 y 31 de julio. Por tanto, lo que quiero decir con esto, señorías, y también a los españoles y españolas que estén siguiendo esta comparecencia, es que nuestros agentes tuvieron que tomar una decisión operativa en pocos minutos. Tuvieron que elegir, o bien, entre garantizar momentáneamente la estanqueidad de la frontera o defender la vida humana. Y eligieron defender la vida humana, eligieron defender lo segundo. Y creo que esto es muy importante, señorías. Creo que esto es muy importante. Porque quiero decirle a los españoles y españolas y a esas fuerzas y cuerpos de seguridad del Estado que como presidente del Gobierno de España y como ciudadano español afirmo que hicieron lo correcto, que hicieron lo más inteligente y diría lo más valiente, porque ante la amenaza supieron responder con humanidad, que es lo que diferencia a las grandes democracias como la española respecto a otros países. Y creo además, sin temor a equivocarme, señorías, que todos los españoles, o al menos la inmensa mayoría de los españoles y españolas, estamos muy orgullosos y orgullosas de esa decisión. Por tanto, esta situación excepcional se prolongó hasta la noche, cuando el flujo se redujo y los agentes españoles y marroquíes pudieron cerrar la frontera. Para entonces, habían accedido a la ciudad autónoma de Ceuta de forma irregular unas 70.000 personas. Ese, evidentemente, fue el momento más difícil de la crisis y para entonces el Gobierno de España ya estaba trabajando en la fase inicial de la emergencia con 2 prioridades absolutas. La primera, evidentemente, reforzar la frontera con el país vecino. Para ello, lo que hicimos fue enviar 250 efectivos adicionales de la Policía Nacional, de la Guardia Civil. Movilizamos también a las Fuerzas Armadas. Instalamos una barrera neumática de 500 metros en ese espigón, en el espigón del Tarajal, que es por donde entraron a nado la mayor parte de los migrantes de forma irregular. Desplegamos más embarcaciones, drones y helicópteros. En definitiva, señorías, medidas que contribuyeron a que no se produjeran más cruces en los días posteriores. Junto con esa primera propuesta, o mejor dicho, prioridad, que era reforzar las fronteras, nuestra segunda prioridad fue atender y retornar con rapidez a quienes no tenían derecho a permanecer en nuestro país. Y para hacerlo lo que hicimos fue reforzar los equipos de extranjería, ampliamos las plazas de acogida temporal y establecimos una coordinación estrecha con las autoridades marroquíes, sin la cual
0: hubiera... Pedro Sánchez en directo en el Congreso Pleno Extraordinario para explicar la gestión de la crisis migratoria de Ceuta por parte de su gobierno, de su gabinete. Seguiremos escuchándole dentro de un rato. Nos parecía más que conveniente, al menos, estar durante unos minutos escuchando y atendiendo a las explicaciones del presidente del gobierno español al respecto, que comparece en la Cámara Baja, pues cuando se ha cumplido ya un mes y unos días de esa entrada masiva de miles de personas, de miles de migrantes a la ciudad autónoma de Ceuta. En Madrid, precisamente, está Juan Mari Gastaca. Hola, Juan Mari, egunón.
3: ¿Qué tal, Chema? Egunón.
0: ¿Cómo estás viendo de momento a Sánchez?
3: Pues yo no sé si por poco me pongo a aplaudir y a reconocer todo lo bien que ha hecho la gestión de Ceuta. Y sobre todo, claro, es que ha obviado lo más importante. Es decir, oiga, ¿qué pasó con el día 9? ¿Qué avisos tuvo usted el día 29 de lo que iba a pasar en las horas posteriores? Yo, de verdad, yo no sé si al resto o a la inmensa mayoría, esa inmensa mayoría a la que él se ha referido, cree que no hemos seguido paso a paso lo que ha pasado en Ceuta. De verdad, yo creo que los errores previos del diagnóstico de situación que se avecinaba y esa especie de desoír las advertencias, las ha pasado de puntillas y ha empezado a centrarse en una situación que yo, de verdad, yo estoy tan acostumbrado a que el presidente Sánchez construya su propia realidad, que creo que estamos ante un nuevo episodio de esa otra realidad que incluso la mayoría de los ceutíes y el resto de personas que hemos asistido a una de las invasiones territoriales más fuertes que recordamos, estemos presenciando. Vamos a esperar, yo creo que es un pleno plagado de tensión, es decir, rara vez se ha podido ver mayor tensión contenida, sobre todo por las últimas horas, no solamente por el tema de las manifestaciones, que también agresiones y demás, o por un poco el tinte ultra de algunas concentraciones, sino también un poco esa proliferación de mediática sobre el tema de los informes policiales, sí, que generado en exceso el ambiente.
0: Julia Madrazo, hola Julia. De lo que hemos escuchado a Pedro Sánchez, ¿qué te parece?
4: Bueno, como dice Juan Mari, yo creo que queda todavía mucha mañana, queda mucho pleno, pues porque como no tiene límite horario y luego vendrán las réplicas y vendrán duras, pues imagino que luego se centrará en las partes más críticas, ¿no? De lo que he visto, creo que quiere centrar un poco pues los dos modelos, ¿no?, que se están planteando en España. El modelo más ultra, al margen ya de todos los fallos y tal, que si quieres luego entramos, que son muchos los que ha cometido el gobierno de España, pero sí que me ha parecido que lo que pretende es poner, pues eso, ¿no?, las dos Españas que tenemos, por una parte unos ultras muy, muy bravuconados, muy deshumanizadores, hablando en términos muy poco respetuosos hacia los derechos humanos, y luego ha planteado precisamente en clave de policía, de agentes y seguridad del Estado, en clave de que las decisiones que toman son decisiones, en principio, preservar la vida humana y a partir de ahí gestionar una crisis. Creo que ese elemento, ese discurso humanizador, es lo que le hace, lo que igual decía Juan Mari, ¿no?, un poco ese escapismo o esa realidad paralela, donde dice, no, vamos a situar el contexto y vamos a generar un hilo conductor del cual tirar y a partir de ahí, con esa percha, vamos introduciendo todas las demás respuestas, ¿no? Evidentemente, los días previos al día 30 y 31 hay unas alertas que ya están acreditadas y que habrá que dar explicaciones. Creo que el ministro del Interior, por muchísimas razones, tiene una posición muy delicada y veremos cómo sale en el día de hoy, y luego la soledad que puede tener en este caso la parte socialista del gobierno, donde todos los demás están en una posición absolutamente, ciertamente escéptica, ¿no? Este informe sí que creo que ha embadurnado, por lo menos ha condicionado bastante lo que hay, pero también hay que darle el valor que tiene, ¿no? Son fuentes abiertas y no es un informe pericial, y veremos a partir de ahí cómo con este informe o este resumen de datos se entronca la decisión no solo de Marruecos sino del gobierno de Marruecos en esta crisis.
0: José Manuel Bujanda, egunón.
5: Egunón gustio y cacho, Chema.
0: Pues te digo lo mismo, te pregunto lo mismo de lo que ha comentado Pedro Sánchez y de lo que le hemos escuchado. ¿Qué te parece?
5: Pues yo primero le rogaría a Juan Mari Gastaca que resistiese el aplauso al menos hasta el final, que todavía queda bastante. Así que, Juan Mari, aguanta tus ganas de aplaudir, ¿no? A ver, yo creo que una vez más queda, desde mi punto de vista, y por lo que leo, por lo que le hemos oído hasta ahora a Pedro Sánchez, ¿no? Yo creo que es, pues una vez más, la gran capacidad que tiene Pedro Sánchez muchas veces de crear o de predicar una especie de realidad virtual, ¿no? Y dirigido a la batalla del relato, ¿no? A la de su relato en particular, ¿no? Claro, cuando ha hablado de la humanidad, de la policía y de no sé qué, no sé cuántos y tal, ¿no? Pero claro, previamente hay cuestiones y preguntas que yo, por lo menos, el otro día, el anterior sábado, planteé y que siguen planteadas sin respuesta y además más complicadas, ¿no? Y son las declaraciones en su día de Margarita Robles, de Marlaska, sobre el CNI, luego ahora aparece la Policía Nacional, que parece ser que le da un informe a la jueza, pero que ese informe no le da al director general de la policía y que por lo tanto Marlaska no sabía, que por lo tanto la jueza sabía algo que Marlaska ni el director de la Policía Nacional lo sabía, ¿no? Y todo eso, como nos enteramos del enfado de Marlaska y de que el director de la Policía Nacional no lo sabía y que Marlaska enfadado le manda una carta, no sé qué, pues filtraciones del Español, claro, filtraciones del Español. Es decir, Marlaska se entera de que existe ese informe que tiene la jueza porque se filtra el Español. Entonces, enfadado, escribe una carta y que a su vez se filtra por parte del Español. Y yo cuando vi que efectivamente pues era el Español el vehículo que filtraba todas estas cuestiones a un lado y a otro, me acordaba del pobre fiscal general del Estado, condenado porque alguien parece ser de su entorno filtró.
0: Bueno, vamos a ver, la gestión del gobierno, evidentemente, en todo esto es muy mejorable, en eso yo creo que los tres estamos de acuerdo. También hay que tener en cuenta la dificultad de gestionar este embolado en el que ha metido al gobierno español Marruecos. También hay que, yo creo que también hay que mirarlo desde esa perspectiva, que es muy fácil opinar desde el sofá de casa, pero evidentemente ayer hablábamos con un experto en derecho internacional como es Juanjo Álvarez, digo, porque se suceden las peticiones de que se devuelva de forma automática y expresa a los alrededor de 5.000 migrantes que todavía quedan en Ceuta, y aún yo teniendo muy presente la solidaridad con el pueblo ceutí, de la incomodidad y de la inquietud que le supone estar en sus calles en una ciudad pequeña, pues con toda esa gente, puedo entender perfectamente. Hay que tener en cuenta que hay una ley, Julia. Hay un marco legal, hay una ley estatal y hay una ley europea, y no puedes devolver así porque sí automáticamente a esa gente. Hay que identificarles, hay que tratarles y, bueno, y en el caso de los menores y de las menores aún más si cabe. Esto hay que dejarlo muy claro.
4: Sí, es verdad, ¿no? Porque vemos que la gestión de la crisis efectivamente es mejorable, sobre todo porque en un primer momento, cuando de esos 70.000 o de esos 80.000 se devolvieron 70.000, se pensó que la crisis le quedaba ya muy poco, ¿no? Y se fueron incapaces de prever que iba a haber un mes tan difícil como el que hemos tenido, pensando que se estaba muy al final de esa crisis. Yo creo que ha habido un error de cálculo claro y ha habido muchísima descoordinación. Uh-huh. Pero efectivamente la situación es la que es. Y cuando esta es la situación, cuando dicen los demás, bueno, Sánchez traidor, Sánchez no sé qué, ya sí, pero ¿cuáles son las propuestas que tú pones encima de la mesa? Y las propuestas que podemos prever por parte de los ultras es incumplir la ley. Y yo creo que hay la ciudadanía, la seguridad que tiene la ciudadanía de base es tener derechos. Y los derechos son desde la ley. Claro, aquí pasan dos cuestiones. Por una parte, para que se pueda cumplir la ley y se haga ese retorno a Marruecos de las personas mayores adultas que están en situación de irregular, primero hay que clasificarlos, es una palabra un poco dura, pero es así, hay que hacer elementos de filiación y hay que cumplir con esa legalidad, que más o menos puede tardar un mes o dos. Bueno, por lo tanto, ante una situación compleja, primero cumplimiento de la ley, rapidez por parte del gobierno español y también de las autonomías, que en estos momentos tanto critican a Sánchez, también le pueden echar una mano a su compañero. compañero Ceuti. Y en relación a las menores y a las niñas, es un elemento de vulnerabilidad de todo tipo de violencias, sobre todo la violencia sexual, que es la expresión más grave de las violencias, donde hay esa mirada desde los derechos humanos, es absolutamente necesario. Y yo quiero creer que esa posición tan endeble, pusilánime, por decirlo de alguna manera, respecto a Marruecos, tiene que ver precisamente con esos 5.000, 6.000 o 7.000 adultos emigrantes de situación irregular que están en posición de retorno, que todavía necesitan de la diplomacia con el gobierno marroquí, de la colaboración del gobierno marroquí, para que esas personas puedan retornar. Quiero creer que parte de esa pusilanidad, aparte del Pegasus y todo esto, tiene que ver con una situación y efectivamente que se produzca ese derecho, ese retorno a Marruecos por parte de los adultos.
0: Juan Mari.
3: Como bien ha dicho el presidente Sánchez, yo creo que es una cuestión poliédrica que creo que tiene una solución muy complicada por todas las aristas que lleva, ¿no? Aquí hemos partido de que 24 horas después de la invasión territorial, el ministro Óscar Puente reconoció que se había vuelto, que Pedro Sánchez había vuelto a solucionar otra crisis. No nos olvidemos de este tema. Es decir, esa es una cuestión que ha salido desde el gobierno. A partir de ahí, yo creo que se van incorporando una serie de elementos que en lugar de encarrilar y de suavizar y de bajar la tensión, yo creo que todavía echan más leña o más gasolina al fuego. Yo creo que esa especie de sumisión, de contenerte toda crítica al papel de Marruecos, yo creo que enerva un sector de la población. Aquí estamos en un tema donde si realmente tú analizas críticamente la acción del gobierno, parece que te posicionas dentro del aspecto ultra o del centro derecha o de la derecha extrema. Y hay una serie de no sé, digo, de personas o de una mayoría de la población que tratan de buscar un análisis un poco más reflexivo y más racional. Yo creo que hay una cuestión donde inicialmente se mezcló todo el tema o se bautizó todo el tema de una cuestión de problema migratorio, ¿no? Donde ya hemos visto que ya el tema migratorio había que empezar a segregarlo y a separarlo. Es decir, aquí ha habido, es decir, una invasión territorial de una serie de miles de personas procedentes de Marruecos, alentados por agentes marroquíes, y luego hay otra cuestión donde hay también saudíes, personas que realmente necesitan una atención porque vienen de situaciones realmente de países donde esta situación hay que atenderla, y el tema de los menores. Todo eso está formando, es decir, una situación, yo diría, de bomba explosiva, y se está mezclando. Yo creo que convendría un poco separar los escenarios. No es lo mismo buscar una situación a los MENAs que atender el tema de la inmigración irregular. No es lo mismo cómo estaba atendiendo la propia disposición legislativa de España a el giro del propio gobierno Sánchez en base a lo que está ocurriendo y también en base al tirón de orejas de Europa. Lo que ocurre, el debate no es racional. El debate aquí yo creo que va en consonancia, bueno, pues con las vísceras que tenemos a partir de esta legislatura y el famoso muro que se ha construido. Entonces, buscar o pretender este debate más social, pues es usar el pedir peras al olmo. Pero quizás no estamos acertando con esa especie de ocultar la responsabilidad o la cuota de responsabilidad que tiene Marruecos en este tema. No estamos analizando, quizás por miedo, la cuestión territorial que encierra esta invasión, y estamos mezclando demasiado el tema de la inmigración, la atención a los inmigrantes.
0: Sonido desde el Congreso. Pedro Sánchez continúa.
2: Y de las detecciones registradas durante el trimestre, no preveía nada ni remotamente parecido a lo que sucedió el día 30 y el 31 de julio. Se ha dicho también que la Policía Nacional había advertido una semana antes de un riesgo alto en Ceuta. Y no es correcto. Ese informe existió, pero hablaba exclusivamente de las llegadas marítimas a la península y a las Islas Baleares, y no, por tanto, a la frontera ceutí. Se ha dicho que el gobierno de Ceuta alertó al gabinete de la presidencia del gobierno el 27 de julio, de lo que iba a suceder. Y tampoco es cierto. El presidente Vivas mantuvo una breve llamada con la Moncloa en la que nos hizo notar que los cruces a nado, señorías, había pasado de 10 a 20 diarios. y que a ese ritmo le preocupaba acabar con 200 migrantes más en la ciudad al final de la semana. Situación para la que pidió que le pusiéramos en aviso al Ministerio del Interior, que es lo que hicimos, señorías, inmediatamente, como no podía ser de otra manera. De hecho, ese mismo día, la Policía Nacional de Ceuta envió un formulario, mejor dicho, la Policía de Ceuta envió un formulario de comunicación de hechos relevantes a la Policía Nacional, donde se informa de nuevo del aumento de cruce sanado que venía produciéndose, pero no se hace ningún aviso prospectivo. Y respecto a la labor del CNI, lo que quiero decir es que el mes previo al cruce, el CNI elaboró dos informes de situación que compartió con varias instituciones. Y en ambos describía algo conocido por todas ellas, que los cruces por el espigón estaban aumentando y recomendaba, por tanto, extremar la precaución. Después, el 29 de julio, pocas horas antes de la crisis, se produjo una comunicación por mensajería con la delegación, entre la delegación del Gobierno de Ceuta y la Guardia Civil, que lo que hacía era alertar de una convocatoria de redes sociales para intentar cruzar a Ceuta al día siguiente. Es ahí donde aparece la famosa cifra de las 180.000 personas. Bueno, conviene saber que esa cifra no era una previsión de cuántas personas iban a cruzar elaborada por el Centro Nacional de Inteligencia, era sencillamente el número de integrantes de un grupo de Facebook que circulaba, bueno, pues esa convocatoria, en la que circulaba esa convocatoria. Por tanto, conviene saber también que este tipo de llamamientos en redes no son excepcionales, señoría. De hecho, aparecen referencias a convocatorias similares en tres de los últimos siete informes elaborados por el CNI durante este último año. Y conviene saber también, por último, señorías, que el repunte de cruces por el espigón que se registró durante la semana previa al cruce masivo en absoluto era excepcional. De hecho, si tenemos en cuenta las entradas exitosas y también las interceptaciones, vemos que existe un patrón recurrente desde el punto de vista estacional y que además está perfectamente documentado. Los intentos, por tanto, de entrada a nado en Ceuta se multiplican todos los años, entre junio y julio, y lo hacen precisamente por la mejora de las condiciones meteorológicas en esa franja del litoral. Por ejemplo, para que nos hagamos una idea, señorías, en 2024 se pasó de 400 intentos en junio a 3.900 intentos en agosto. La mayoría de ellos interceptados, por cierto, por Marruecos. Y lo mismo sucedió el 25 de julio de este año, con un aumento de 700 en junio a 2.800 en el mes de agosto. O mejor dicho, esto es también del año 2024. En julio.
0: Pues siguen las explicaciones de Pedro Sánchez en el Congreso. Ayer manifestaciones en numerosos pueblos y ciudades, en principio en defensa y en solidaridad con el pueblo ceutí, con la población de Ceuta. Evidentemente hubo mensajes también en contra del gobierno, pero qué sorpresa en varias de esas manifestaciones, evidentemente también sobre todo en la mayoritaria que fue la de Madrid, hubo saludos y cánticos fascistas. Mensajes racistas, por ejemplo, musulmán el que no vote o moros no, España no es un zoo. Esa gente que dice eso sabe que más o menos la mitad de la población ceutí es musulmana, digo, porque la manifestación era en defensa del pueblo ceutí, están diciendo musulmán el que no vote y la mitad de los ceutíes son musulmanes. Bueno, incongruencias sin importancia. Y por supuesto, cómo no, hubo también periodistas hostigados, violentados, cuando no también agredidos. Madrid, Toni Gómez de Olea. Egunon, compañero, buenos días.
6: ¿Qué tal, Egunon, Chema?
0: Y tú, por desgracia, Toni, como periodista, fuiste testigo presencial de ese hostigamiento a compañeros. Incluso tú mismo te viste inmerso en una de esas situaciones tan desagradables. Cuéntanos, ¿qué pasó, Toni?
6: Pues, Chema, lo que hay que dejar claro, y recogiendo tus palabras, ayer miles de personas salieron a las calles en diferentes puntos de España. Es cierto que la Federación de Municipios, la mayoritaria de este tipo, hizo una convocatoria en la que, bueno, pues vimos en grandes capitales, donde el objetivo era lanzar un mensaje de solución para Ceuta. Yo os puedo hablar concretamente de una de esas concentraciones que había sido comunicada a la delegación de gobierno en Madrid, pedida por los ciudadanos ceutíes, que residen en Madrid, pero que ellos son ciudadanos de Ceuta y tienen una gran empatía y muchos de ellos nos decían que habían crecido allí, sus parejas estaban allí, un gran vínculo. Hicieron una petición de las mismas, uno de los portavoces se llama Javier Bollit, con el que ayer estuvimos hablando, hicieron una petición la misma en la que pedían dos puntos principales, que fuera una manifestación cívica, en todo momento alejada de la violencia, rechazo absoluto y sin ninguna connotación o color político. Y esto es importante, Chema, porque muchas de ellas la han sido abandonadas por el Partido Popular, hemos visto a diferentes dirigentes políticos, pero esa en concreto, la del Congreso de los Diputados, cuando fue comunicada a la delegación de gobierno, Bollit, y honestamente no pongo duda de sus palabras, pedían que no hubiera un color político. Fue comunicada, la delegación de gobierno tomó nota, pero en redes sociales, grupos vinculados a la ultraderecha, radicales, con expedientes judiciales, te estoy hablando de Núcleo Nacional, como también. Daniel Esteve de Desocupa, entre otros, se sumaron a esta convocatoria. Ya nos decían los propios ciudadanos ceutíes que al llegar horas antes de que se produjera, estamos hablando de las 6 de la tarde, había familias, grupos de amigos, gente tranquila que sí que mostraban su preocupación porque pudieran llegar estos grupos radicales, pero no querían perder el foco. Nosotros hemos venido aquí para poner el himno de Ceuta, hablar de qué es lo que está ocurriendo en nuestra ciudad y pedir una solución efectiva e inmediata. A todo esto vimos cómo poco a poco el ambiente iba cambiando. Miles de personas se acercaban. Hay que dejar claro que no todos ellos eran radicales, pero sí que Núcleo Nacional, como Desocupa, reventaron, por decirlo de alguna manera, este acto. En lo que viví en mis propias carnes es con mi compañero Miquel de Mañaneros, de Televisión Española, cuando él iba a realizar una pequeña cobertura, lo que llamamos en televisión una entradilla, una medianilla, tenía detrás a Daniel Esteve o cercanos a él, y fue cuando intentaron quitarle el micro, constantes empujones, tardó la policía en venir, y esto es cierto. Y al estar en esa especie de mole, pues salimos como pudimos. La realidad es que reventaron una manifestación que empezó con ningún color político, que llegaron, y lo que pudimos ver de diferentes ultras que estaban allí ya sin saber a qué pertenecían exactamente, algunos a Núcleo Nacional, otros no, pero había personas que hacían cánticos fascistas. El cara al sol lo escuchamos, vimos cómo levantaban la mano y hacían el saludo fascista. Quema de bandera, la de Marruecos, la quemaron. También pudimos ver cómo eran constantes los insultos al presidente del gobierno, que eso se ha escuchado en multitud de concentraciones y de manera pacífica, dentro de la libertad de expresión. Puede ser criticable, pero sin usar la violencia, pero aquí daban un paso más. Las coberturas de los periodistas eran muy complicadas, los directos eran muy complicados, los empujones, los constantes insultos, no son ni mucho menos la mayoría de esta manifestación en concreto en el Congreso, pero sí que lo que hicieron es actuar con máxima violencia. Y aquí simplemente una reflexión, Chema. Nosotros somos periodistas, hoy trabajamos en un medio con una línea editorial, mañana con otra, tenemos siempre nuestro propio criterio, pero primero, no somos lo que ellos creen que representan, creen que están atacando directamente a un dirigente político, y en segundo lugar, en ese caso, ese hipotético caso, jamás estaría justificado. No estamos en el siglo XXI. Habría que dejar atrás ese tipo de praxis y permitir que hagamos nuestro trabajo, que podamos informar, porque un día vamos a tener que lamentar mucho. Esto cada vez está yendo a más y hay que cortarlo de manera radical.
0: ¿Tú cómo estás, Tony? Porque te hemos visto en algún vídeo intentando separar y distanciar a los violentos de tu compañero periodista, algún empujoncillo recibiste. ¿Tú cómo te encuentras? ¿Y cómo viviste eso?
6: Sí, no, Chema, estoy bien y se queda todo en una anécdota, gracias a Dios, gracias a la circunstancia, pero quiero decir, más que el propio contacto físico, que en mi caso pues prácticamente fue muy muy bajo, y como decías, no puedes relatarlo de mejor manera, esos empujones, es más allá el pensamiento que se te queda, ¿no? De la dificultad de poder trabajar, de poder hacer esas coberturas y de instigar el miedo a los periodistas. Entonces, algo que creo que están están, digamos, reventando lo que es la libertad de prensa y reventando en todo momento el que podamos dialogar, que se pueda preguntar el objetivo. Yo veía las caras de los ceutíes que estaban en primera línea sujetándose a pancarta,
0: sí,
6: y no tenía nada que ver con lo que ellos querían. La Cruz de Borgoña, las banderas preconstitucionales, gente que igual tenían 18 años como mucho, con la cara tapada, con un pasamontañas, no era el objetivo. No querían ese color.
0: Claro.
6: Yo vi niños, vi carritos de niños. Entonces, como en cualquier tipo de encuentro multitudinario donde se concentran miles de personas, ves de todo. Pero lo peor y lo más triste es que Núcleo Nacional, Daniel Esteve, con estos llamamientos, estos grupos radicales, los que hacían el Cara al Sol, los que quemaron la bandera de Marruecos, los que actuaron de esta manera con máximo odio hacia mi compañero Miquel, como Jesús Poveda, también de Televisión, sí, Española.
0: Bueno, Jesús Poveda recibió un leve cabezazo de uno de estos gorilas.
6: Sí, sin duda, y no pueden quedar con impunidad en ese sentido, ¿no?
0: Pues mira, ahí quiero ir, Tony, con el tema de la impunidad, porque, bueno, hemos visto, por ejemplo, a Daniel Esteve, el siniestro personaje del colectivo Desocupa, uh-huh, pedir este verano abiertamente en redes sociales que se produzca un golpe de Estado en España. Y no pasa nada, y el tío sigue ahí tan... Quiero decir que hace unos días vimos a un chaval aficionado del Barça que sacó una estelada y cómo le redujeron los policías, le tiraron al suelo, hubo un claro ejercicio de exceso de fuerza contra ese chaval. Ayer, porque tú también nos has dicho, donde tú estuviste tardó en llegar la Policía Nacional. Luego yo he visto en ese mismo vídeo en el que estabas tú con tu otro compañero de Televisión Española cómo le quitaban el micro a tu compañero, luego la Policía Nacional cogía el micro y se lo devolvía. ¿Cómo viste tú la actuación de la Policía Nacional? Y no sé si sabrías decirme si habló con alguno de estos violentos, si les pidió una identificación o algo.
6: Sí que hemos sabido que ha habido ciertas identificaciones, detenciones, no sabemos a quiénes exactamente. De esto te lo puedo decir casi desde una postura de ciudadano, porque estaba dentro de esa manifestación y vi cómo poco a poco se iba realizando ese despliegue policial. Para mí era insuficiente, porque en la Plaza del Congreso, toda esa zona, digamos que lo que es la... Joder, no me sale el nombre, la carrera San Jerónimo,
0: sí, sí.
6: Toda esta avenida es muy larga, es cuesta arriba, puede dificultar la visibilidad desde los puntos más cercanos a los Leones hacia la Plaza de Neptuno. Para hacer esa pequeña inscripción de que la gente entienda este lugar, había muchos puntos, digamos, decenas de metros donde no había presencia policial, donde por eso se produjo esta pequeña hoguera, quema de la bandera de Marruecos, donde se produjo los saludos, los cara al sol, esos saludos fascistas. Entonces creo que igual también merece una reflexión el cómo debería haber estado organizado no solo los medios de comunicación a la hora de ejercer nuestro derecho, libertad de expresión y poder informar con plena seguridad, sino también el control de aquellas personas que estaban, digamos, empleando la violencia tanto verbalmente como físicamente, como pudimos ver con compañeros. De hecho, ayer el final de esa manifestación, que ahí cuando yo entro de la noche, era lo último que de verdad deseaban esas familias ceutíes que estaban a las puertas del Congreso. Esto ya se convirtió no en una discrepancia política, sino en prácticamente una forma de actuar violenta para imponer sus propias ideas.
0: Tony, ánimo, compañero.
6: Es que ricasco, Chema, y gracias a Onda Vasca y a ti por dar voz a este tipo de sucesos. Es una denuncia que podemos hacer los periodistas, pero que sobre todo también recae la conciencia en la ciudadanía para que cuando vean este tipo de actos el rechazo sea pleno.
0: Te traslado, por cierto, aprovecho, sí, te traslado también el apoyo de muchos oyentes que están escribiendo mensajes y también de los tertulianos hoy aquí en la mesa, de Julia, de José Manuel Bujanda y de Gastaca, que lo sepas.
6: Sí, es que ricas a la mesa como siempre. Y un último detalle, porque como decías ayer, en el momento de Jesús Poveda, sí que, y eso ha quedado grabado y es cierto, muchos ciudadanos, que por mucho que estuvieran gritando Pedro Sánchez, hijo de puta, etcétera, cuando ocurrió ese cabezazo, ese acto de máxima violencia, todos muchos se echaron en defensa de,
0: sí,
6: de Jesús Poveda. Entonces,
0: sí,
6: también gracias, porque es cierto que en esta manifestación yo vi también gente cuando hacía mis coberturas, mis directos, que se imponían y pedían a los demás que nos dejaran trabajar.
0: Uh-huh. Y a todo esto, Mohamed VI, calladito y frotándose las manos. Tony, lo dicho, es que ricasco, ánimo, compañero.
6: Es que ricasco, un abrazo, chico.
0: Julia.
4: Un abrazo enorme a Tony, a todos los periodistas, y si no tenemos una prensa libre, pues no tenemos una democracia crítica y una democracia real, ¿no? Yo creo que es muy preocupante lo que está pasando con los periodistas y las periodistas. Además, qué casualidad que están muy identificados cuando ven la alcachofa y, por tanto, están muy enterados por sus telegrams, por sus canales privados, de a qué medios de comunicación hay que instigar, insultar, amedrentar, y al final hacen a personas como Tony, como Jesús Póveda, también el de 24 horas sí, de Televisión Española, ayer lo pasó mal a la noche. Es decir, esto algún día va a terminar mal y hay que ponerse manos a la obra, ¿no? Primero, para que la policía también, estas alertas también están en las redes y deberían también tomar nota de ellas, y luego no normalizar. Lo que sí que estamos viendo es que cada vez que se produce una crisis, sea la que sea, la Dana, sea cualquiera, salen cada vez más grupos radicales. Es decir, cada crisis, lejos de no de que esos grupos ultras, Dani Estevez, Red Nacional, que los conocemos, Núcleo Nacional, que los conocemos, cada vez salen más, van creciendo
0: con impunidad,
4: van reclutando, van generando sus redes, no solo nacionales, sino también internacionales, y luego todo esto creo que hace un cóctel, esas amenazas híbridas que estamos viendo, estas maneras distintas de las guerras, donde ya no se utilizan las balas, sino se utilizan a las personas. Y la primera es la deshumanización y este tipo de ultras. Por lo tanto, esa impunidad debe absolutamente eliminarse, no normalizarlo, denunciarlo y que se produzcan las detenciones necesarias.
0: Uganda.
5: Sí, estoy de acuerdo con Julia. Es muy preocupante lo que está ocurriendo con la prensa cada vez más veces, y que algún día, pues efectivamente, lamentablemente veremos alguna desgracia, ¿no? Yo ayer tuve la oportunidad de ver en la tele alguna de las manifestaciones en las que los llamados radicales o ultras o Núcleo Nacional o Desocupa o Daniel Esteve, etcétera, etcétera, pues cuando los vi, yo creo que efectivamente pues,

0: lamentable e irremediable. Yo ayer tengo que reconocer, Chema, que cuando vi estas manifestaciones y estos gritos y estos empujones y estas melés y estos gritos a coro de Pedro Sánchez, hijo de puta, y con cara al sol y con, es decir, con la mano levantada, yo tengo que reconocer que me invadió una severa inquietud y malestar, ¿no? Tal que hoy he tenido a la noche pesadillas y sueños que no los voy a describir para no dar idea a nadie.
1: Mira, nos dice un oyente en el WhatsApp, Juan Mari, la prensa es siempre la primera víctima de los antidemócratas. La verdad es que, insistiendo, como ha insistido Tony, y ha hecho muy bien en hacerlo, que el grueso de las manifestaciones fue pacífico, lo que se vio lo que desembocó la manifestación de ayer en Madrid con todos estos fachas, la verdad es que hay un ambiente de hostilidad, de agresividad, de violencia, que a mí personalmente, Juan Mari, a mí me da yuyu.
2: Sí, yo creo que alguna vez lo hemos comentado en alguna tertulia, ¿no? Es decir, que vino lo peor. Yo creo que se aproxima una situación realmente a la que nos vamos a lamentar. Yo aquí me gustaría empezar por mostrar ese rechazo a la actuación de los fachas, de los ultras de ayer, que también me gustaría un poco situar el contexto en lo que ocurrió ayer en Madrid. Es decir, ya la propia concentración vino mal parida, vino mal gestionada. Es decir, recordemos todos que la delegación de gobierno poco menos casi tuvo la tentación casi de prohibirla porque alegaba que el alcalde de la ciudad no podía permitir la manifestación. Y yo creo que en cada vez que se producen estos altercados, creo que habría que preguntarse a quién benefician. Yo creo que a quién perjudican. Yo creo que perjudica a la democracia, creo que perjudica a la convivencia y creo que beneficia a quienes alientan realmente la confrontación, a quienes realmente alientan quiénes son los buenos y ojo que vienen los malos. Y yo creo que los malos se están creciendo demasiado porque hay una permisividad policial que a mí en ocasiones me llega un poco, no iba a decir a mosquear. Es decir, creo que ayer en Madrid la policía debería de haber actuado con mayor contundencia. Las escenas que se produjeron en la zona de la carrera de San Jerónimo, aquí a 50 metros, creo que debían de haberse cortado con mayor contundencia. Y entonces creo que estamos dando demasiado pábulo al mensajero. Creo que hay que actuar, sobre todo en el tema de Madrid, donde el fomento de los ultras que campan un poco por sus anchas en muchísimas zonas de la ciudad, no solamente en el barrio de Salamanca, creo que este tema merece una actuación policial muchísimo más contundente. Y yo no sé si a veces esa especie de lasitud policial realmente favorece que se produzcan estos escenarios de ultras. Pues a mí realmente me preocupa, ojo, desde hace mucho tiempo yo vengo diciendo que a mí me preocupa un poco ya solamente el lenguaje, el propio lenguaje, la facilidad con que realmente se escupe antidemocráticamente en muchísimas conversaciones, pero también me empieza un poco a preocupar el estado realmente de confrontación. Y en el tema del periodismo también lo hemos dicho más de una vez. Yo creo que son vasos comunicantes, es decir, la pérdida de prestigio del periodismo y la pérdida de prestigio de la política. Yo creo que la polarización se ha instalado en el periodismo y esto desgraciadamente es muy, muy grave, sobre todo no solamente para el sector periodístico, sino para la propia credibilidad democrática.
1: 688-854-852, dicen los oyentes. Por cierto, es verdad, hay que decir que en Euskadi hay un oyente que dice que gracias al dispositivo de la Ertzaintza ayer no se dieron incidentes entre las dos manifestaciones. Comentan también lo que no hay derecho es la actuación o no actuación de las fuerzas del desorden con los ultras y no ultras del bando antigobierno. Si fueran manifestantes con icurriñas o similares, les hubieran machacado a porrazos y detenido de vergüenza. Comentan también estos grupos radicales, lo que consiguen es que al final estés en contra de todas las manifestaciones. Estos de la mano levantada, tan patriotas españoles, a recoger naranjas por la patria a precio de saldo, como los sin papeles. Verás que poco les dura el patriotismo y la policía que actúe. Comentan también, estamos llegando al final de la democracia, por desgracia, esto me huele a mí, que en el 27 volvemos a los años del 60-70 del fascismo. Espero que la izquierda nos movilicemos y evitemos todo esto, las impunidades, porque si no esta gente nos va a comer. Ahora, ¿qué dice este oyente esto de la izquierda de movilizarse, Julia? Evidentemente, creo que aquí todos los que estamos presentes en esta mesa somos contrarios

0: a la deshumanización que se hace del colectivo migrante. En el colectivo migrante habrá potenciales delincuentes, creo que esto nadie lo puede negar, potenciales delincuentes, y habrá gente absolutamente desesperada que lo que ha hecho es salir de su país y de su casa porque necesita comer, necesita trabajar y no quiere que le maten, o una niña que abusen de ella sexualmente. Habrá de todo, pero como bien sabes, en los discursos más ultras se deshumaniza y se hace de la del colectivo inmigrante una masa única, con una única forma, homogénea, digamos, que es todo ello una masa de delincuencia. Vale. Diciendo esto y dejando claro esto, ¿la izquierda debería hacer algo de autocrítica? ¿Cae en momentos en el exceso de buenismo?
1: Bueno, lo que sí que creo es
0: no sé
1: que...
0: si me entiendes por dónde voy.
1: Sí, sí, sí, entiendo que el tema de la migración o como cualquier elemento que pueda generar desajustes en la convivencia, ya no hablo de delincuencia, sino simplemente desajustes en la convivencia cotidiana, debe ser abordado y debe estar en la agenda pública. La izquierda a veces no ha entrado en debates que son importantes y que a la ciudadanía le preocupan en su día a día, y por no entrar en esos debates ha dejado todo ese espacio a ese discurso ultra. Yo siempre he defendido que las personas cuando se quejan no se quejan siempre desde lo ultra porque son fascistas, ideológicamente son anti no sé qué. No, la gente se queja porque en su vida cotidiana necesita, pues cuando pides un ambulatorio o como cuando pides otra cosa. ¿Estás en contra del sistema? No, quieres que tu vida sea mejor. Y en general yo creo que la ciudadanía, y en concreto la ciudadanía vasca, ha sido siempre un ejemplo de ese elemento de cohesión social y de estar con la gente que peor lo pasa. Por tanto, esa agenda pública debe estar. Lo que pasa es que en estos momentos creo que hay una cuestión muy previa, ¿no? Y es que esta situación de ultras no la podemos minimizar. Antes eran cuatro energúmenos, ¿no? Estos cuatro energúmenos se están multiplicando. Tienen muchos medios, tienen mucha financiación y además están generando, como creo que lo decía un oyente, desestabilizando de tal manera los elementos más básicos de la democracia que al final te produce tanta desafección que piensas todos igual. Están consiguiendo los objetivos. Por lo tanto, para mí, el censo de cómo se están generando aumentos de estos ultras me parece necesario. Evidentemente que han utilizado negacionismo climático, queda un poco lejos. El tema de la violencia de género, todos conocemos a personas muy cercanas a nuestras vidas que esto se da, la violencia machista, y ha utilizado el elemento del marco de la conversación pública, que es la migración, y haya dado con la tecla. Y al dar con la tecla, la izquierda ahora pues puede estar más desajustada, puede estar más desorientada. Pero eso no implica, para volver otra vez al principio, cumplimiento de la legalidad. Y yo en este caso, por ejemplo, como tú antes lo decías, yo creo que igual, Juan María, al principio ha habido una migración genuina de esas personas que huyen de la guerra, que llevan cuatro años cruzando a pie el desierto, que nada tiene con lo que ha pasado, y yo sí que defiendo el derecho de retorno en términos de legalidad de la devolución de todas las personas que entraron el 30 de julio al margen de con el pico pala de una guerra híbrida. Por tanto, yo sí que defiendo eso dentro de la legalidad. Cuestión distinta es el tema de las niñas. A mí me produce mucha más sensación de amenaza ver a un gorila como desocupa, gritando, insultando, diciendo barbaridades, que una niña que anda por la calle muerta de hambre.
0: Julia, Juan Mari, José Manuel, es que ricasco, buen día.
1: Buen día.
0: Agur, agur, agur.

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2: El mundo está loco. ¿Hacia qué parte del mundo nos vamos?
6: Hacia Asia. Nos Asia, vamos hasta Asia.
2: Asia, pero Asia es muy grande.
6: Pero
2: Asia.
6: tranquilo, vamos a concretar. Vamos a hacer una primera parada concreta. En Taiwán.
2: Vale.
6: Venga. A ver.
2: ¿Quieres decir que las dos partes del mundo a las que vamos a ir en el mundo está loco, las dos están en Asia?
6: Están en Asia, sí.
2: Vale. Bien, Taiwán.
6: La primera en Taiwán, donde tenemos a un hombre que ha descubierto una infidelidad por parte de su mujer con un método un poquito con la rumba.
2: Singular, un método sin, ¿con qué rumba?
6: Con el robot rumba, el robot limpiador este que tienes por casa.
2: El robot aspiradora.
6: Esa rumba. Ha utilizado el robot aspirador de su vivienda para grabar en secreto a su esposa. A ver, todo empezó, estos se habían casado en 2021.
2: Sí.
6: Y en 2023 algo pasó. Porque estos vivían con los padres del hombre. Que hombre, ya vivir con los suegros a veces es complicado. Utilizaban ocasionalmente una vivienda de vacaciones. Bueno, pues en esa vivienda, un buen día, el marido encontró un cepillo de dientes que no era suyo y que no reconocía. Revisó las cámaras de seguridad.
2: No me digas que con el clásico cepillo de dientes.
6: Es que esto es básico, esto es de primero de infidelidad. Hombre, por favor. Bueno, se puso a revisar las cámaras de seguridad y vio que había un hombre desconocido que había acompañado a su esposa hasta dentro de la vivienda. Y dijo él, pues vamos a buscar pruebas. Tenía un robot aspirador de estos que podía controlarse a distancia con una aplicación en el móvil. Pues oye, ni corto ni perezoso, activó el robot mientras la esposa estaba en la casa y utilizó el sistema de grabación. Que digo yo, ¿qué robots os compráis? Que el mío ni graba ni nada. O sea, por favor. Bueno, utilizó el sistema de grabación para obtener imágenes. Y luego, que bueno, en las imágenes se veía de todo, ¿vale? La pilló con el carrito del helado a la mujer manteniendo relaciones.
2: Se veía rumba, salsa y lambada.
6: La lambada, sobre todo, sí.
2: Y perreo.
6: También hasta el suelo. Manteniendo relaciones con el otro hombre, se la veía caminando desnuda por la vivienda mientras el otro hombre estaba tumbado en el sofá. Bueno, en fin, que lo presentó en los tribunales como prueba de la infidelidad y llegó a reclamar 58.000 euros al cambio en concepto de daños y perjuicios. Y el tribunal le dio parcialmente la razón y ordenó a la esposa y al amante a pagarle una indemnización de 15.000 euros. Pero la esposa y el amante presentaron una contrademanda alegando que aquí el muchacho les había grabado sin su consentimiento. Y también les han dado parcialmente la razón.
2: Anda.
6: Poca broma con el tema. porque esto ha terminado con una condena para el marido de 5 meses de prisión.
10: ¡Ostras!
6: Y una multa de más de 4.000 euros por daños y prejuicios.
10: Se le ha vuelto un poquito en contra.
6: Vaya, encima de... lo voy a decir, encima de cornudo...
10: apaleado.
6: Ahí.
10: Hay que tener cuidado. ¿Qué otra parte de Asia nos vamos?
6: Pues mira, nos vamos hasta China y te voy a hablar de la influencer Abby Anran, que es conocida como... o algo así. Esta chica participó con solo 16 años en un programa de televisión chino similar a Hermano Mayor y ahí ya dejó clara su obsesión por la cirugía estética. Ella decía que se iba a operar toda la vida y que podría sacrificarlo absolutamente todo por la belleza. Bueno, pues se ha sometido ya a más de 30 intervenciones, incluyendo operaciones de nariz, aumento de pecho, intervenciones en los párpados, modificaciones del contorno facial, retoques en los pómulos, labios y barbilla. Bueno, es que no se ha dejado nada sin retocar. Bueno, pues ahora se arrepiente. Dice que empezó demasiado joven.
10: Sí, un poco tarde ya igual, para arrepentirse.
6: Que se dejó influir por los cánones estéticos que dominaban internet y que quiere recuperar su rostro original. Hombre, pues un poquito complicado. Sí.
10: A ver, podrá recuperar parte de sus facciones, pero con más cirugía. El original ya no.
6: Claro, pero es que además ese es el tema. El que lleva ya tiempo operándose, pero operándose para revertir los efectos, o sea, de las anteriores operaciones.
10: Eso es. Se tiene que operar para desoperarse.
6: Correcto, y para reconstruir alguno de sus rasgos, de los rasgos que tenía originalmente, todo con el objetivo de recuperar una apariencia más natural. Bueno, a ver, es un tema este de... porque no es un caso aislado en China, ¿eh? Que sepas que China es uno de los principales mercados mundiales del sector. Aquí las redes sociales han ayudado
10: a popularizar... temas de cirugía estética.
6: Eso es. Las redes sociales han contribuido a popularizar ciertos estándares físicos, eso ya. Es. Por ejemplo, el tema de los párpados dobles, que los rasgos asiáticos pues no suelen tenerlos. Y mira, luego pasan casos como este.
10: El mundo está loco.
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saludos y bienvenidos aquí en Onda Vasca, un nuevo tiempo nostálgico con la mirada puesta en canciones de otro tiempo que muy probablemente están en la memoria colectiva de todos nuestros oyentes, porque son éxitos imperecederos de esos que va a ser absolutamente imposible borrar del mapa musical. Sonarán las canciones originales, los temas genuinos y algunas versiones, ¿cómo decirlo?, sorprendentes, de esas que no te esperas. Va a ser un tiempo de radio muy divertido que espero compartas con nosotros en la radio que conecta. Venga, empezamos con la original, un exitazo de Neil Diamond, este Sun Sun Blue, y después

0: Este es el primer temazo con el que comienza este tiempo de radio en Onda Vasca, con el superclásico de Neil Diamond, Songs on Blue, que tiene su réplica en la banda sonora de una película biográfica sobre su vida. La película se llama de la misma manera, Songs on Blue, canción para dos. Película de 2025, protagonizada por Hugh Jackman y Kate Hudson, que no solo hacen los papeles correspondientes, sino que también interpretan directamente ellos mismos las canciones de Neil Diamond. Es un biopic que narra la historia de dos músicos de poca fortuna, Hugh Jackman y Kate Hudson, que se lanzan con ilusión a formar una banda tributo a Neil Diamond, demostrando que nunca es demasiado tarde para encontrar el amor y cumplir tus sueños. Así cantan Hugh Jackman y Kate Hudson, Songs on Blue.
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Bueno, pues no tiene mala pinta ni la película ni cómo cantan Kate Hudson y Hugh Jackman haciendo las veces de esos protagonistas. No, no vamos a destripar la peli, ¿no? Un tributo, una banda de tributos a Neil Diamond y la historia personal de lo que ocurre detrás de esas historias profesionales vinculadas a la música. La música siempre trae buenas historias, no siempre con finales felices. Venga, hemos escuchado la original de Neil Diamond, esta buena versión de Hugh Jackman y Kate Hudson. Ahora una adaptación orquestada a cargo de Frank Purcell.

Bueno, pues este es el plan para el programa de hoy. Vamos a escuchar las canciones originales y algunas versiones curiosas de temas clásicos imperecederos, de esas canciones que nunca olvidaremos, que permanecen ahí ocultos, ocultas, en ese lado de la memoria que, bueno, pues ha perpetuado. ¿Por qué? Pues porque tienen algo muy especial. Canciones que asociamos seguramente a muchos y muy buenos recuerdos, como este otro clásico de Neil Diamond, I Am a Believer. Esta es la original, luego nos iremos con las réplicas.

llama Believer es una de las canciones más icónicas de la discografía de Neil Diamond, aunque la grabó y la lanzó primero con un ritmo más suave, un poquito más lento. El tema alcanzó la fama mundial en 1966 gracias a la versión mucho más enérgica de los Monkees.

Es una canción optimista que invita a vivir la vida exprimiendo cada instante, que es lo que tendríamos que hacer todos en cada momento. Otra historia es lo que en la práctica realizamos por las circunstancias propias que nos van aconteciendo. Pero bueno, la teoría dice que hay que vivir el instante y ser un disfrutón. Y bueno, pues eso, rodearte de la gente que suma. Venga, vamos a quedarnos con otra versión. Esta, para la banda sonora del peliculón divertidísimo, es Shrek. La cantan los Smart.

otra muy buena versión del clásico de Neil Diamond, I Am a Believer, desde la banda sonora de la película animada Shrek. Y terminamos capítulo homenaje al I Am a Believer de Neil Diamond con la versión que hicieron en 1982 los madrileños Cadillac, versión en castellano que titularon Soy un soñador. Desde el disco Llegas de madrugada, editado por esta banda madrileña, que quiso también hacer su propio homenaje al superclásico del gran compositor Neil Diamond. Soy un soñador y nadie me entiende.

Soy un soñador y nadie me entiende. La música de los madrileños Cadillac, haciendo suyo el clásico de Neil Diamond. Vamos a continuar con Diamond. Ahora con otro de sus grandes clásicos, Sweet Caroline. Escrita por Diamond en 1969. La compuso en menos de una hora en un hotel de Memphis. Originalmente la canción trataba sobre su esposa Marcia Murphy. Pero como no lograba que el nombre rimara con la melodía, recurrió al recuerdo de una antigua fotografía de la joven Caroline Kennedy, que había visto en una revista, la hija de John Fitzgerald. Pero decimos, según sus propias memorias, las de Neil Diamond, la canción originalmente estaba dedicada a su mujer, Marcia Murphy. Sweet Caroline. Se usó este nombre porque necesitaba una palabra con tres sílabas. Marcia no encajaba en la letra y en la música.

Tras el trágico atentado en la maratón de Boston de 2013, Neil Diamond cantó esta canción en directo para los supervivientes y para la ciudad, transformando el tema en un auténtico himno de resiliencia y de unión en todo el mundo. En 1997, una empleada de los Boston Red Sox de béisbol la hizo sonar en el estadio Fenway para celebrar el nacimiento de la hija de una amiga. Desde ese momento, la canción se convirtió en un fenómeno tan grande que desde 2002 suena de forma sagrada en la octava entrada de cada partido de este grupo, de este club, los Boston Red Sox. Venga, vamos ahora con la versión de Elvis Presley en directo del Sweet Caroline, el rey del rock también, homenajeando al bueno de Neil Diamond.

Ya os decía que la canción la quería dedicar a su esposa Marcia, pero no entraban las sílabas del nombre en la composición musical, así que decidió inspirarse en Caroline, la hija de John Fitzgerald Kennedy. Y ahora trabaja como embajadora internacional de Estados Unidos en Australia. Antes fue embajadora de Estados Unidos en Japón bajo el mandato de Barack Obama. Venga, vamos con otra muy buena versión del clásico de Neil Diamond. Nos lleva hasta el 72 en directo Mr. Roy Orbison, otro grande, haciendo su propio homenaje al clásico de Diamond con su estilo tan propio, el hombre de las gafas oscuras, Roy Orbison.

Es sin duda una de las canciones más versionadas de todos los tiempos. No en vano tiene un montón de homenajes de diferentes intérpretes, de Elvis a Roy Orbison o Hugh Jackman y Kate Hudson en este caso, para esa película con la que abríamos el programa. Aquí tenéis a estos dos grandes actores de Hollywood haciendo su propio homenaje al Sweet Caroline de Neil Diamond.

Sí, señor, son Hugh Jackman, Lobezno y Kate Hudson. Desde la película biográfica de temática musical sobre el universo de Neil Diamond, Songs on Blue, canción para dos, protagonizada por estos dos actores. En el Estado español todavía está disponible en plataformas como Apple TV o Filmin. Venga, y vamos a terminar este homenaje a Sweet Caroline con la versión más sandunguera del popular artista austriaco DJ Ozzy. Esta es una versión famosísima de 2009 que no falta ningún tardeo. Venga, así vamos a cerrar capítulo Neil Diamond de momento. Enseguida vamos con otro temazo. Ya os avanzo, un super éxito de Chuck Berry y sus versiones posteriores, todas ellas aquí en exclusiva en Onda Vasca.

por supuesto, su repertorio musical inmenso, el de Neil Diamond. Aquí la versión de DJ Ochi, austriaco, de esa canción deliciosa, Sweet Caroline. Venga, y ahora nos vamos a ir a por otra canción genuina y algunas de sus versiones más conocidas. Hablamos de una canción de un tema lanzado en 1956 por Chuck Berry. La canción es un himno que marca el relevo generacional de la música clásica hacia el rock and roll. Su título, Roll Over Beethoven, hace referencia a la expresión británica Roll Over in their grave, revolcarse en su tumba, insinuando que los compositores clásicos se revolverían al escuchar este nuevo ritmo incluido en el clásico de Chuck Berry, Roll Over Beethoven. Escuchamos el original y después algunas de sus sorprendentes réplicas.

Roll Over Beethoven, música de Chuck Berry. En la letra, Chuck Berry invita a los genios de la música clásica, citando explícitamente la letra a Beethoven y a Tchaikovsky, a hacerse a un lado para dejar que el nuevo rock and roll y el rhythm and blues dominen la escena musical contemporánea en aquella época, en los años 50. Vamos ahora con la famosísima versión de los Beatles. La banda de Liverpool adoptó el tema en su repertorio desde sus días en los clubes de Hamburgo. En 1963 la grabaron para su segundo disco. Destaca la voz y el potente trabajo de guitarra de George Harrison.

Nos gusta esta versión de los Beatles, que bien podría ser de los Beach Boys, porque tiene ese decalaje surfero. Bueno, diferente a lo que se estaba ofertando en aquella época desde la discografía de los Beatles. Venga, los Beatles tenían su versión del Roll Over Beethoven, también los Rolling Stones versionaron el clásico de Chuck Berry en directo para el programa Saturday Club de la BBC, un 26 de octubre de 1963. Aquí el resultado.

buena versión en directo de los Rolling Stones, una grabación de 1963 que tuvo, de la que se tuvo constancia no hace tanto, ¿eh? Una de esas grabaciones ocultas que alguien en la BBC, bueno, pues mostró al público en un momento determinado, cuando el de documentación se dio cuenta que estaba ahí ese archivo, que se emitió una vez en un programa en directo y ahí había quedado almacenado. Qué bueno lo de las cajas negras también en televisión o en la radio, y alguien que sea capaz de tener la sensibilidad para sacar esos recuerdos y mostrárselos al mundo, en este caso de la música. Venga, otra versión fantástica del Roll Over Beethoven de Chuck Berry la encontramos en la discografía de Cliff Richard. La incluyó en su álbum de versiones de rock and roll clásico Just Fabulous Rock and Roll. Se publicó en 2016. Longevo y rockero Cliff Richard.

maravilloso Roll Over Beethoven, clásico entre los clásicos de rock and roll de Chuck Berry. Todas estas versiones que estamos compartiendo hoy aquí en Onda Vasca. Canciones genuinas y sus mejores réplicas en la radio que conecta contigo. Y sí, Status Quo también hizo su propia versión del clásico de Chuck Berry. Se incluyó en su disco de versiones de rock and roll, Famous in the Last Century, álbum del año 2000.

Bueno, hemos montado aquí un buen festival rock and rollero en la sintonía de Onda Vasca, conectando con canciones legendarias y algunas de sus mejores versiones. Ojito, porque antes de terminar esta primera hora vienen grandes hitos, grandes referentes, grandes genios de la historia del rock and roll. La canción que hemos elegido, Blue Sweet Sus. Es una canción de rock and roll, por supuesto, compuesta por el músico americano Carl Perkins, publicada como single en 1956. Se la considera una de las primeras grabaciones de rock de la historia.

y tal vez la versión más popular de Zapatos de Gamuza Azul, Blue Suede Shoes, fue la que interpretó Elvis Presley cuando la compañía discográfica RCA le contrató, le hizo debutar con canciones de otros autores, algo común por aquellos años. Ella conocía a Carl Perkins desde sus días en la discográfica Sun Records y por lo mismo propuso grabar la canción, pero presionó para que no fuera publicada de inmediato, ya que en ese momento la versión de Perkins todavía estaba en los primeros puestos de las listas. Tuvo que esperar 9 meses Elvis para publicar su propia versión del Blue Suede Shoes. 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

incontables versiones del Blues Sweet Souls de Carl Perkins. Está la más conocida seguramente, la de Elvis, y hay otras también que merecen nuestra atención, como la del super estrellón del rock and roll primitivo, el malogrado Eddie Cochran. Well, it's one for the money.

Venga, y para terminar esta primera hora del programa, una versión inolvidable, la que hicieron en la prisión de Folsom State Johnny Cash y el autor original del tema, Carl Perkins. Así terminamos esta primera hora del programa. Hoy, canciones genuinas y sus mejores versiones en Onda Vasca.

Saludos de nuevo, aquí estamos de vuelta en Onda Vasca, la radio que conecta contigo. Preparados para seguir viajando por canciones que creíamos conocer hasta que alguien decidió darles la vuelta por completo. Porque hay temas que nacieron para ser eternos, himnos musicales que forman parte de nuestra memoria colectiva, canciones que reconocemos en apenas 2 segundos. Pero de vez en cuando aparece una voz, una banda o un artista capaz de coger uno de esos clásicos y transformarlo en algo completamente distinto y aún así igual de inmortal. En esta segunda hora del programa vamos a seguir escuchando versiones sorprendentes. Algunas cambiaron el sentido original de la canción, otras fueron más lejos que el propio tema que reinterpretaron y unas pocas consiguieron algo casi imposible, que olvidáramos por un instante cuál era la versión original. Bienvenido, si te acabas de incorporar, bienvenido a este especial dedicado a algunas de las mejores y más sorprendentes revisiones de clásicos de todos los tiempos. Compartimos a continuación música, historias y canciones que renacieron en otras manos. Venga, primera parada de esta segunda hora, el clásico de la Creedence, Bad Moon Rising. Después, las versiones. Saludos de Ángel López en Onda Vasca, la radio que conecta contigo.

Fogerty escribió Bad Moon Rising en 1969 como una metáfora del fin del mundo, un apocalipsis que se antojaba inminente. El líder, el alma de la Creedence, se inspiró tras ver la película clásica de 1941, El Diablo y Daniel Webster, donde una tormenta masiva destruye todos los cultivos de una región, excepto los de un hombre que había hecho un pacto con el diablo. Maravillosa canción de la Creedence, y no menos maravillosos los homenajes que hicieron, entre otros, los Susie 4. Extraordinaria versión del clásico de la Creedence, Bad Moon.

maravillosa, la versión de Susie 4 del clásico de la Creedence, Bad Moon Rising. A pesar de su letra apocalíptica, John Fogerty compuso esta canción con una melodía alegre y contagiosa, logrando este clásico del rock que invita a bailar. La canción salió a la luz en mayo de 1969 como el single principal del disco Green River y se convirtió inmediatamente en uno de los mayores éxitos de la banda al alcanzar el número 2 en las listas de los Estados Unidos. Venga, ahora vamos con otra muy buena versión del propio Fogerty junto al rey del rock y el piano, Jerry Lee Lewis. Otro puntito al clásico de la Creedence, Bad Moon Rising.

Nos encanta también esta versión del autor de la canción, John Fogerty, junto a Jerry Lee Lewis. Y ahora nos vamos a la banda sonora de la serie Miércoles, que destaca por combinar el oscuro tema principal con grandes clásicos del rock. Entre ellos, Bad Moon Rising.

Esta versión del Bad Moon Rising aparece en la segunda temporada de Wednesday de Miércoles. Y la mujer que cantaba, para que sepáis quién es, era Catherine Zeta-Jones. Venga, y ahora nos vamos con la gran compositora británica Tea Gilmore, cantante de Oxford. Tiene solo 31 años y 11 discos en el mercado, la mayoría bajo sellos independientes. Esta es su versión del clásico de la Creedence, Bad Moon Rising.

hay que seguir la pista de Tea Gilmore, una de las mejores compositores actuales procedentes del Reino Unido. Solo tiene 31 años y ya ha publicado 11 discos. Atención a la próxima canción original de 1963. Esto es Surfing Bird de los Trashmen.

Lanzada en 1963 por la banda surfera The Trashmen, la canción nació en realidad en Minneapolis al fusionar dos clásicos del grupo de doo-wop The Rivingstones, The Birds, The World y Papa Mou. Los componentes de The Trashmen las mezclaron por accidente en un concierto y así, de forma accidental, dieron lugar a uno de los mayores éxitos de la época. Aquí la versión de los

La canción original aparece, entre otras, en la película de Stanley Kubrick, La chaqueta metálica, una escena de combate de la cinta de 1987. También aparece en la película de culto Pink Flamingos del 72. Hay muy buenas versiones de bandas legendarias, muy punquetas, como Los Ramones en su disco Adiós Amigo, o esta otra de Los Cramps, que hicieron propias las adaptaciones del tema con este resultado más que aceptable.

Temazo Panqueta, surfero de los Trashmen. Hemos escuchado la versión de los Ramones, esta de los Cramps. Aquí viene otra de los Junior Beats. Por cierto, la canción aparece de forma destacada en el capítulo I Dream of Jesus de la séptima temporada de Padre de Familia. Uno de los protagonistas la escucha por casualidad en un restaurante y le recuerda como su canción favorita de la infancia.

Bueno, después de este baño de intensidad que nos hemos dado con el clásico Surfing Bird, vamos a bajar un poquito las pulsaciones. Lo vamos a hacer con una canción escrita por Smokey Robinson, Mark Tarplin y Warren Moore en 1965. La canción nació del riff de guitarra de Tarplin. Smokey Robinson tardó una semana en escribir la letra y la inspiración para el famoso estribillo que le llegó una mañana mientras se afeitaba. Pensó en una persona que llora tanto que los ojos le dejan huellas en forma de lágrimas. La canción explora la fachada de un hombre que finge ser feliz tras perder a su pareja, escondiendo su verdadero dolor. Es una de las canciones más icónicas del sonido Motown, inmortalizada por Smokey Robinson and the Miracles. Escuchamos la genuina de Tracks of My Tears y después menudas versiones aquí en Onda Vasca.

Esto es The Tracks of My Tears, las huellas de mis lágrimas. Una poderosa balada que explora el dolor y la tristeza que se esconden detrás de una fachada de alegría. La letra describe a una persona que, a pesar de parecer el alma de la fiesta y de reírse en público, está profundamente herida por dentro. Y aquí la versión de la maravillosa Aretha Franklin. La reina del soul lo interpreta con una emotividad que resuena profundamente.

Esta canción original de los Miracles tiene muchas y muy buenas versiones. La letra, ya os decimos, utiliza la metáfora de las huellas de las lágrimas, de Tracks of My Tears, para ilustrar cómo el dolor emocional puede dejar marcas visibles en una persona. La letra también menciona cómo el protagonista de la canción intenta seguir adelante con otras relaciones, pero ninguna puede reemplazar a la persona que realmente ama, subrayando lo importante, la profundidad de la pérdida sentimental. Venga, ahora nos vamos con la versión de Linda Ronstadt, también a la altura de la original. Estos son The Track of My Tears, las huellas de mis lágrimas.

Esta es la maravillosa versión de Linda María Ronstadt, cantante de música popular americana que ha ganado 11 premios Grammy, 3 American Music Awards, un Emmy, ha sido candidata al Tony, al Globo de Oro. Sus discos se venden como rosquillas. Y le da además a todos los géneros, también aquí a la canción romántica, con este crudísimo The Tracks of My Tears. La canción que es un testimonio de cómo las experiencias de amor y pérdida son universales y cómo las personas a menudo intentamos ocultar el dolor detrás de una máscara de felicidad. Venga, Rod Stewart nos hace su propia versión del clásico de los Miracles.

terminamos el homenaje al tema Las huellas de mis lágrimas, de Tracks of My Tears, de Los Miracles, de Smokey Robinson, con el fantástico cover de Bryan Adams, el rockero canadiense, una canción que daba nombre a su disco de 2014, que reúne algunas de las versiones de las que él considera son sus canciones favoritas.

por cierto, aprovecho para recomendaros este disco Tracks of My Years. Un juego de palabras con la canción de Track of My Tears y lo convierte en The Tracks of My Years, disco de 2014 de Bryan Adams con las versiones de algunas de las mejores canciones de su historia. Para él, sus canciones favoritas. Canta rock and roll music, Down on the Corner, Never My Love, Sunny, God Only News, por ejemplo, de los Beach Boys y otras tantas canciones. Todas ellas fantásticas en la discografía y en la vida personal de Bryan Adams. Venga, siguiente canción que te traigo, la genuina I Start a Joke, fue escrita por Barry Robin y Maurice Gibb, los hermanos Gibb, los Bee Gees, lanzada al mercado en 1968. La letra, famosa por su tono surrealista y melancólico, surgió durante la época psicodélica del grupo y aborda temas de aislamiento y arrepentimiento existencial. Se escribió en la parte trasera de un coche mientras los hermanos Jeep viajaban por Nueva York. Querían crear una canción con un peso emocional profundo y ligeramente enigmático. Robin Jeep fue el encargado de darle ese toque especial, inquietante, frágil. Según los hermanos Jeep, la letra jugaba con la paradoja de que una acción inocente, como contar un chiste, se vuelve trágica en contra de quien la dice o lo dice. Depende de las circunstancias. El tema se convirtió en un éxito mundial, alcanzando el número uno en varios países, consolidando el estilo de baladas de la banda de los Bee Gees. Venga, vamos a escuchar la original, I Started a Joke. Empecé una broma y después las réplicas. Muy buenos covers, por cierto, de este clásico del repertorio de los Bee Gees.

escuchamos la versión original, I Started a Joke, de los Bee Gees. Los reyes del falsete. Superventas impresionantes. Y ahora escuchamos la versión de Jane Morgan de este clásico. Elegante interpretación de I Started a Joke.

versión grabada en un estilo vocal clásico y orquestado. Se lanzó al mercado en 1969, justo un año después de que el famoso trío británico diera a conocer el tema original. I Started the Joke, la versión de Jane Morgan.

muy buena versión de Jane Morgan de este clásico del repertorio de los Bee Gees, I Started a Joke. Y ojito a lo que te traigo. Ojo a la performance de la banda metalera de San Francisco, Faith No More, que también hizo su propia versión del clásico de los Bee Gees en el disco recopilatorio Who Cares a Lot, giro gótico y teatral, en la voz de Mike Patton.

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Bueno, pues llama la atención el cómo se ablandan los Faith No More para hacer su cover del clásico de los Bee Gees, I Started a Joke. Yo empecé una broma. Y por cierto, los Pet Shop Boys también lanzaron su propia versión, su propio homenaje, su propio cover. El I Started a Joke lo hicieron en 2012, la grabaron como homenaje a Robin Gibb tras su fallecimiento y la incluyeron como bonus track en su single Winner. Así suena de bien la versión de los británicos Pet Shop Boys, de ese clásico que estamos recuperando en estos últimos minutos de los Bee Gees, I Started a Joke.

Pues también nos gusta la versión que hicieron los Pet Shop Boys en homenaje a los Bee Gees. De este clásico, I Started a Joke. Ya nos quedan 10 minutitos menos, 9 minutos para el final de esta segunda hora del programa. Vamos a escuchar la original, Under Pressure, nacida en julio del 81, durante una sesión de improvisación entre Queen y David Bowie. Ahí surgió ese famoso riff de bajo de John Deacon que dio origen a este clásico del rock and roll maravilloso, el original y las copias.

Ahí tenéis el clásico Under Pressure, David Bowie junto a los Queen. 2.177 millones de clics ahora mismo si nos vamos a la plataforma de escuchas online Spotify. Vaya cifras. Venga, y vamos a terminar esta segunda hora del programa escuchando el homenaje de la banda británica Superventas Queen, que grabó una versión del clásico de Queen y de David Bowie en 2007. La canción se lanzó originalmente como cara B de su single The Night Sky. Por cierto, esta versión del Under Pressure, los Queen también la han interpretado recientemente en directo durante sus múltiples giras de aniversario. Así vamos a terminar la segunda hora del programa. Una pausa y continuamos en Onda Vasca, la radio que conecta contigo.

hace que una canción sea realmente eterna? Tal vez que pueda atravesar generaciones, cambiar de época, cambiar de estilo, incluso de emoción, sin perder su esencia. Hoy aquí en Onda Vasca os estamos proponiendo un juego fascinante: escuchar canciones conocidas desde otro lugar, escuchar y compartir clásicos que un día fueron reinventados por artistas capaces de romper las reglas, de desmontar la melodía original y reconstruirla con un nuevo espíritu. Durante la próxima hora, la tercera de este monográfico, vamos a seguir recorriendo algunas de las reinterpretaciones más impactantes de la historia de la música. Canciones que cambiaron de piel en manos de artistas valientes, inesperados y profundamente personales. Venga, empezamos la tercera hora con un clásico de la discografía de Elvis Presley.

Hemos empezado esta tercera hora del programa con el clásico de Elvis, Return to Sender, vuelta al remitente, clásico veterano de la película Girls, Girls, Girls de Elvis de 1962, con muy buenas versiones, por ejemplo, esta de Rocky Sharp and the Replay.

Return to Sender, ese exitazo de Elvis Presley con su propia versión a cargo de Rocky Sharp y The Replays. Return to Sender, grabada por Elvis en 1962, fue compuesta por Otis Blackwell y Winfield Scott. La idea central de la canción nació de un episodio de la vida real, una maqueta musical enviada a una discográfica que fue devuelta al remitente con un sello oficial que indicaba «Devuélvalo al remitente». Return to Sender, no existe esa persona. Lo que sí existen son muy buenas versiones, como esta de Al Jackson, Booker T. Jones y Rod Stewart, juntos haciendo su propio homenaje al clásico de Elvis, Return to Sender, sonando aquí en Onda Vasca, la radio que conecta contigo.

Pues está muy bien esta versión de Rod Stewart, Al Jackson, Booker T. Jones y Steve Cropper, del superclásico de Elvis Presley, Return to Sender, de vuelta al remitente. Venga, y terminamos capítulo con la versión de los gemelos cómicos Max y Nicky.

grabada en 1967, icono auténtico del verano del amor en San Francisco, Somebody to Love, de Jefferson Airplane. No es un típico himno optimista sobre el amor libre, es un grito crudo sobre la desilusión, el vacío existencial y la necesidad desesperada de conectar entre personas en tiempos difíciles. Esta la original, este maravilloso clásico de Jefferson Airplane. Ahora los homenajes. El primero, muy punqueta, a cargo de Los Ramones.

estupenda versión del clásico de Jefferson Airplane a cargo de los Ramones, Somebody to Love, desde el disco Aces Eaters. Mejor dicho, Aces Eaters. Vamos, los que comen ácidos. Ácido, ya sabéis, no se trata aquí de jugo de limón, ni mucho menos. Toda la psicodelia de la que pueden hablar perfectamente los Jefferson Airplane. Venga, de fondo la música del dúo alemán de DJs y productores de música electrónica de Hannover, Bass Trolloch. Se hicieron mundialmente famosos en 2021 gracias a su gran versión, este clásico Somebody to Love de Jefferson Airplane. Esta canción superó los 100 millones de reproducciones en Spotify y se convirtió en un fenómeno viral

Bueno, ritmos más potentes, más ácidos, más electrónicos para el clásico de Jefferson Airplane, Somebody to Love. Se llaman Bastrolog. También es música de baile, la que traemos como última versión del clásico de los Jefferson. John L., DJ y productor musical de gran éxito, reconocido principalmente por sus virales sets de Latin House y música electrónica, muy popular en redes sociales gracias a melodías como esta, su propia versión del Somebody to Love de Jefferson Airplane. Música de John L., sonando hoy aquí en Onda Vasca, la radio que conecta contigo, Genuinos y sus versiones, en este programa especial en el que escuchamos las canciones originales y la evolución de los temas de quienes deciden homenajearles.

Bueno, pues es una evolución, es un avance, es un cambio de ritmo, un giro de volante, una curva a la derecha o a la izquierda, en referencia al cambio radical de esta versión, si tomamos como referencia la original de Jefferson Airplane. Venga, nos vamos ahora por otro éxito, en este caso To Love Somebody de los Bee Gees, escrita por Barry y por Robin Gibb en 1967 por petición de su manager Robert Stigwood. El encargo original era componer una canción, una balada soul exclusiva para la leyenda Otis Redding. Sin embargo, la trágica muerte de Redding hizo que los Bee Gees decidieran grabarla ellos mismos, con un sobresaliente resultado de ejecución y de aceptación por parte del público en general, porque ha sido una de las grandes canciones de la discografía de los Bee Gees, To Love Somebody. Luego escucharemos los clásicos versionados de este temazo genuino de los hermanos Jeep.

Un clásico, como os decía, pensado en principio en producirlo, escribirlo y adaptarlo a Otis Redding, pero el fallecimiento del clásico del soul hizo que los propios Bee Gees decidieran quedársela en propiedad. Venga, y ahora la versión de Nina Simone, otro muy buen cover de este temazo del repertorio de

Es brutal la versión de Nina Simone del clásico de los Bee Gees, To Love Somebody. Vamos con otra versión, en este caso la de Eric Burdon and the Animals. Una reinterpretación conmovedora de soul, psicodélico y rhythm and blues, lanzada en 1968, un año después del estreno oficial del tema. Está en el disco del 68, Love Is.

versionar una canción no es solo tocarla, sin más. No es una simple cuestión de destreza, se necesita algo más. Por supuesto, sería injusto negar el esfuerzo del grupo que logra reproducir con exactitud alguna de las grandes canciones de la historia del rock. Pero es plausible, esa plausible coincidencia con la original impide que el resultado pueda ser considerado una buena versión. Esta es una muy buena versión de Eric Burdon y Los Animals, el clásico de los Bee Gees. También lo es esta otra que os traigo, hecha por Tom Jones en su disco de 1970, I Who Have Nothing. Tigre de Gales adaptando su estilo al clásico de los hermanos Gibb.

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Parte de la letra del clásico del 67 de los Bee Gees, está la versión en el 70 de Tom Jones. 21 años después de que los hermanos Gibb lanzaran al mercado este temón, vino en el 88 el cover de Bonnie Tyler, la mujer de la voz ronca.

0: To Love Somebody, música de Bonnie Tyler, para una canción muy conocida de los hermanos Jeep, los Bee Gees. Y aquí la inconfundible voz rasgada y potente de Bonnie Tyler, a menudo llamada la primera dama del rock, es en realidad esta voz el resultado de un accidente. En 1977, la cantante se sometió a una cirugía de nódulos vocales y, al desobedecer la orden médica de mantener silencio absoluto, un grito de frustración le provocó ese tono áspero permanente. Venga, continuamos con canciones genuinas y sus mejores versiones. La próxima llega en versión original a cargo de sus autores, los Crickets. El grupo de Buddy Holly. Esto es I Fall the Low.
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tiempo de Low, luché contra la ley. Canción original de Los Crickets, la banda de Buddy Holly. La escribió en 1958 Sonny Curtis, el guitarrista del grupo. La historia de este clásico del rock, incluida en su disco In Style with the Crickets. Un tema que pasó desapercibido en un primer momento, pero que después, por la trágica muerte de

Buddy Holly, y por la evolución del grupo, pues tuvo segundas y terceras partes con notable éxito de ventas y de valoración de la crítica. Le ocurrió, por ejemplo, en 1979, durante una sesión de grabación en San Francisco, el grupo británico The Clash descubrió la canción, la adaptaron a su estilo y la incluyeron en su EP The Cost of Living. La convirtieron en uno de los mayores clásicos de la historia del rock and roll. Adaptación moderna, rockera, del temazo de los Crickets a cargo de The Clash. iPhone.

Maravillosa la versión de los Clash de este clásico de los Crickets. La banda de Buddy Holly. I Fought the Lord. Hasta Bruce Springsteen ha versionado esta canción en sus conciertos. No es un tema que haya grabado en un disco en particular de estudio, pero el boss, el jefe, la ha interpretado en vivo como cover sorpresa para el público en algunas de sus giras, como en Australia o en Europa. Así de bien y de potente suena el jefe cantando el clásico de los Crickets. I Fought the Law. Yo lucho contra la ley.

Pues nos gusta esta versión, no incluida en ningún disco de Bruce Springsteen, sí en algunos de sus conciertos, del clásico de los crickets, I Fall the Low. Hasta la banda punqueta de Dead Kennedys tiene su propia versión de este temazo. La incluyeron en su disco de rarezas y caras B, Give Me Convenience or Give Me Death, de 1987.

los Dead Kennedys también rompiendo las reglas para hacer su propia versión más punketa, más rockera del clásico de los Cricket. Mira, nos vamos a sacar de la chistera una última versión. Es que hay muchas y muy buenas. Tenemos una de Roy Orbison y esta más eléctrica todavía de los Green Day.

Tiene muchas y muy buenas versiones este clásico de los Crickets, que tiene, como hemos dicho, botes, botes y botes de diferentes géneros, tonos y enfoques. Y es que cuando una canción es buena, muy difícil hacerlo mal, ¿eh? Cuando uno quiere hacerle un homenaje. Venga, vamos a escuchar la original de Humberto Tocci en 1979. Una canción con dos vidas. La primera, a cargo del cantante italiano. La segunda, la versión americana, hecha en inglés por Laura Branigan. Versiones y canciones genuinas hoy en Onda Vasca.

Bueno, esta es la versión original, la genuina, la primitiva, a cargo de Humberto Tocci en el 79. 3 años después, el productor Jack White descubre la canción y le propone a la cantante norteamericana Laura Branigan grabar una adaptación. Esta versión cambió el destino del tema. La original tiene 124 millones de escuchas en Spotify, la versión de Laura Branigan, 317 millones. Con la versión de la Branigan, precisamente terminamos la tercera hora del programa. Una pausa y volvemos. 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Saludos de Ángel López. 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

Saludos de nuevo, llegamos a la cuarta y última hora de un viaje musical por algunas canciones que marcaron generaciones y sus propias versiones, en algunos casos incluso superiores a las genuinas. Como hemos hecho aquí en Onda Vasca en las últimas tres horas, seguiremos escuchando piezas muy reconocibles, originales, que hicieron historia y algunas de las adaptaciones de sus covers más populares en el micro, de distintas voces y estilos que de alguna manera las terminaron reinventando. Eso sí, vamos a confirmar cómo detrás de cada versión podemos encontrar esa otra manera de sentir la misma canción, y es que la música tiene esa capacidad de transformarse sin perder la esencia. Hemos elegido para estrenar esta cuarta y última hora otro de esos temas imprescindibles en cualquier fiesta revival. Por aquí aparece Gloria Gaynor y su motivador I Will Survive. Primero la Gaynor, después las versiones.

La versión original de Gloria Gaynor, I Will Survive, tiene 279 millones 600 mil clics ahora mismo en Spotify. Nos vamos a ir con la versión, la primera versión a cargo de Diana Ross. Versionó este famoso himno disco en 1995 como parte de su disco Take Me Higher, también como single en el 96. La canción, la versión de Diana Ross, alcanzó el puesto número 14 en las listas del Reino Unido y el 37 en la lista Billboard Dance Music Charts de aquel año.

Pues es la versión de Diana Ross del clásico de Gloria Gaynor, I Will Survive. Y ahora nos vamos con la adaptación, el cover que hizo el grupo británico Brotherhood of Man de la famosa canción de Gloria Gaynor. Esta canción, que originalmente fue un clásico disco, lo versionó el grupo Brotherhood of Man, ganadores de Eurovisión, y está incluido en uno de sus recopilatorios de grandes éxitos y versiones de clásicos. El disco se llamaba Covers by Brotherhood of Man.

I Will Survive en la versión de los ganadores de Eurovisión, Brotherhood of Men, grupo pop británico. Venga, vamos a cerrar con la última versión de I Will Survive de Gloria Gaynor. Nos la trae Demetria Devon Lovato, cantante americana de Nueva México, de Nuevo México, mucho más conocida, por supuesto, por su nombre artístico, Demi Lovato. La versión la incluyeron en la banda sonora de la película The Angry Birds de 2016.

maravillosa la canción original de Gloria Gaynor, y no menos interesantes las versiones que hemos escuchado. Esta última a cargo de Demi Lovato, Demetria Devon Lovato, cantante de Nuevo México, súper conocida como Demi Lovato, para la banda sonora de la película Angry Birds The Movie. Venga, y ahora nos vamos con otra canción muy, muy conocida, Because the Night, que nació en 1978 como un cruce de caminos entre Bruce Springsteen y Patti Smith. Ambos compusieron el tema a medias. Uno no terminaba de acabar con la letra, la otra necesitaba una llamada de éxito. El caso es que la hicieron, como decimos, a medias. La música corrió a cargo de Bruce Springsteen, la letra es cosa de Patti Smith. La canción se convertiría en el mayor éxito comercial de esta última y en uno de los himnos más reconocidos del rock and roll de todos los tiempos. Vamos a escuchar primero la versión de Bruce, autor de la música, y después canción fantásticamente compuesta en la letra por la genial Patti Smith.

Ya os cuento que la música corrió a cargo de Bruce Springsteen, el final de la letra, cosa de Patti Smith, una de las pioneras del punk y una de las artistas más influyentes y multidisciplinares de la historia de la música. En aquella época, Patti Smith y Bruce Springsteen estaban acostumbrados a compartir escenario. A ambos les acabó uniendo una gran amistad y quizá por eso Bruce no tuvo ningún problema a la hora de dejarle una maqueta con el tema a Patti para que ella terminara poniéndole la letra definitiva. Y este es el resultado de una canción extraordinaria, como os contamos, quizá una de las canciones más señeras en la discografía de Patti Smith. Tiene ahora mismo 330 millones de escuchas en Spotify. Lo incluyó Patti Smith en el disco Easter de 1978.

Patti Smith ha sido reconocida en 2026 con el premio Princesa de Asturias de las Artes. Entre otras cosas, por su poderío interpretativo, su capacidad compositiva, por canciones como este Because the Night, La Noche Es, coescrita junto a Bruce Springsteen. La versión más reconocida de este tema en castellano tiene el label Euskaldun, porque la hicieron en Navarra los Taures Zurdos, el grupo liderado por Aurora Beltrán, una reinterpretación que mantiene la esencia de la canción original, adaptada al castellano por el grupo Taures. Esto es La Noche Es, Because the Night, desde el álbum El Tiempo de la Luz de Taures Zurdos.

La noche es de los que se aman, la noche es para el amor. Because the Night original. Al Pil Pil, entre manos, por el binomio Bruce Springsteen, Patti Smith. Vamos a escuchar una versión electrónica a cargo de Coro Italesa, muy bailada, por cierto, ya hace un tiempo, porque es un éxito de 1992. Genuinas y sus versiones, hoy en Onda Vasca. Es la cuarta y última hora del programa. Saludos desde la radio que conecta contigo.

Bueno, pues este es el ejercicio, este es el plan que tenemos para hoy aquí en Onda Vasca. Poner canciones muy conocidas y luego algunas de sus mejores o más sorprendentes versiones. Está la electrónica a cargo de Coro y Thalesa del Because the Night, que hicieron a la limón Bruce Springsteen y Patti Smith. Venga, ahora nos vamos a por un clásico de los Roxy Music, More Than This, brillante tema que abría el icónico disco Avalon de 1982. Una canción escrita por el vocalista, el frontman Brian Ferry, que nació durante un retiro en la costa oeste de Irlanda. Ese retiro impregnó a la canción una profunda melancolía y esa atmósfera cinematográfica que, pasadas las décadas, sigue presente cada vez que escuchamos More Than This. Elegante, como todo lo que hacía Brian Ferry. Esto es Roxy Music. Escuchamos la canción original, la genuina, y luego las versiones que las tiene, y muy curiosas, que vamos a compartir enseguida aquí en Onda Vasca.

Fantástico tema de Roxy Music, 265 millones de escuchas ahora mismo en Spotify. Ahora este tema incluido en el discazo Avalon del grupo de Brian Ferry. Venga, y ahora vamos a escuchar la primera de las versiones a cargo de la banda británica Wolf Alice. Un buen cover del clásico de Roxy Music. Una versión del 25 de mayo de 2021 en el disco recopilatorio Inversions 80s. La vocalista del grupo, Ellie Roswell, reveló que la idea del cover de este tema de los Roxy Music surgió después de escuchar la canción en los créditos finales de la película Book Club.

Bueno, pues es una muy buena versión, diferente, alternativa, oscura del clásico de Bryan Ferry y su grupo Roxy Music, a cargo de Wolf Alice. Venga, nos vamos a por otra, de la banda rockera, de la banda de rock alternativo neoyorquino, muy activa en los 80, reinventada en los 90, 10,000 Maniacs. Esta es su propia adaptación, el cover, el homenaje del clásico de Roxy Music, More Than This.

Y para terminar con las versiones del More Than This, una preciosa adaptación jazzística a cargo de Norah Jones junto al virtuoso guitarrista de jazz Charlie Hunter. Un cover más sutil, más delicado del clásico de los Roxy Music.

Bueno, pues es algo más sofisticado, más suave, más meloso. La versión que hizo Norah Jones junto a Charlie Hunter del More Than This de Brian Ferry y compañía. Venga, nos vamos a ir ahora mismo con la versión original del Killing Me Softly with This Song, grabada por Lori Lieberman en 1971, compuesta por Charles Fox y Norman Gimbel, que se inspiraron en la novela Rayuela del escritor Julio Cortázar y en un concierto de Don McLean al que Lieberman asistió. Aunque la cantante norteamericana Roberta Flack no interpretó la pieza por primera vez, es la responsable de volverla al éxito mundial que se merecía en 1973. Pero es justo que escuchemos en primer lugar la primera versión, la genuina de 1971, de este clásico Killing Me Softly with His Song.

0: eso.
1: Bueno, pues esta es la versión original, la primera y genuina, a cargo de Lori Lieberman. Y ahora os cuento lo que pasó con Roberta Flack. En 1972, la cantante escuchó precisamente este tema en el hilo musical de un vuelo de American Airlines. Se obsesionó tanto con ella que la transcribió de oído al aterrizar. La grabó un año después y la convirtió en un éxito mundial que arrasó en los premios Grammy. Killing Me Softly with Him.

A finales de 1971, Lori Lieberman acudió a un concierto del cantautor Don McLean, el de American Pie. Al escucharlo interpretar su canción Empty Chairs, Lieberman se sintió tan conmovida que sintió que la canción describía toda su vida y vulnerabilidad. Después del concierto escribió un poema sobre esa experiencia que luego compartió con sus compositores. Para darle forma a la canción, Norman Jim Bell se inspiró en una frase del libro Rayuela del escritor argentino Julio Cortázar, que en su traducción al inglés decía "Kill us softly with some blues". Matarnos dulcemente a fuerza del blues. Adaptaron esa línea y nació el título. Venga, ahora vamos a escuchar otra versión. Está a cargo del crooner veteranísimo Perry Como, incluido en su disco Love Songs de 2000, la recopilación de sus grandes éxitos. Algunos versiones, como este clásico Killing Me Softly with His Song.

Pues es otra manera de interpretar el Killing Me Softly with His Song. Está a cargo de Perry Como. Venga, nos vamos con dos últimas versiones antes de terminar el programa de hoy. La primera, la versión de The Fugees, de 1996. La banda de hip hop, liderada por Lauryn Hill, le dio una nueva vida al tema, le dio otra vida extra para una nueva generación, ganando además también un premio Grammy. Así que fue un reseteado con premio.

Bueno, ya ha llegado el final del programa, 4 horas que hemos compartido aquí en Onda Vasca, canciones genuinas y algunas de sus versiones más sorprendentes. Terminamos el espacio con la legendaria cantante cubana Omar Aportuondo. Realizó una hermosa versión en castellano del Killing Me Softly With His Song, una adaptación lanzada en 2006 como parte del proyecto benéfico Rhythms del Mundo, en el que participaron varios artistas del Buenavista Social Club, fusionando sus ritmos tradicionales con clásicos internacionales como este. Un temazo que hemos oído en su versión original, la de Lori Lieberman, en su versión más conocida, la de Roberta Flack. También se ha pasado por aquí Perry Como, los Fugees junto a Lauryn Hill, y terminamos con Omar Aportuondo versionándola en castellano. Así nos vamos, gracias por la atención prestada. Seguimos aquí en Onda Vasca, la radio que conecta contigo. Saludos de Ángel López. Son tantas

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1: Hola, ¿qué tal? Arratsaldeon, bienvenidos todos y todas a la cita con el deporte en Onda Vasca. La movida deportiva arranca hoy jueves 3 de septiembre 2026. Para que sonemos y tú nos puedas escuchar, en el apartado técnico la grandísima Ana Larrea. ¿Quién te lo cuenta? Tres de los deportivos de esta casa: Diego Cobo, Ángel Plaza, quien habla, José Manuel Monge. Estarán con nosotros Juan Elejalde y Beni Betegón en este jueves en el que ya casi estamos de previa. Plaza, tira, titulares.
2: Programa interesante el que tenemos por delante, con muchos temas, sobre todo de fútbol. El nuevo entrenamiento del Atleti para preparar el choque de este sábado en San Mamés ante el Atlético de Madrid. Nico Serrano sigue sin entrenar con sus compañeros, tampoco lo han hecho Canales, Vivian o Yaló. Muchos jugadores Tercic que ha utilizado del filial, o Jono Vizcay, Larrea, Conde, Izaguirre, bueno, una serie de jugadores que han estado a las órdenes del entrenador para hacer grupo en esta jornada de hoy. Continúa el lío, se sigue hablando mucho, por lo menos, de esa reunión mantenida por presidentes, expresidentes del Atleti para analizar la dirección de Jon Uriarte. Cosas que hay que comentar de esos temas. Este fin de semana, además de comenzar la segunda y tercera red, se disputa la segunda jornada de la primera red. Vamos a tener en esta edición de la movida deportiva a Mikel Barandalla, presidente de Arenas. Jugarán este fin de semana, visitarán al Pontevedra. Y además, sin sorpresas, en la clasificatoria de la Concha, los botes favoritos no fallaron. El mejor tiempo ayer fue para Ciervena, Donostiarra, Orio, Getaria y Ondarroa. Bogarán el próximo domingo la primera tanda, Ondarribia, Lequicharra, Ciervena y Bermeo en la segunda. Hoy se disputa la clasificatoria femenina.
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0: Venga, arrancamos nuestra movida deportiva. Hoy va, creo que ser bastante interesante, pero antes, la recomendación. 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Bueno, vamos a arrancar el programa con algo que yo no quería hablar de esto durante esta semana. No me apetecía. Creo que tenemos que hablar mucho más de fútbol y poco de estas cosas, pero es que cada vez la bola se va haciendo más grande, cada vez van siendo más los protagonistas que van tomando parte en esta obra, que yo no sé si es teatral, si es una historia del cine, lo que nos está sucediendo. El caso es que voy con ello, y voy rápidamente con ello. Sabéis que el Atleti tiene un problema interno y el presidente y los jugadores están enfrentados. Están enfrentados por una serie de reclamaciones que se hacen desde los jugadores y una serie de cosas, pues, que el presidente en un momento determinado ha tomado la decisión de que se hagan de otra manera como se estaban haciendo. Bueno, pues a mí me da mucha pena todo esto, me da muchísima pena, pero mucha pena pues porque cada vez son más los colectivos que están saliendo a los medios de comunicación expresando su sentir. Bien, es cierto, porque los medios de comunicación llamamos a esa gente o les preguntamos. Y lo peor de todo es que eso tiene una consecuencia, que es que, como ahora, a través de los medios, de las redes sociales, de pues los foros, de, pues siempre hay comentarios de muchos, ¿no? Porque todo el mundo comenta de todo. Esto es así, es tal cual. Todos hablamos de todo. Y se critica a todo el mundo, absolutamente a todo el mundo. Se falta respeto a todo el mundo. Pero ya no solo hablo de estos colectivos, con el presidente incluido, también al presidente se le falta, también al presidente se le critica. Y yo lo que pido, porque creo que es necesario, es que de una vez por todas el presidente dé explicaciones. Pero dé explicaciones, yo no sé si conjuntamente con el equipo, con los jugadores, o más en concreto él. Yo creo que debería ser él, que se tiene que dirigir al socio, por supuesto, que son los que pagan su cuota, también a los aficionados, porque hay aficionados que no pueden ser socios, pero que también están muy interesados e incluso preocupados por esta situación, de por qué estamos viviendo este momento, porque hubo un plante en el partido frente al FC Barcelona de los jugadores, por qué el domingo hablaron los futbolistas ya, y por qué, entre otras cosas, estamos viviendo esto que estamos viviendo, porque aquí se habla de todo, no se pone nada en concreto, salen cosas por todos los lados, todos tenemos información de cosas que han sucedido, y como decía Unai Simón, la bola se ha hecho tan grande que al final no queda en solo que no tengo entradas y por eso me planto, que es verdad, no es solo por las entradas. Son situaciones de verdad que yo no comprendo mucho, y creo que es obligatorio que el presidente lo explique. También es verdad que el presidente podrá dar las explicaciones cuando se reúne con los jugadores. No se ha reunido con los jugadores todavía, Uriarte. Es más, les ha dicho que no podía esta semana. Mañana es el previo del partido frente a un rival complicado, que siempre lo va a ser esta jornada, que es el Atlético de Madrid. Y salvo que después de esto se reúnan, que lo dudo, es que les ha dicho que esta semana no puede. Y yo me pregunto, ¿qué hay más importante para un presidente del Atlético que reunirte con tus jugadores que están enfadados? Que mucha gente lo reduce a... ¿Se han enfadado con las entradas? No, que no es solo por eso. Que hay muchas cosas. Algunas cosas ya dijeron ellos. Entonces yo sí creo que debe salir a dar explicaciones John Uriarte. Lo tiene que hacer. En una temporada súper ilusionante, en una temporada en la que hay nuevo técnico, en una temporada en la que el otro día disfrutamos todos en el partido frente al Celta. Y ahora lo que estamos es con unas ganas tremendas de ver al equipo frente al Atlético de Madrid en San Mamés. De verdad, creo que es muy importante que se empiecen a dar las explicaciones para acabar con todo esto, y que ni es jugadores, ni empleados, ni expresidentes, ni propio presidente, ni junta directiva estén en la picota o estén en el comentario. Vamos a hablar de fútbol, vamos a hablar de Atlético Madrid, de Elche, de Levante, de Alavés, de Terzic, de los cambios. Vamos a hablar de eso, venga. Plaza, ¿qué tal estás?
1: Hola, ¿qué tal? Muy bien, Arratsaldeon. Parece que nos hemos olvidado de ese lema de Athletic Unique in the World, ¿no? Que es lo que la gente quiere, ¿no? que seamos únicos en el mundo y que, bueno, se hagan las cosas mejor de lo que se están haciendo. Creo que se puede hacer mejor de lo que se están haciendo.
0: A mí, de verdad, me duele porque, a ver, yo, por ejemplo, a los presidentes conozco unos cuantos. Hay unos que te llevas mejor, con otros que te llevas peor, pero me fastidia mucho cómo ha reaccionado mucha gente.
1: Sí.
0: Además, ellos se reúnen habitualmente. No es que se reúnan por esto. Igual esto va a ser un tema de conversación. Pero se reúnen habitualmente los expresidentes del Athletic. Y cómo habla la gente de ellos. A ver.
1: Hombre, ha habido algún comentario de algún expresidente que no ha gustado mucho a la afición rojiblanca. Hay que también acotar un poquito las cosas que se dicen y cómo se dicen, cuándo se dicen y quién las dice. Hay algún presidente que ha dicho cosas que no ha gustado mucho a la afición y la afición se ha enfadado defendiendo al presidente actual, a John Uriarte. Yo estoy muy de acuerdo con lo que tú has comentado, de que lo más importante ahora mismo del equipo pues es precisamente los jugadores, ¿no? Y que el presidente, que tiene su vida personal, evidentemente, y que es muy importante para él, y yo lo respeto. Pero si tus jugadores te piden una reunión, pues joder, lo primero es eso, aceptar la reunión de los jugadores, a ver lo que dicen, lo que no dicen, lo que dejan de decir. Pero no puedes tenerles ahí, ya hablaré con vosotros, déjalo para la semana siguiente. Cuando llega la semana siguiente, no, déjalo para las próximas. Es decir, que lo está aplazando mucho en el tiempo esa reunión. Y al final puede ser muy negativo, o más negativo de lo que puede estar siendo ahora mismo.
0: Es que Diego, tú que te mueves mucho por redes sociales, me parece que está saliendo perdiendo todo el mundo.
2: Sí, porque la situación es que, bueno, está el que defiende a Uriarte y va en contra de todo lo que se diga, el que va en contra de Uriarte, o sea, es un lío, y al final lo que se está transmitiendo, o yo lo que estoy percibiendo, es que el Athletic está dando una imagen de un club que nunca ha sido, un club en el que hay desavenencias con la directiva, que parece que no se va todos a una, y eso, la imagen no es de un club serio como siempre ha sido el Athletic, ¿no? Y que siempre ha habido unión tanto dentro como fuera. Entonces, yo creo que como tú lo has comentado, lo primero es reunirse y que esto se acabe ya, porque si presidente y jugadores no van en la misma cuerda, pues tenemos un problema grave.
0: Bien, pero Diego, Ángel, ahora se va a incorporar en breve Juan, también Benny. Vamos a ver, ¿qué hay más importante en una crisis, que tienen una crisis, es una crisis, que el otro día, en Balaídos, los jugadores nos dicen, hemos quedado para hablar esta semana con el presidente? Yo os voy a decir una cosa. Yo, si hubiese sido el presidente del Atleti, del martes no pasa. O sea, hay que decirte, o me reúno el mismo lunes o me reúno el martes.
2: Sí, porque encima los jugadores le han puesto fecha. Los jugadores lo han hecho público, que te vas a reunir y que han pedido la reunión, entonces tú eres el que tienes que, o sea, te tienes que reunir con ellos. Ellos te lo han pedido y ya, encima dieron el paso en Balaídos y ya hablaron con los medios. Entonces,
1: respetando a John Uriarte, y si tiene temas importantes, familiares o lo que sea, que tiene que
2: atender. Pero eres presidente,
0: eso, ver, eso es Ángel, evidente. Pero eres presidente del Atleti.
1: Claro. No, eso es verdad. Y ahora estás como, mira, presidente del Atleti. No, eso lo entiendo.
0: Yo lo siento en el alma. Eres presidente del Atleti.
1: Además, viene de hace dos jornadas. Los jugadores no quisieron hablar, que os enterasteis, nos enteramos justo momentos antes de las palabras, sí, de los jugadores. No van a hablar. Ya estaban enfadados, luego sí hablaron en Balaídos. Pero es que viene esto desde el principio de temporada, ya lleva tiempo.
2: Es una situación lo suficientemente grave como para que lo que tengas que hacer tú como presidente, lo primero que tienes que hacer es ir al examen y reunirte con los jugadores. O sea, tú, evidentemente, hoy en día eres un empresario, tendrás sus cosas, pero es que eres presidente del Athletic y te debes al Athletic.
0: Y luego, el otro día Simón, que lo explicaba con lo de se ha hecho bola, es que hay muchos pequeños detalles que sí son significativos. Hay gente que dice, pero bueno, ¿qué detalles? Yo voy a dar solo un par de detalles. ¿A ti, Ángel, te parece normal que, por ejemplo, las jugadoras del primer equipo femenino no tengan entrada para ir a San Mamés?
1: No, no es normal. Es un equipo de club, es el primer equipo femenino que tiene el club y donde darles algo. Me llama más la atención lo del Baskonia, que se hacen los reconocimientos médicos y no les dan luego el desayuno. Que lleven dinero, o sea, que lleven su desayuno de casa o que lleven dinero para pagarlo. Vamos a ver, esto es imagen de club. ¿Cómo les va a cobrar a un chaval un desayuno después de un análisis médico que le has hecho? O sea, no lo entiendo.
2: Que la imagen que se está dando es de un club que no es el Athletic. Y me acuerdo hace unos años cuando el United...
0: O sea, los futbolistas del Baskonia no comen, no pueden comer en Lezama.
2: Es
0: y hay recortar. Algunos que están empollando. Y tienen que entrenar mañana o que hacen doble sesión por lo que sea.
1: Y
0: como un pincho, pero si para la formación de un jugador es importantísimo.
2: Eso es, son recortes de dinero, de aparentemente que no son de mucho dinero, para luego hacer gastos en otras cosas. O sea, se está intentando recortar dinero de un lado para gastar mucho más en otro. O sea, es lo que no tiene sentido. Tú gastas millones y millones.
0: Que yo quiero entenderle, porque es verdad que el tío es un crack en lo económico.
1: Sí,
0: y por supuesto, nosotros no vamos a enseñarle nada. Uriarte es un fenómeno en lo suyo y lo ha demostrado. Pero claro, igual en el fútbol hay reglas de la empresa que no se pueden llevar o que no admiten. ¿Por qué? Porque es diferente. Porque el fútbol es diferente en todo. Benny Betegón, ¿cómo estás? Arratsaldeon.
3: Muy buenas. Pues escuchando, Uriarte es un crack en lo económico, pero también esto es un club de personas y la empatía es un factor fundamental. Y no sé sus negocios anteriores, el trato humano que tendría con sus empleados, pero aquí el trato humano ha de estar por encima de todo, hay una relación directa diaria. De lo del Baskonia es una de tantas, podríamos hablar de 100.000 detalles que han pasado por Lezama en estos últimos tiempos. Lo que no puede ser es que estemos atacando siempre al más débil, me refiero. Un jugador del Baskonia no se va a quejar. Tendrá su contrato y le dicen esto, pues lo hace, punto. Entonces, un empleado que tiene un contrato de un año o de dos años no se va a quejar porque sabe que cuesta su renovación. El pago en especias es típico en muchas empresas y en muchas situaciones y los derechos adquiridos durante años de esta gente me parece bien que se regule, pero hay maneras y maneras, y creo que un factor que Uriarte tiene una mejora muy grande para hacer es en el trato humano y en la empatía. Hay decisiones que son frías como el hielo.
0: Sí, pero somos humanos. ¿Tú entiendes de verdad que no se haya reunido ya?
3: O sea, no tiene lógica, no tiene lógica. Lo dije la semana pasada cuando salió lo de Unai. Si a mí mi capitán me dice que se quiere reunir el equipo porque tienen cosas que hablar y les da largas, pues lo más normal es que pase lo de Barcelona. Si quieres ahorrar, mira, hay un ejemplo clarito en ahorro. Cualquier noche de hotel en Bilbao puede costar entre 60 y 100 euros dependiendo del hotel. Antes hacíamos las concentraciones en el Carlton a la tarde antes del partido. Ahora hacemos las noches también. Al de Lezama, si está 10 minutos del campo. Toma, ahí tienes un ahorro. Multiplica los 19, pues vamos a poner a 100 euros por 45 de plantilla.
0: A ver, que lo del Atlético femenino, a mí me han contado que la argumentación es que ya cobran un sueldo.
3: Sí, pero una cosa es que cobren un sueldo y otra cosa es que...
0: ¿Cobren un sueldo o se pueden pagar la entrada o pueden ser socios? Vale, sí, bueno, habría que ver si les dan entrada para socio con la lista que hay. Entiendo que tendrán prioridad por alguna o no.
3: Hombre, pero si ellos ganan dinero, por lo menos tener derecho a comprar una entrada para ir a ver el partido. La escuela, el Lezama es diferente. Yo creo que es obligatorio que cada niño tenga una entrada para ir al partido, porque eso es generar arraigo.
0: Aquí uno dice que sí, que tienen los chavales de 11, 12 años entrada. A mí me han dicho que, por ejemplo, en el Baskonia no.
3: No, bueno, yo lo que sé es que...
0: Pero yo eso no lo puedo confirmar porque no lo sé.
2: Ahora se quitan entradas, pero luego cuando se ve a jugadores en la Armaya del Bilbao Athletic, Baskonia encanta presumir de ello en redes sociales.
3: Hasta cadetes siempre ha habido, y en juveniles también ha habido una entrada para los chavales. Siempre. No sé si ahora la han quitado, pero siempre ha habido. Y es más, yo también hice una propuesta de esto. Un carnet de jugador personalizado, con un asiento asignado y con confirmación de asistencia al partido. Que no vas al partido, tu entrada se libera y se vende. Y esa gente siempre tiene lo mismo. Porque eso es arraigo, es generar una pertenencia en los jugadores. Que se sientan
0: a mí eso me parece súper importante. Yo entregaría una entrada a cada chaval que está en el Atleti, o cada chaval que está en el Atleti en categoría inferior, porque es lo que dices tú, es hacer club. Juan Elejalde, ¿cómo estás?
4: Muy bien, ¿vosotros?
0: Bueno, bien. Bueno, hemos estado comentando un poco todo lo que está sucediendo, pues que al final yo he pedido, Juan, porque sé que no lo has escuchado, que creo que Uriarte tiene que hablar, pero que tiene que hablar urgentemente, pero de todo lo que está pasando, porque aquí al final cada vez salen más protagonistas a escena y cada vez se pone a más gente a parir. Y creo que es importante...
4: Ese es el problema, sí, que si no sales, va a haber gente que va a salir contra ti, ¿no?, a decir cosas. Y entonces, o en algún momento paras la actuación y das una explicación real de las cosas. También te digo una cosa, yo creo que ha llegado un punto en el que las explicaciones... no sé si son necesarias, ¿me explico? No sé si me explico. O sea, quiero decir que realmente, ¿qué vas a explicar? O sea, ¿qué puede explicar? Piénsalo fríamente, ¿qué puede explicar?
0: No, a ver, claro, tiene que explicar el problema. ¿Dónde está el problema?
4: O sea, pero es que no debe ser un problema.
0: No, pero el problema es global. Sí, bien, pero de acuerdo.
4: Claro, pues ese es el tema.
0: Pero si ya se han contado algunas cosas. Ya hemos leído a través del correo Javier Dilazcano, ha puesto bastantes cosas. Nosotros hemos dicho alguna. Al final son muchas y estalló todo pues con el tema de las entradas, obvio.
4: Ese es el tema.
0: Pero la gente...
4: ¿Pero cuál es la gorda, José? ¿Cuál es la gorda, cuál es? ¿Las entradas? Yo creo que no.
0: No, yo creo que la gorda es decir... Oye, aquí cada vez se hacen cosas para menos, vamos a parar esto.
4: Claro, ese es el tema. Pero entonces, ¿cómo explicas tú, presidente del Atleti, ¿cómo explicas ahora, en este momento, cómo explicas esas cosas que has ido moviendo, intentando solucionar problemas internos menores? Has hecho cosas que en un momento determinado eran asumibles porque estabas clasificado para la Champions y tenías un equipo en condiciones y económicamente estabas bien, y ahora de repente has tenido un fracaso, no llames fracaso, un problema deportivo, que es que no has alcanzado los niveles necesarios para poder solucionar tu vida económica, y entonces ahora, de repente, donde la gente estaba callada y te aceptaba lo que hacías, de repente no te acepta. O sea, es como si tú, en tu casa, tú sales todas las noches de copas, pero, joder, ganas una pasta, vives como Dios, tienes una casa fantástica, tienes todo bien, y de repente un día pues dejas de ingresar dinero. Y la persona con la que vives, o la persona que manejas en casa, y tus hijos, pues de repente te empiezan a echar en cara que eres un vago y un maleante. No sé si me explico. Es un poco, cuando llega el momento cumbre, todo cambia. Creo que hemos dicho siempre. No, tú haces todo muy bien, no entra la bolita, estás jodido.
0: A mí me parece que es una decisión, por ejemplo, de las entradas, que yo entiendo por los mensajes de algunos seitas de Lezama que me están mandando, que los que tienen contrato, esos no. Y los que, evidentemente, no tienen dinero para poderse pagar una entrada, eso sí. Pues eso sí tiene la entrada.
3: Pero eso es coherente. Pero una cosa es que no les den, y otra cosa es que no les den acceso a poder comprarla. A mí eso sí que me parece mal, porque siguen siendo parte del Athletic. Y lo que dice...
4: Pero no hay entradas, Beni. No hay entradas, Beni.
3: Pero es que no estamos hablando de que somos un club que podemos ir a Dubái a fichar a uno. ¿Me explico? Que tenemos
4: estamos
3: que ir
4: de acuerdo,
3: a
4: Dubái. Pero
3: eso es. Entonces es una cuestión estratégica. Otra cosa es lo que tú decías, que has tenido un problema deportivo y tienes que hacer recortes. Yo lo entiendo perfectamente. Pero aquí las formas.
4: No, los mismos recortes. Los recortes los has hecho antes cuando tenías una buena situación. Y ahora de repente te sale todo mal porque tienes un problema deportivo que afecta a todo.
3: Sí, Juan, si yo te tengo que pedir 25 euros de tus 50 que tienes en la cartera, será mejor que vaya y te diga, oye, Juan, mira, que tengo que comer y necesito 25 euros. Y seguramente tú me los des. Si voy y te los quito de la cartera, pues al final el mosqueador eres tú, ¿no? Pues esto es así.
4: Que sí, que
3: hay formas y maneras de hacer las cosas. Es como las negociaciones con los jugadores. ¿Qué ha pasado con Vencedor y con Nico Serrano? El primer día han llegado y han dicho, oye, buscaros equipo. ¿Pero a ti te parece que el Atleti puede trabajar de esa manera?
4: Que no, porque eso lo hemos comentado más veces. O sea, la tele tiene que ser completamente distinto en todo el funcionamiento de su vida, en todo. Pero cuando digo todo, es en todo. Lo que pasa es que cuando yo te quito el yogur de la comida, y te digo que de postre no hay yogures, que de postre hay, me da lo mismo, no sé, peras, pues si todo va bien, nadie protesta, nadie dice nada. El momento que va algo mal y te quito el yogur, se arma la de Dios es Cristo. Yo creo que aquí ha pasado eso, es decir, aquí ha pasado que de repente... Lo que antes todo el mundo asumía como que era una de las cosas normales dentro de esta junta, que era recortar cualquier tipo de gasto que se podía considerar un exceso, un lujo o algo similar, y de repente eso se ha aceptado tranquila y amablemente hasta un día. ¿Y ese día cuándo es? Cuando pasa una cosa que la gota de colma el vaso. Porque
0: se
4: también.
0: Se me mandó un mensaje que dice: he oído en otros lugares y he leído como que el coste de todo esto de las entradas es 1 millón de euros. Mira, hay gente que está haciendo muchas cuentas, ¿vale?
4: Pues salió en Telebilbao eso.
0: Salió
4: que el costo, no, pero salió, ponía un tío en un faldón. Si multiplicas no sé cuánto por no sé cuánto, estas cuentas que hace la cuenta la vieja, ¿no? Si esto es un tercio de no sé cuánto,
0: bueno, pues,
4: y todo lucubrando,
0: pues,
4: claro.
0: Porque... Pues eso es muy fácil. Si es esa cantidad, haciendo un buen mercado de verano,
4: joder,
0: ya está, no hay problema.
4: Y rebajando una tontería en un momento determinado en una negociación.
0: Y no se monta este lío. Porque ¿sabes qué pasa? Yo os voy a decir una cosa. Es que todo esto que se está montando, insisto, no le hace bien a nadie, a ninguno. Ni a los que creen, no, mira, han quedado muy mal los jugadores. No, que no. Que esto hace mucho daño también al presidente de su junta directiva. ¿Y sabes qué pasa? Hace a todo el mundo. Pero es que le está haciendo daño a los expresidentes, a los exjugadores que hablan. Y a mí.
4: Es lo peor.
0: Claro.
3: Que somos el hazme reír de todo el país.
5: La imagen.
0: Escucha, hoy me ha dado un dato un amigo. A ver, es muy difícil saber este dato. Pero no creo que esté muy descaminado. Me dice, mira, monje. 5 grandes ligas, 20 equipos, ¿vale? Los 100 equipos de las 5 grandes ligas. El Atleti es el único que hace esto.
1: Ahí te voy. Eso
4: ya, pero José, tampoco vale. Nosotros no somos comparables con nadie de las 5 grandes ligas ni de las 5 pequeñas ligas.
0: Precisamente por eso.
4: No, absolutamente.
0: Pues precisamente por eso, Juan.
4: Estoy de acuerdo, José, pero te quiero decir que muchas veces nos confundimos todos. Aquí llevamos un montón de años, pero un montón de años, en el que no se suben las cuotas. Porque tenemos un fondo maniobra, tenemos unas posibilidades, tenemos unas cosas que se han dejado vivir y estamos bien, manejamos un control de la situación, ta, ta, ta, pero seguimos queriendo jugar solo con Vascos. Entonces, ¿cómo puede quedarte el duodécimo un equipo si tenemos el cuarto presupuesto más gordo? Pues porque realmente nos cuesta el doble los jugadores que a los demás. ¿Por qué? Porque somos un caso raro en la historia del fútbol mundial. No nos podemos comparar con nadie, los demás no lo hacen. Y yo te digo, tampoco es verdad. Yo te digo, yo llamo al Madrid ahora a través de alguien conocido y tengo entradas e invitaciones para el partido del Madrid fijo. Y soy un mindundi. Quiero decir, esto, en todos los lados, pasan cosas parecidas. Parecidas, no digo iguales, pero parecidas. No, es que los jugadores infantiles no tienen entradas. Todo depende cómo lo hayas hecho. Porque si tú desde el primer momento que llega un infantil...
0: No, sí tienen, eso hemos dicho que sí tienen, Juan.
4: Estoy diciendo que podrían no tener, si tú, según llega el jugador a Lezama, dices, aquí las normas son estas, aquí tienes un papel con tus normas. Y en las normas no pone que tienes entradas. Se acaba de tener el problema, no hay problema nunca.
0: Pero eso es pegarte un... Dice un oyente, el último año sí se han subido las cuotas y el anterior.
4: Joder, se han subido las cuotas...
0: Llevamos dos años subiendo.
4: Sí, ¿cuánto?
0: Poquito. Ah, no sé cuánto, Juan. Yo sé que
4: 40 euros, José, 40 euros, bueno, en un mundo pues, globalizado.
0: Ya, pero es que ¿cuántos años estuvimos sin subida a cuotas? Y encima el momento es muy complicado.
1: Cierto.
3: Mira, Juan, hay un tema de ahorro, que estuvimos, una discusión, una conversación con gente del Athletic y tal, y decía yo, digo, joder, ¿y no se puede poner en todos los contratos, de todos los jugadores del Athletic, un 0,5% de tu salario va a ir para financiar Lezama? ¡Pum! Y está fuera de todo, ya está asumido el coste de eso. Es un ahorro.
4: Pero,
3: si son unos tiburones en las finanzas y en los negocios, hostia, a mí esto me parece basiquísimo, teniendo el contexto y nuestra infraestructura de idiosincrasia, por decirlo de alguna manera.
4: No seas iluso. Si tú pones ese 0,5 para financiar Lezama, el costo del jugador cuando el representante trabaje contigo será un 0,5 más.
1: Claro.
3: Bueno, pero que me da igual, pero que ese coste ya lo tengo asumido.
4: Te da igual, pero no es lo mismo, el resultado sale el mismo. No.
3: Pero, a ver, pero ese representante vendrá con el 0,5 o no.
0: Bueno, yo de verdad no sé si hablo claro. Monje, quejarte por su vida es un tío desestado. Ya lo sé, que los desestados tenemos mucha tela todos. Pero no me he quejado. Yo no me he quejado.
1: Cierto.
4: Yo, por ejemplo, propuse hace poco, Monje, José,
0: sí.
4: Yo no lo propuse, pero lo dije en la radio y lo mantengo. A mí me descuentan un dinero porque tengo más de 65 años y más de 25 años de socio.
0: Y lo del carnet del autobús dijiste también.
4: También, propongo que me lo quiten.
0: Bueno, eso creo que iba a cambiar, ¿eh? Eso creo que estaban mirándolo.
4: Pero que vayan a la Asamblea
0: de Compromisarios.
4: Según renta. Que vayan a la Asamblea de Compromisarios, que lo digan.
3: Es muy rojo, ¿eh?
4: Que lo propongan, que se vote y se lo quiten, porque realmente... Yo estoy dispuesta a que se lo den al que tiene, está en paro. Yo conozco gente que no se puede pagar el carnet. Coño, a ese ponle más barato. Pero a mí, si yo me puedo pagar el carnet, no me pongas más barato. Vendrá el listo de turno, que siempre los hay. Renuncia, vete a Ibargan y paga más. No seas tan tonta. Lo que no voy a hacer yo es ser el más tonto de Europa. Pero digo que la norma, me parece, que no tiene mucho sentido. No tiene ningún sentido, no. Se premia que llevo 22 años de socio, que llevo 30 años de socio. Pero se premia, ¿y qué premio? ¿Por qué tengo premio? Por 35 años. Estaré de socio porque me da la gana. Estaré de socio porque quiero estar. Estaré de socio porque mi familia eran socios todos. Buscaré mil razones para ser o para no ser. Pero coño, ¿por qué me tienes que cobrar la cuota más barata a mí que a Pepe el Tamborilero? Que no tiene sentido. No tiene sentido, pero ¿qué pasa? Son normas que están establecidas. Están. Sea un tío que tiene más de no sé cuántos años y más de no sé qué, se le descuenta dinero. Y yo te digo, pues no lo hagas. Propón que se quite y se quita. Y ese dinero dedícalo a dar entradas, invitaciones o no sé qué, a los jugadores, a los infantiles, a los mayores y a financiar esta mayor.
0: Dice este oyente mayor, porque dice, Juan tiene más dinero con Asis. Esa frase es muy de antes. ¿Eh?
1: Juan, es vintage.
0: Es muy de antes. Mira, dice un oyente que dice, a cuenta de que no se reúna con los jugadores, todavía lo pagamos el sábado. No, eso no tiene que ver, porque antes del Celta no se habían reunido y hubo Cristo con el y jugaron de maravilla. A mí sí me da pena Terzic en esta situación, porque Terzic, que siempre el entrenador que ha venido al Atleti ha tenido un vestuario relajado, tranquilo, pues dirá, pero ¿qué pasa aquí? ¿Sabes? O sea...
2: Y menos mal que ha ganado en Balaídos.
0: Claro.
2: Se llega a perder y entonces ya la que hay montada es vamos.
4: Sí, pero les conocéis a los jugadores bien, ¿no? Les conocéis a la mayoría, les conocéis. Mm-hmm. ¿Creéis de verdad que a los jugadores les está afectando esta historia? ¿De verdad lo creéis? No, en absoluto. Es un tema absolutamente residual, que no les gusta, que les parece que debían tomar una decisión tal, que lo han hecho tal, pero duermen todos como niños, juegan todos todo lo que pueden saber y más, no hay ninguno que pierda las ganas de jugar, no hay ninguno que juegue menos por esta historia, no hay nada de nada, y si no entendéis eso, estáis todos zumbados. O sea, yo en el Deusto, o sea, a mí de repente no te pagaban, no pagaban, pero sigues jugando, pero ¿por qué vas a hacer? No, ahora no remato los córneres y paro menos, pero ¿cómo se para menos? Y cuando me tiran el balón no me tiro. ¿Cómo se para menos? ¿Cómo se juega menos? ¿Cómo se corre menos? ¿Cómo? ¡Qué ridículo, José! ¡Es ridículo! ¡Ridículo! Tenerlo claro. Sin más, los jugadores importa una higa toda esta historia. Una higa. Otra cosa distinta es que tienen que salir a decir determinadas cosas y a justificarse determinadas cosas en un momento determinado. Porque tienen que dar bien con determinadas cosas y no se dan cuenta que muchas veces quedan bien con unos y mal con otros. Porque es imposible quedar bien con todos. Mira, mi abuela me decía siempre, Juan, en esta vida hay dos cosas. Que te tengan envidia o que te tengan lástima. Elige siempre la de la envidia. La de la lástima para otro.
3: Joder, mira, Juan, yo creo que hay una cosa que yo voy a pedir a toda la audiencia de Onda Vasca y a todo Atletizal el viviente que nos pueda escuchar. O sea, lo que queráis exponer, criticar y decir, que sea con respeto. O sea, que es que hay cada cafre por ahí, macho, que no se puede ni hablar de esto. O sea, vamos a ser coherentes, vamos a tener un poco de madurez e intentar aportar algo de educación a este discurso de odio que tenemos en la sociedad. El Athletic es diferente también en esto.
0: Sí, estoy muy de acuerdo. Además, ahora hay un problema en las redes sociales, que hay ciertos elementos que las controlan y ¡puf! Es horrible, lo digo de verdad, es horrible.
4: Pero José, eso es la vida misma. O sea, tú pones la tele hoy
0: ya, pero...
4: y tienes que apagarla a los 10 minutos.
0: Pero a mí, ¿sabes qué pasa, Juan? Que yo, de verdad, o sea, insisto, antes lo he dicho. Yo conozco a todos los expresidentes, obvio. Con algunos me llevo mejor que con otros. He visto cada comentario que es basura.
4: ¿Pero por parte de quién? ¿De los expresidentes?
1: No.
4: O sea, pero eso es no conocer a nadie ni a nada. O sea, no hay ningún expresidente del Atleti que no haya pasado canutas, y más en este club, canutas durante todo su mandato.
0: Es que incluso el ICG ha escrito algo en redes sociales, ¿no, Diego?
2: Sí, ha sacado un comunicado aclarando unos puntos porque se están hablando cosas que al final a una persona le afectan y se sueltan cosas por Twitter, por Instagram, la gente, perfiles falsos, es lo de siempre, sin poner la cara, sin poner el nombre y se puede insultar.
4: El ICG se jamó una pandemia que en el mundo mundial fue la madre que lo parió y el pobre presidente del ICG se jama la pandemia con patatas fritas. ¿Quién puede tener que decir algo de Icegui? Solo puedes abrazarle por la calle, darle un abrazo por la calle y decirle enhorabuena, presi, eres la madre que te parió. Eso es lo único que podríamos decir. Pero como dijo de Icegui, digo de los demás.
0: Yo creo que todos los presidentes, el último antes de Urrutia, tal cual, todos tienen mucho mérito porque hay que estar ahí, porque la gente no es consciente. A ver, que la presidencia del Atleti se ha llevado matrimonios, coño. O sea, que se ha llevado delante matrimonios.
4: Vidas de gente, sí.
0: Claro.
3: Yo pongo en valor todo el trabajo que hayan hecho y el agradecimiento. También opino que creo que si hay algo que se les pueda criticar, que se les pueda criticar, pero con respeto, joder, que esto no es un...
0: Cuando digo matrimonios, digo porque ha habido situaciones de esas, pero a nivel laboral a algunos les ha ido peor después de haber sido presidente del Atleti, a otros igual mejor. O sea, que han puesto, que han estado muchas noches sin dormir porque ponían un aval en un momento determinado. Y la alegría con la que la gente raja, yo no la entiendo.
4: Es que están porque quieren estar y porque algo sacarán. Perdona, yo era el jefe del servicio de menores de diputado de Vizcaya. ¿Qué pasa? ¿Que vendía más niños cuando era directivo de Atleti? Pero no me toméis el pelo, tío. No me toméis el pelo. O sea, yo iba por casa, mi mujer me iba siguiendo por el pasillo. Diciendo, ¿pero qué has hecho? ¿Pero qué has hecho? ¿Qué has hecho? Coño, quiero estar. Pues claro que quiero estar. Pero realmente me he partido el culo para poder estar. O sea, te insulta a la gente por la calle en momentos determinados. Te paran para decirte una grosería. Cosas... absolutamente, bueno, gente que yo conozco que tenía un despacho y el despacho le ha ido muchísimo peor después, en absoluto le ha beneficiado ser presidente de Atleti, pero es que eso es así, beneficia en absoluto, porque como todo hay gente a favor y gente en contra, entonces nunca llueve a gusto de todos, entonces los presidentes de Atleti tienen un mérito infinito y los directivos igual, porque esa es otra de las historias que yo no he entendido nunca, no, los presidentes son muy importantes y los directivos son todos una banda, no, los directivos somos igual que los presidentes y no hemos tenido nunca ninguna ventaja de ningún tipo, y no me quejo. pero nos ha pasado toda la vida, José, lo sabes tú mejor que nadie. O sea, ventajas, cero. Derechos, ninguno. Obligaciones, todas. O sea, yo he tenido que ir a las 2:30 de la mañana a la cola de San Mamés a controlar una cola de compra de entradas. Y hasta las 2:00 de la mañana, a 6:00 de la mañana, controlando
0: sin,
4: la cola.
0: Sin más. Juan, un abrazo muy grande.
4: Un abrazo a todos. Venga,
0: Juan. Hasta luego, Beni.
5: Venga, chicos, hasta mañana.
0: ¿Cómo has estado en Lezama?
2: Hemos estado esta mañana en Lezama, sí.
0: ¿Y?
2: Bueno, pues un entrenamiento preparando el partido frente a Atlético de Madrid. Dani Vivian, Pello Canales, Yalo y Nico Serrano siguen sin estar, cada uno por diferentes circunstancias. Beñat Prados, que es una buena noticia, ha sumado otro entrenamiento. Han subido también Iker Monreal y Shelton en principio con todos por la cuesta. Se entendía que iban a ser ellos los únicos dos cachorros que van a estar en el entrenamiento, pero luego de repente, al paso de 5 o 10 minutos, han llegado Jono, Chus Vizcay, Beñat Larrea, Aritz Conde, bueno, unos cuantos. Les ha recibido Terzic y parecía que iban a hacer algún tipo de ejercicio, nos hemos ido un partidillo, nos hemos tenido que ir, pero bueno, que iban a ser parte del entrenamiento del primer equipo.
0: Bueno, pues me pregunta un oyente que a ver a qué hora vamos, porque lo tiene que escuchar repetido el programa de la movida deportiva, que antes lo escuchaba a las 9 y ahora no escucha a las 9, que escucha lo de Guipúzcoa. Vamos a las 8 de la tarde ahora, a las 8 nos ponen la repetición a las 8 de la tarde. Es verdad, yo creo que antes íbamos a las 9.
1: Sí, sí, creo que sí.
0: Me parece que íbamos a las 9. Oye, que nos pongan bien.
1: Que dé una hora concreta para siempre ya.
0: Que nos pongan bien. Pedimos a la dirección de la empresa que nos pongan bien.
1: Enseguida saldré por aquí.
0: Venga, pausa.
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0: de décima avenida. ¡Qué maravilla! Claro que sí, sintonía Onda Vasca, la movida deportiva. Vamos a hablar con un presidente que creo que tiene que estar satisfecho después del primer partido de Liga.
1: Sí, lo empató a uno, ¿no? Con el Racing de Ferrol en casa y ahora tiene otra salida de otro equipo gallego, Vieja Pontevedra. Pero bueno, hay que empezar no perdiendo, digamos, la competición. Estamos hablando de la primera jornada y que el próximo fin de semana...
0: Ay, dando una muy buena imagen, ¿eh? Yo vi el partido por la tele, sí. Y muy buena imagen. Miquel Barandaya, presidente de la Arenas, ¿cómo está, señor?
2: Buenos días, encantado de saludarte, esta nueva temporada.
0: Sí, señor, nueva temporada. 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

0: Había sido un año muy bueno y sabíamos que no íbamos a poder competir con los equipos más fuertes, por lo tanto nos tocaba hacer todo desde cero, e incluso más difícil, porque quieras que no, el año pasado pues subía mucho del bloque de segunda ref a primera y este año iba a ser entero nuevo, así que sí, ha sido un poquito complicado, pero bueno, muy contentos del resultado.
1: A nivel club, la infraestructura ya la teníais organizada, que es el campo de Govela. Todo sigue igual, pero este año me han contado que si el campo lo tenéis bien y si no hay quejas, como que os dan más dinerillo, pero no a vosotros, sea a todos los equipos.
0: Hombre, sí, en función de cómo sea el campo, de las retransmisiones audiovisuales, van a dar más dinero a todos los clubes. El problema es que, claro, nosotros contamos con un estadio que no se puede comparar con el resto de estadios de primera ref. Por lo tanto, entendemos que es una idea, pues, algo que, bueno, nos va a tocar menos dinero a repartir a nosotros.
1: ¿Y el césped no tiene que ver también?
0: El césped también tendrá que ver, sí. En función de las condiciones en las que esté el césped, pues cobrarás más o menos. Entonces, bueno, en eso sí que el año pasado estuvimos muy bien. Este año hoy nos ha costado, el primer partido no ha estado un poco a la altura del año pasado, pero bueno, esperemos que se recupere pronto.
1: Mikel, a nivel socios, que siempre es importante, solo se ha jugado un partido, todavía campaña de socios abierta, el aficionado ha renovado, ¿estáis subiendo el número de socios?
0: Estamos estables, lo cual es para nosotros, veníamos de descender el número de socios en los últimos años, y ahora sí que es cierto que vamos a lanzar una campaña agresiva, son las fiestas de las arenas, de Getxo, las próximas semanas, así que queremos lanzar una campaña involucrando a los agentes sociales de Getxo y los alrededores para que, bueno, pues que el Arenas pues suba en ese número de socios que necesitamos para poder mantener al equipo en primera red.
1: Entiendo que tiene los nudillos llenos de sangre de tocar puertas, ¿no?
0: Nudillos, garganta desgastada, sí. Pero bueno, es lo que hace falta ahora mismo, hay, pues bueno, pues poniendo todo el cariño en que, pues bueno, enseguida haciendo crecer el club, que es lo que nos hace falta ahora mismo.
1: Qué importante es evidentemente el trabajo de toda la directiva de la Arenas para, por supuesto, llevar a buen puerto el club. Salvación es el objetivo.
0: Sí, indudablemente, o sea, la vamos a sufrir, sabemos que va a ser un año muy duro, sabemos que la categoría es más dura que el año pasado. Y bueno, ese es el objetivo, sacar un punto más, un gol más, que el que marque el descenso.
2: Pues eso siempre se suele decir, Mikel, cuando se pregunta por los objetivos de un equipo, mejorar lo del año anterior, ¿no? Ese es el primer objetivo, más allá de la salvación, que es muy importante, pero siempre el mejorar lo del año anterior siempre te asegura la salvación y mejorar, claro.
0: Bueno, el año pasado fue excepcional, quedamos décimos con 52 puntos en primera red. Ojalá, es el objetivo, no nos vamos a poner ningún límite y eso, el objetivo es el cielo, pero sí es cierto que el objetivo primordial es ir partido a partido, pues como el otro día, ir sumando, que cada vez es más complicado, cada vez hay equipos que se refuerzan mejor, cada vez suben equipos con más potencial económico y cada vez más complicado para nosotros.
2: Eso hay que tenerlo, de gallego claro. A gallego y tiro porque me toca, ¿no? Ante el Racing de Ferrol en la primera jornada y la segunda visitáis al Pontevedra, no sé cómo veis el partido, esta salida para las Arenas.
0: Pues bueno, todo el inicio de liga va a ser difícil para nosotros. Racing de Ferrol, Pontevedra, pues el campo no está en las mejores condiciones, y es cierto que está bastante irregular, y es lo que nos han contado, por lo tanto va a ser un partido muy complicado para jugar para nosotros y una salida durísima. Entonces, bueno, ahí es donde se va a ver al equipo, pues lo maduro que somos y dónde estamos.
2: Oye, Mikel, siendo una categoría tan complicada, tan competitiva, ¿es complicado hacer la plantilla? ¿Es difícil hacer la plantilla de la temporada?
0: Complicado se queda corto, es decir, es dificilísimo en un club que tiene las limitaciones económicas que tenemos nosotros, es decir, pues casi todos los jugadores hacen un esfuerzo económico por venir aquí, son jugadores que es cierto que les hemos pedido un esfuerzo para que, pues bueno, sabiendo que el Arenas es un trampolín para ellos, y muchos de ellos, pues eso, a través de, pues en esa, han apostado por ello, han apostado por trabajar con Jon Erice, y pues bueno, pues gracias a eso podemos contar con la plantilla de calidad que creemos que tenemos.
2: Me imagino que aunque habéis fichado lo que habéis podido fichar y que os hubiera gustado fichar más cosas, pero no ha llegado o en lo económico o en lo deportivo, en lo que fuera, estáis contento con lo que tenéis, el técnico está contento con lo que tiene.
0: Bueno, hemos fichado bastante de lo que queríamos, de las primeras opciones. La verdad que sabíamos qué es lo que queríamos, teníamos muy claro desde que acabó la liga cuáles eran los jugadores tipo que teníamos, y te voy a decir que el 80% de las primeras opciones que teníamos hemos conseguido cerrar. Entonces, eso nos ha dado mucha garantía, porque prácticamente teníamos la plantilla cerrada el 20 de junio. Alguna incorporación hemos ido haciendo durante estas últimas semanas, pero prácticamente la plantilla la teníamos muy cerrada muy pronto, por eso mismo, porque sabíamos que no podíamos apurar al final de mercado y tener que competir en esa subasta de salarios que no íbamos a ganar. Por lo tanto, apostamos por cerrarla pronto y bueno, funcionó.
1: Pues nos encanta que nos cuentes estas cosas, Miquel. Un abrazo muy grande, muchísima suerte y como siempre el agradecimiento a la gente de la Arenas por facilitarnos

0: entrevistas como la tuya, Iker y compañía, que sois unos cracks, que da gusto trabajar con vosotros. Un abrazo grande.
1: Muchas gracias y que nos vaya bien el año a todos.
0: Eso es. Un abrazo. Una cosita. Antes de ir a pausa. Una recomendación que os voy a hacer, ¿eh? Vuelve el fútbol, vuelven los debates, vuelve la movida, vuelven las tertulias y, como no en Onda Vasca, nos gusta celebrar las cosas comiendo bien. Así que, ojo, hemos preparado para este inicio de temporada y os lo contaremos la ruta del Torrendo en Soria. Sí. Torrendos, de los buenos, de los ricos, de los de Soria. Y vamos a armar un buen lío con esto, ¿eh? Así que en próximos días os iremos contando.
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0: Canción de culto para Ángel Plaza, esta.
16: La de Fito.
0: Claro, bueno. A ti te gusta mucho Fito.
16: Sí, me gusta, sí. No está mal. No es el que más ya me gusta, estamos. Pero...
0: Joseba, ¿tú que sabes de música, grande Fito.
17: Bueno, tengo mis gustos.
0: Saber de música... Mucho más de música que Fito, este, vamos. Fito me parece... Está comprado mucha música, tú sabes de música.
17: A ver, a gente que le guste, gente que no, pero hombre, discutir que es un grandísimo músico, eso es indiscutible, vamos.
16: ¿Dónde tocaba los teclados Joseba Lafuente?
0: Charama.
16: Eran chivoleros yo desde aquí, hombre. Me cago, no tenía ni idea, por favor.
17: Bueno, ¿y quién dice Jarama? Que es Jarama,
0: sí, porque circuito. Había una autoescuela en nuestra zona.
16: Por cierto, que Joseba Lafuente dirige un programa muy bueno de música, Revoluciones, y que el 20 de septiembre, el fin de semana, empieza ya.
0: Pero es una de las voces del remo.
17: Por eso estamos aquí, ¿no? Para hablar de la clasificatoria de ayer de la Concha, en la que conocíamos esas 7 tripulaciones que van a acompañar al anfitrión a Donostiarra y Rema como mejor local, como marca la normativa de la organización Donostiarra.
0: Sí, pero por lo menos ahora se lo merecen. Bueno, ¿me entiendes? Antes te metieron unos paquetes allí que no sabían ni ir a una, pero ahora por lo menos hay una buena tripulación.
17: Yo recuerdo que estaba John Caicu en aquella, nos quedamos fuera porque entró la que no debía y la que debía entrar nos quitó el puesto a nosotros.
0: Claro.
17: O sea, fíjate si me acuerdo de cómo se hacen estas cosas. El resultado de ayer arrojó el primer puesto para Ciervena, que hay que tomárselo como lo que realmente es. Sirve para encarar bien la cita del domingo con buenas sensaciones, aunque también demuestra lo que iban haciendo los galipos toda la temporada, ¿no? Que son los mejores después de Orio, que aunque puede parecer que con su segundo puesto ayer se limitó a cumplir el expediente, hizo el mejor segundo largo y tan solo perdió 2 segunditos en meta, ¿eh? Finalmente el sorteo entre los clasificados ha determinado que la tanda de honor la van a conformar Hondarribia, Lekitxarra, Ciervena, Ayurda y Bai, en la primera Donostiarra, Orio, Getaria y Ondarroa. No hubo sorpresas, la Plácida de la Mar tampoco ha ayudado.
0: Casi todo el mundo quiere que el primer domingo le toque en la primera tanda.
16: ¿Por qué?
0: Por el cambio del tiempo. Lo normal es que vaya de menos a más.
16: Y siendo Orio favorita a llevarse la bandera, porque ha ganado partido ante todo esta temporada, quitando algunas banderas, ¿es bueno bogar con ellos en esa tanda o es malo bogar con
0: lo
16: ellos?
0: Lo ideal para Zierbena hubiese sido estar con Orio desde el primer momento.
16: Y Bermeo también.
17: Bueno, hay gente que piensa que lo que estás apuntando tú.
0: O que Zierbena hubiese estado en la primera tanda y en la segunda.
17: Exacto, y te favorezca. Bueno, pero bueno, lo que ayer sí que, bueno, se vio también, no hubo sorpresas, pero en la Ciaboga Zarauz marcaba un tiempo, era séptimo, estaban dentro, luego Ondarroa le arrebataría la plaza, esa última plaza séptima que daba acceso a la Olimpiada del Remo, como la llaman.
0: 4-4, ¿eh? 4 guipuzcoanas, 4 vizcaínas.
17: Sí, sí, exacto. Y el sorteo, pues eso, al final deparaba que Urdaibai fuese la primera embarcación en salir y la Vizcaya, mejor dicho, la trainera salió sin ninguna referencia, marcando el mejor registro.
0: Joseba, aquella movida que hubo a través de, bueno, por culpa de unas imágenes de TV, de Bermeo, ¿tú crees que les ha penalizado en las últimas regatas?
17: Sí, por supuesto. Sí. Hombre, a nivel del ambiente ahí ha salido todo. Mira, me está recordando lo que está pasando en el Athletic. Ha salido todo.
0: Claro.
17: Entonces, claro, eso no es nada bueno. Yo creo que eso, hombre, lo que evidencia es que hay un problema, pero como se suele decir, ¿no? Que se queme la casa, pero que no se vea, se vea el humo.
0: Había gente de ese bote que no estaba con el trabajo.
17: Que se queme la casa, pero que no se vea el humo.
0: Sí, sí.
17: Se lo diré al final. Al final, es que es eso, ¿no? Pues, hombre, si hay un problema interno, lo lógico y lo suyo es que no salga. Y menos de esa manera, que encima lo vio todo el mundo. También vimos ayer muchos fallos en la realización de la clasificatoria de la Concha por parte de ITV.
0: Terrible. Con los tiempos fue un desastre.
17: Los hemos sufrido también en monitores. Muchas veces con los tiempos, etcétera, está habiendo muchos desajustes y falta de sincronización en ese sentido, ¿no? Pero bueno, lo que decíamos, que al final Urdaibai salió sin ningún tipo de referencias. Hasta que llegó la quinta trainera, Zierbena, estaban marcando el mejor tiempo, y luego Ondarribia, que se quedó tan solo un segundo por detrás de los galipos, y Orio hacía el tercero. Y la única sorpresa es la que decíamos, la de Zarauz.
0: En clave ARC1, malas noticias para Deusto, ¿eh? Hmm. Sí. Igual ayer no fueron a testar nada, pero bueno, si ayer fueron a testar algo, malas noticias.
17: Sí, es que claro, es que depende cómo se haya tomado Deusto esta clasificatoria.
0: Por eso he dicho lo de si fueron a testar.
17: Ahí está, ¿no? Claro, las distintas tripulaciones de la clasificatoria que había, que se estaban pensando en esas dos últimas jornadas de Bermeo y Portugalete, en la disputa del playoff de ascenso y la permanencia, pues hombre, hay que saber, ¿no? Realmente a qué han jugado. ¿A probar? ¿O han aprobarse con la mejor tripulación que tenían? ¿O aprobar cosas?
0: Por eso. A ver, Ángel, hoy tenemos clasificatoria femenina.
16: Sí, tenemos en las chicas. En la primera tanda salen Orio, Perillo, Ibaica, Ondarribia, Donostierra, San Juan, Estillero, Torosaldea, Zarauz y Zumaya. En el grupo B estarán encuadradas las cuatro representantes vizcaínas: Kaiku, Ondarroa, Deusto y Lequicherra, junto a Megrove, Esteirana, no la conozco yo, por cierto, Castropol, Chapela y Tirán.
0: Bueno, ¿alguna opción para vizcaínas, Kaiku?
17: No.
0: Muy complicado.
17: Vamos,
0: ¿no?,
17: a ser claros. Hombre, a ver, salvo sorpresa, hecatombe o que la mar, que no, algo que no pasó ayer, pues cambie y no está previsto tampoco que haya grandes olas o que haya un... En fin, puede venir una tormenta de verano inesperada, pero no parece que vaya a haber circunstancias como para que se den esas sorpresas, ¿no?
0: Avanzamos ya, porque mañana tenemos a Terzich a partir de la 1:30, no vamos a poder contarlo. Joseba, fin de semana de bandera de la Concha, muy breve.
17: Eso es, sí, a partir de las 11:45 estaremos aquí con, primero, la jornada femenina y luego con la masculina.
0: Es que rica, como jueves.
17: En la ola buena, en la ola de Onda Vasca.
0: Claro que sí. Gracias, Cobo. Gracias, Ángel. Gracias, Ana. Nos vamos yendo. Pasar buena tarde. Y recordad que tenemos una web maravillosa. Muy bonita, ¿eh? Muy bonita. Y escribe muy bien la gente de informativos ahí también, ¿eh? 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

Just Please Forgive Me, abrimos el monográfico que dedicamos en la sintonía de Onda Vasca al músico canadiense Bryan Adams, una canción que se incluye en su recopilatorio de éxitos del año 1993, So Far So Good, el único tema inédito que se incluía en ese trabajo. Bryan Guy Adams nació en Kingston, en Ontario, el 5 de noviembre del año 1959. Cuando cumplió 10 años, su tío le regaló su primera guitarra y a partir de entonces empezó a mostrar interés por la música, algo que no era bien visto por su padre, que era diplomático. Al poco tiempo sus padres se divorciaron, por lo que el futuro cantante se fue a vivir con su madre y su hermano a la ciudad de Vancouver. Bryan Adams pasó parte de su infancia y adolescencia en Portugal, a raíz de la profesión de su padre, como hemos dicho, era diplomático, embajador. Vivió en Birre, cerca de Cascais, a unos 25 kilómetros de Lisboa, y esto le llevó a aprender portugués. A los 15 años dejó la escuela y se unió a una banda como cantante haciendo giras por Canadá. En 1979, Adams realizó su primer aporte musical junto con Jim Vallance, al que había conocido un par de años antes. Era el batería del grupo Prism y se lo encontró por casualidad en una tienda de discos. Realizaron un dúo, grabaron una maqueta y tras varios intentos fallidos en distintas compañías discográficas, recibieron su primera oferta de la compañía AM. Su primer álbum se llamó Bryan Adams, se editó en el año 1980, producido por el propio Bryan y Jim Vallance, y de este trabajo destacaba el tema Remember.

Remember, el tema más destacado de aquel debut de Bryan Adams, corría el lejano ya año 1980. En el 81, bajo el sello discográfico AM Records, editó su segundo álbum, You Want It, You Got It, un álbum en el que colaboró en los teclados Tommy Mandel, en el bajo Brian Stanley y en la batería Mickey Curry, con Bryan Adams a la guitarra y el piano. En este álbum destacaba el tema Lonely Nights, que ya marcaba la línea estilística que iba a continuar Bryan Adams en los próximos trabajos. En el 83, Bryan contó con la integración del guitarrista Kate Scott y el bajista Dave Taylor y grabó junto con ellos el tercer álbum de estudio titulado Cuts Like a Knife, nuevamente con AM Records. Este fue su primer gran éxito gracias a canciones como la que daba título al álbum, Straight from the Heart, This Time o The Best Was Yet to Come. Bryan Adams con este trabajo consiguió su primer disco de platino. El álbum había sido producido por el propio músico canadiense y Bob Claremontain y del mismo escuchamos el tema que daba título al trabajo, Cuts Like Knife.

Cats Like a Knife, el tema que daba título al tercer álbum de Bryan Adams, publicado en el año 1983, álbum que ya empezó a situarle en el mercado internacional. El año 1984 fue culminante para Bryan Adams con el disco Reckless, en el que repetía producción junto a Bob Clearmountain. Todas las canciones de ese álbum fueron escritas por el propio Bryan Adams junto a Jim Vallance, y en él se incluyen muchos de sus grandes clásicos, temas como Heaven, Run to You, Somebody, el dueto junto a It's Only Love y también, por supuesto, este Summer of '69.

Summer of 69, uno de los éxitos de ese Reckless, publicado por Bryan Adams en el año 1984. Fue el álbum que encumbró definitivamente al músico canadiense. Continuamos con este monográfico que le estamos dedicando en la sintonía de Onda Vasca. En el 87 editó el álbum Into the Fire, nuevamente con Bob Clearmountain colaborando en la producción, pero este disco no funcionó tan bien como el anterior, aunque los singles Hearts on Fire y Heat of the Night tuvieron cierta repercusión. En el 91 editaba Waking Up the Neighbors, un álbum en el que destacaba el tema Everything I Do It For You, que se incluyó en la banda sonora de la película Robin Hood, Príncipe de Ladrones. Temas como Can't Stop This Thing We Started, Do I Have to Say the Words. En este álbum cambiaba de productor, trabajó con Robert John Mutt Lange, el productor de artistas como Def Leppard, y de hecho el sonido del álbum recordaba trabajos como Hysteria y Adrenalize. Vamos a escuchar el tema Everything I Do It For You, como decíamos, canción que se incluía como tema central en la banda sonora de Robin Hood, Príncipe de los Ladrones.

Everything I do it for you, el tema que se incluye en el álbum del año 1991, Walking Up the Neighbors, y canción central de la película Robin Hood, Príncipe de Ladrones. En el año 1993, Bryan Adams publicaba el recopilatorio So Far So Good con el tema inédito Please Forgive Me, con el que abríamos este monográfico. Y en el año 1994, otro tema vinculado a una película. La verdad es que podríamos hacer un monográfico solo con las canciones que Bryan Adams ha compuesto para películas. En este caso, junto a Sting y Rod Stewart, el tema All for Love para la banda sonora de la película Los Tres Mosqueteros. Según cuentan, la letra de esta canción fue escrita en una sola noche. Escuchamos ese All for Love.

All for Love, el trío de mosqueteros musicales, Bryan Adams, Sting y Rod Stewart, en esa canción que se incluía en la banda sonora de Los Tres Mosqueteros, corría el año 1994. Ya hemos dicho que realmente podíamos haber hecho un monográfico solo de canciones de Bryan Adams vinculadas a películas, porque la siguiente también es un ejemplo de ello. En el año 1995 grababa Have You Ever Really Loved a Woman, con la colaboración de Paco de Lucía, para la banda sonora de la película Don Juan de Marco.

Barbara Streisand en el tema I Finally Found Someone, y también editaba el álbum 18 Till I Die, su noveno disco de estudio, con temas como Let's Make a Night to Remember, The Only Thing That Looks Good on Me Is You, o Star, canción que también se incluyó en otra banda sonora, en la película Jack. Otro álbum de éxito para Bryan Adams, del que escuchamos el tema Let's Make a Night to Remember.

Let's Make a Night to Remember, uno de los temas destacados del álbum 18 Till I Die, publicado por Bryan Adams en el año 1996. Continuamos con este monográfico que le estamos dedicando en la sintonía de Onda Vasca. En el 97 realizaba un MTV Unplugged que incluía tres nuevas canciones: Back to You, A Little Love y When You Love Someone. Y en el 98 editaba el disco On a Day Like Today, cuyo tema más exitoso fue When You're Gone, grabado junto a la ex Spice Girl Melanie C. En el 99 llegó otro recopilatorio, The Best of Me, pero escuchamos ahora ese When You're Gone.

When You're Gone, el tema grabado junto a Melanie C de las Spice Girls, tema incluido en el álbum On a Day Like Today del año 1998. En 2002, Bryan Adams trabajó junto al compositor Hans Zimmer en la banda sonora de la película de animación Spirit, El corcel indomable. El tema central fue Here I Am. Y en 2004 editaba Room Service, un disco grabado durante una de sus giras en los backstage, en las habitaciones de los hoteles, de ahí el título del disco. Un álbum que no funcionó demasiado bien, pero un disco que Bryan Adams sentía como muy propio, que realmente reflejaba muy bien qué es lo que era él y cómo sentía, ¿no?, y cómo se expresaba. Escuchamos una de las canciones de ese Room Service, el tema Open Road.

Open Road, uno de los singles que se extrajeron de ese Room Service publicado por Bryan Adams en el año 2004. En 2005 llegó otro doble recopilatorio, Anthology, con grandes éxitos, algunas canciones inéditas y versiones en vivo. Y en 2008 publicaba su álbum 11, así se llamó, y es que era su 11º álbum de estudio. El disco también contenía 11 canciones y lo presentó con una gira acústica de 11 días por Europa. Vamos a cerrar este monográfico que hemos dedicado en la sintonía de Onda Vasca a Bryan Adams, escuchando uno de los temas de ese álbum, Walk On By, pero en su versión acústica también, precisamente, y en un formato muy íntimo del álbum de 2010 de Bryan Adams. Bare Bones se llama ese álbum, un doble CD con 20 canciones que fueron elegidas por los seguidores del músico canadiense en Twitter o en su página web. Ellos elegían las canciones y en ese formato muy íntimo, muy acústico, las grabó en directo Bryan Adams. Y entre ellas, como decimos, una de las canciones de ese 11, el tema Walk On By, con el que cerramos este monográfico de Bryan Adams.

con esta quinta parte de Equinox. Abrimos este monográfico que dedicamos en la sintonía de Onda Vasca al músico francés Jean-Michel Jarre, uno de los pioneros de la música electrónica. Jean-Michel André Jarre nació en Lyon el 24 de agosto de 1948. Hijo de Franz Peyot y el destacado compositor de bandas sonoras Maurice Jarre, autor de las partituras de Doctor Zhivago, Lawrence de Arabia o El Club de los Poetas Muertos, por mencionar unas pocas. Sin embargo, debido al trabajo y a la posterior separación de sus padres, Jarre no fue muy influenciado por las ideas de su padre. A la edad de 5 años comenzó sus primeras clases de piano y junto a su madre frecuentaba el club de jazz más popular de París, Le Chat Kipesh, donde conoció al destacado trompetista Chet Baker. Más adelante se integró al grupo de buscadores musicales liderado por el maestro Pierre Schaeffer, quien cultivaba en sus alumnos la idea de que se podía componer música con cualquier objeto o instrumento. Así experimentó en diversos frentes, su primera banda de rock, The Dustbins, donde era vocalista y primera guitarra. Sus primeros singles, La Cage Rose Machine, Hypnose, Happiness is a Sad Song, colaborando con otros artistas, componiendo música para anuncios de televisión, películas e incluso para la Ópera de París, con su trabajo AOR. Bueno, su camino lo llevaba por distintos derroteros en pos de descubrir su orientación definitiva. Vamos a saltar al disco Chronology del año 1993, del que escuchamos el cuarto pasaje.

Chronology fue un álbum del año 1993 inspirado en el libro de Stephen Hawking, La historia del tiempo, un disco que nos comunicaba la evolución en la historia del hombre. Pero estábamos en los primeros años de Jean-Michel Jarre, trabajando en distintas facetas, haciendo música para películas, para anuncios, incluso para la Ópera de París. Así llegó al año 1976, cuando este joven de 27 años grabó y compuso en su pequeño comedor, convertido en estudio, mediante una grabadora de 8 pistas y arcaicos instrumentos, esa obra maestra de 6 piezas llamada Oxygen, considerado como uno de los discos más importantes de la historia de la música electrónica. Un disco con el cual se identifica a Jarre, en especial con el tema Oxygen 4. Fue todo un evento, éxito de ventas en todo el mundo, y comenzaba a escribirse una nueva época de la música mundial, aquella donde se rompían los mitos de que la electrónica no era aceptada, y en la cual se consideraba a los sintetizadores no como instrumentos musicales, sino como elementos de experimentación. Escuchamos esa legendaria pieza ya archiconocida, el cuarto pasaje de Oxygen, Jean-Michel Jarre.

Oxygen en su cuarto pasaje, un tema que situó a Jean-Michel Jarre dentro de la historia de la música como uno de los pioneros de la música electrónica. Por supuesto, Jarre no imaginó nunca el tremendo éxito que obtendría con Oxygen, así como tampoco con su posterior Equinox, que terminó consolidándolo como el más destacado músico de esa escena electrónica mundial. Y dio inicio a otra era, la de los megaconciertos, con su show en la Plaza de la Concordia en París en 1979, reuniendo a 1 millón de personas y rompiendo por primera vez en su vida un récord Guinness. Decimos por primera vez, y es que luego fue superando unos cuantos. Tras esto, preparó su tercer disco oficial de Equinox. Escuchábamos abriendo el monográfico el quinto pasaje. Su tercer disco oficial fue Chants Magnetics, Cantos Magnéticos o Campos Magnéticos, ¿no? Y es que jugaría con esos dos conceptos al pronunciarse igual en francés. Este álbum lideró las ventas en las categorías de jazz y música clásica en Estados Unidos. Fue un éxito en todo el mundo y por ello fue invitado por el gobierno chino, siendo Jean-Michel Jarre el primer músico en brindar una serie de conciertos en el país oriental, con una audiencia estimada de 800 millones de espectadores u oyentes en ese país. Ese histórico momento fue registrado en el disco The Concerts in China. Y de ese Concerts in China escucharemos algo un poco más tarde, pero nos hemos saltado Chants Magnetics. Y de este escuchamos la segunda parte.

Chance Magnetics, el segundo pasaje, ese álbum publicado por Jean-Michel Jarre en el año 1981, año en el que, como decíamos, era el primer músico occidental que actuaba en China, y eso quedó plasmado en un doble LP de Concerts in China, conciertos en Pekín y Shanghái en los que hacía interpretaciones de algunos de sus ya clásicos, pero también interpretaba algunos temas nuevos. De ese trabajo escuchamos el tema Orient Express. 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

Oriente Express, la música de Jean-Michel Jarre, artista al que estamos dedicando este monográfico en la sintonía de Onda Vasca, de ese doble disco en directo de Concerts in China del año 1981, como decíamos, el primer artista occidental que podía actuar en aquel país. En 1983 grabó Musique pour supermarchés, música para supermercados, un disco de una sola copia, cuyos masters fueron destruidos y que fue subastado para incrementar la partida presupuestaria para los artistas franceses. Tras ese notable experimento, que también fue récord Guinness, llegó Zuluk, uno de los trabajos preferidos de sus fans, en el que Jarre creaba bases y sonidos musicales con palabras y frases tomados de más de 30 lenguas y dialectos diferentes. Zulukology, el tema que escuchamos de ese Zuluk.

un nuevo éxito en la trayectoria musical de Jean-Michel Jarre con este Zuluk del año 1984. Ya convertido en una personalidad internacional, fue invitado por la NASA para celebrar su 25 aniversario con un espectacular concierto en Houston, en Texas, reuniendo a más de 1 millón de personas, otro récord Guinness más. El astronauta Ronald McNair fue elegido para interpretar la parte de saxofón de Rendezvous, la sexta parte, en órbita desde el transbordador espacial Challenger. Iba a ser la primera pieza de música grabada en el espacio, pero el Challenger no llegó al espacio. El 28 de enero del año 1986 explotaba en pleno lanzamiento y la pieza fue grabada con otro saxofonista y retitulada Ron's Peace. El concierto y su álbum Rendezvous fue dedicado a la tripulación del Challenger y en especial a su amigo Ron McNair. De ese Rendezvous del año 86 escuchamos el cuarto pasaje.

El cuarto pasaje de ese rendezvous publicado por Jean-Michel Jarre en el año 1986. En el año 1988, con su disco Revolutions, hizo un repaso de los cambios y la evolución de la humanidad. Preparó y canceló varias veces un concierto en Londres que finalmente se llevó a cabo los días 8 y 9 de octubre del 88 en el Mueble Victoria ante más de 200.000 espectadores y que contó con la colaboración del guitarrista de los Shadows, Hank Marvin, con quien Jarre interpretó el tema London Kid, uno de los temas destacados de ese álbum, pero nosotros hemos elegido otro, este Computer Weekend.

Computer Weekend, otro de los temas destacados de ese Revolutions, publicado por Jean-Michel Jarre en el año 1988. A comienzos de 1991, Jarre comenzó la promoción de un concierto que tendría lugar en la zona arqueológica de Teotihuacán, en México, durante el eclipse solar del 11 de julio de 1991. De acuerdo con algunas fuentes, problemas con los patrocinadores y con autoridades nacionales forzaron la cancelación del proyecto. Sin embargo, en el documental Making the Steamroller Fly, que está incluido en el DVD Oxygen Moscú, Jarre y otros colaboradores cuentan que la verdadera razón para la cancelación de ese concierto en México fue el hundimiento de un barco que transportaba desde Europa el escenario en forma de pirámide, especialmente diseñado para la ocasión, y otro material técnico, sin el cual era imposible para Jarre realizar el espectáculo como lo tenía concebido. Y es que ese es otro aspecto que no hemos comentado de la propuesta de Jean-Michel Jarre, más allá de la musical, la visual, ¿no? En sus conciertos realmente el espectáculo visual es también portentoso y de ultimísima generación. El músico comentó, a raíz de ese trágico incidente, que bueno, pues a partir de aquí pasó varios años sin poder probar la comida mexicana, del disgusto que se llevó. El músico comentó que había compuesto piezas especiales con influencias mayas y aztecas para ese concierto que nunca se realizó. A comienzos de la década de 1990, Jean-Michel Jarre dedicó su trabajo a Jacques-Yves Cousteau. Esperando a Cousteau se llamó ese álbum, y en el cual mezclaba el sonido caribeño de los steel drums, muy populares en Trinidad y Tobago o en Jamaica, en los temas Calypso 1, 2 y 3. Y escuchamos precisamente el primer tema, el más popular de ese disco.

Calypso 1, el tema que abría ese álbum En Attendant Cousteau, publicado en el año 1990 y dedicado a Jacques Cousteau. Paris La Défense fue uno de los shows más espectaculares, reuniendo a casi 2 millones de personas, nuevo récord, y donde hacía una revisión de todos sus discos como manera de presentación de su disco recopilatorio Images, en donde aparecían tres temas inéditos, El Dorado, Globetrotter y Moon Machine. Hay que decir que este Moon Machine no era del todo inédito porque apareció como cara B del Maxi Rendezvous 4. Hasta ahora las versiones de las canciones que hemos escuchado eran de ese Images, porque en muchos casos eran versiones edit, ¿no? Un poco recortadas de la extensión original de los temas. En 1993, como ya comentábamos anteriormente, editaba Chronology, inspirado en el libro de Stephen Hawking, La historia del tiempo, y era nombrado embajador universal por la UNESCO. En 1997, Jarre firmaba un contrato con Sony Music y anunciaba la continuación de su trabajo más significativo, aquel Oxygen, iba a ir del 7 al 13, un álbum donde amalgamaba los

un show de 12 horas para celebrar la llegada del séptimo milenio bajo las pirámides de Egipto. Los temas recibieron una nueva armonización y el músico francés aprovechó para mostrar algunos cortes de su próximo disco, un concierto que fue transmitido por internet y ganó varios premios. Escuchamos el pasaje 10 de ese álbum en el que retomaba el concepto de Oxygen, 713 del año 97.

la décima parte de ese proyecto Oxygen que recuperaba en el año 1997, 20 años después del disco original, Oxygen 713. Tras la euforia del cambio de milenio, Jean-Michel Jarre volvió a sorprender con Metamorfoses, un disco que dividió a los fans sobre el nuevo rumbo de Jarre. En el mismo colaboraron figuras como Laurie Anderson, Natasha Atlas o Sharon Corr, y se acercó más a las corrientes electrónicas modernas, pero, bueno, sin perder, o al menos intentando no perder, la esencia de su música. En junio de 2001, Jarre brindó dos conciertos en la Acrópolis de Atenas, en Grecia, en un evento a beneficio de la asociación griega Elpida. También lanzó un disco llamado Interior Music, del cual solo se regalaron 1,000 copias, con dos piezas.

piezas de música incidental especialmente preparadas para las tiendas de Bang Olufsen. En ese año también preparó la banda sonora de la película Who Wants to Be a Star y diversas composiciones para el canal francés Match TV. En 2002 preparó un nuevo disco y el 7 de septiembre realizó un concierto en la localidad de Aalborg, en Dinamarca. Un concierto que tuvo como tema central la ecología y de hecho gran parte de la energía necesaria para el concierto fue obtenida de los molinos de viento del parque en el cual se desarrolló ese evento. Volvemos a ese álbum del año 2000, Metamorfoses, el tema que lo abría, Jet Me Souviens, con la colaboración de Laurie Anderson.

Yeme Subien es el tema que abría ese álbum Metamorfoses del año 2000 con la colaboración de Laurie Anderson. En 2004, Jean-Michel Jarre realizó un concierto en la ciudad prohibida de Pekín. Y en 2007 lanzó un nuevo álbum titulado Teo and Tea, con 13 temas orientados al género dance. El 31 de julio de 2010, Jean-Michel Jarre ofreció un espectacular concierto gratuito en la Plaza del Obradoiro de Santiago de Compostela, con motivo de la celebración del año Xacobeo, utilizando las escalinatas de acceso a la catedral como escenario y el propio templo como lienzo inmejorable en el que proyectar la amalgama de efectos visuales de la gira. El aforo de 8.000 personas se completó horas antes del concierto, siendo mucha la gente que se tuvo que conformar con ver el concierto en una pantalla gigante situada en la cercana Plaza de la Quintana, un concierto que fue emitido para toda Galicia por la televisión galega. También a través de internet se pudo ver a nivel mundial. Vamos a cerrar este monográfico que hemos dedicado en la sintonía de Onda Vasca a Jean-Michel Jarre con el tema central de ese Teo and Tea del año 2007.

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El de Paula Matthews es un nombre que ha empezado a sonar con fuerza desde 2022, momento en el que publicó su primer disco en el que se incluyó esta canción, La Hipoteca.

Después de su etapa en Izal, su proyecto musical, Mikel Izal, comenzó su trayectoria en solitario y hasta el momento ha tenido varios éxitos. Este es uno de ellos, El Grito.

Txarrena fue el proyecto musical alternativo a Barricada que fundó el Drogas en la década de los 80 y el álbum al que dio título esta canción llegó en 2011, 19 años después del anterior, Azulejo Frío.

No es ningún secreto que Leiva, ex componente de Pereza, es un hombre muy activo, ha producido discos para otros artistas y también se ha involucrado en un proyecto musical mexicano llamado De Guapos, entre cuyos éxitos figura este Soy un guapo. La polémica ha solido acompañar a este grupo a Extremoduro, sobre todo por la actitud y a veces comentarios de su líder y miembro fundador, Roberto Iniesta, y no solamente fuera de los escenarios, también en ellos, en canciones con letras como la de esta, Golfa.

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con su primer trabajo consiguieron que todas las miradas se posasen sobre ellos y con el segundo, Cowboys de la A3, los murcianos Arde Bogotá se han consolidado como uno de los grupos más destacados del rock alternativo en el Estado español. De hecho, han sido nominados en varias ocasiones a los Grammy Latinos en las categorías de Mejor Álbum de Rock y Mejor Canción de Rock. Y esta canción precisamente pertenece a ese álbum y se llama La Salvación.

Tan solo tenía 33 años cuando nos dejó trágicamente Antonio Flores, pero hasta ese momento había definido una enorme trayectoria musical y también había hecho sus pinitos como actor. Entre todo el legado de Antonio Flores hay una canción que interpretó en directo y que hoy recordamos aquí, Solo le pido a Dios.

Cuando aparecieron en el panorama musical en 1981, este grupo se caracterizaba por un sonido alternativo y diferente a todo lo que se estaba escuchando, aunque sí se enmarcaron dentro de lo que se conoció como la movida madrileña. Danza Invisible, el último en incorporarse a la banda fue su cantante Javier Ojeda, y a él es a quien escuchábamos en esta canción A este lado de la carretera. Esto es parte de una actuación en directo en la que Bunbury presentó muchos de sus grandes temas junto a otros grandes amigos, como es el caso de Andrés Calamaro, que precisamente le acompañó en ese concierto celebrado en el Círculo de Bellas Artes de Madrid en el año 2002. Aunque no sea conmigo. Yeah.

como buen argentino, Andrés Calamaro también toca el bandoneón. De hecho, este instrumento es el primero que empezó a estudiar con tan solo 8 años, pero muy pronto lo abandonó para dedicarse íntegramente a la guitarra eléctrica y al piano. No en vano ha pasado a la historia como uno de los referentes del rock argentino. Andrés Calamaro, hoy presentándonos Te Quiero Igual.

Fue Manolo Tena quien fundó este grupo en los años 80 después de haber formado parte de Cucharada, reclutó a José Manuel Díez y a Jaime Asúa y juntos formaron Alarma. Al principio se llamaron FBI y tan solo estuvieron 2 años activos, publicaron 2 discos y debutaron como teloneros del año en 1984. Y a Manolo Tena le gustaba decir que este grupo Alarma no tuvo demasiado éxito porque eran demasiado heavies para los modernos y demasiado modernos para los heavies. El caso es que esta, que es una de sus canciones más míticas, también forma parte de la historia del rock. Frío.

ha sido uno de los cantautores cubanos más queridos. De hecho, han sido muchísimos los artistas que han colaborado con él, como Silvio Rodríguez, Ana Belén, Fito Páez, Ricardo Arjona, Carlos Varela, Víctor Manuel o Joaquín Sabina, entre muchos otros. Pablo Milanés es el protagonista en esta canción de amor, que nos habla de la nostalgia por la ausencia de una persona querida. El breve espacio en que no estás...

En 2016 se despedía para siempre Manolo Tena después de 4 décadas de trayectoria musical y muchos éxitos con distintas formaciones. Entre ellas Cucharada, Alarma también fue uno de los grupos de los que formó parte y por supuesto en solitario con canciones como ¿Qué te pasa? Con Leño, una de las bandas más destacadas del rock del panorama estatal, retrocedemos hasta 1980 a su disco Más Madera para escuchar este éxito. Sí, señor, sí, señor.

Es una de las canciones más melancólicas de Gabinete Caligari, el grupo soriano que quiso rendir homenaje precisamente a su tierra con el disco Camino Soria, que publicaron en el 87 y en el que sí, precisamente se incluyó esta canción, La sangre de tu tristeza.

Esta es la canción que dio título al álbum que los Beatles lanzaron en 1964, un álbum que además se colocó durante 38 semanas consecutivas en la lista de los discos más vendidos del Reino Unido. Y también hay una versión cinematográfica de este álbum al que da título precisamente esta canción, A Hard Day's Night.

consiguieron 17 discos de platino, con el disco que se llamaba igual que ellos y que publicaron en 1976, Boston. Y de hecho, esta canción es también una de las 500 mejores canciones de todos los tiempos, según la revista Rolling Stone, More Than a Feeling.

Fueron Tom Petty y Jeff Lynne quienes escribieron esta canción para el disco Into the Great Wide Open que publicaron Tom Petty and the Heartbreakers en el año 1991, Learning to Fly.

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1: Es una de las canciones más aclamadas de los australianos AC/DC y se incluye además en uno de sus discos más exitosos, el que publicaron en 1980 bajo el título Back in Black. Es todo un clásico del rock and roll. You Shook Me All Night Long.

The Spencer Davis Group es una banda que lleva en activo desde 1963, aunque sí es verdad que ha habido periodos de inactividad a lo largo de este tiempo. Su década por excelencia fueron los 60. En aquella época publicaron esta canción que hoy ya es todo un clásico, Give Me Some Lovin'.

Bruce Springsteen es un hombre que levanta la admiración de quienes asisten a sus conciertos incombustible y todavía a día de hoy sigue triunfando sobre los escenarios, igual que lo hacía en el año 1984 en uno de los mejores momentos de su carrera, año en el que publicaba Born in the USA, el disco al que dio título esta canción y que además se llevó un premio Grammy por el disco del año.

Echando la vista atrás, nos damos cuenta de que han pasado muchos años, desde que Bruce Springsteen hiciera de esta canción todo un éxito, nada menos que en 1975 publicaba el álbum al que dio título este tema que hoy escuchamos como todo un clásico, Born to Run.

también. Bryan Adams es uno de esos artistas rockeros que ha sabido adaptarse a los nuevos tiempos, y hubo épocas en las que se desataba, por supuesto, en los escenarios, como con esta canción que incluyó en su disco Reckless del año 1984, Kids Wanna Rock.

Hay curiosidades en torno a esta canción, una de las más destacadas en la discografía de Queen, y es que parte de los coros son responsabilidad de nada menos que Spike Lee. Año 1989, esta canción se incluyó en el disco The Miracle y es todo un clásico, Breakthrough.

Ya son casi 4 décadas de trayectoria musical para el británico Nick Kershaw, que en los 80 fue un ídolo adolescente, gracias sobre todo a canciones como esta, The Riddle.

Sin duda, Bob Dylan es todo un icono del folk estadounidense. En la década de los 60 publicaba uno de sus discos más destacados, Bring It All Back Home, y en él se incluyó esta canción que hoy es todo un clásico, Mr. Tambourine Man.

apenas era un adolescente cuando le conocimos y tampoco es que hayan pasado tantos años, pero siendo tan joven como es, Ed Sheeran ya figura en el Olimpo de los reyes del pop a nivel internacional. Y además es compositor, ¿eh? Aquí tenemos una de sus canciones, Castle on the Hill.

Con el paso del tiempo, esta canción se ha convertido en todo un icono del rock a nivel internacional. Es un himno en la discografía de Twisted Sister, We're Not Gonna Take It.

Esta es sin duda una de esas canciones inolvidables y forma parte del disco Blue Views que Paul Carrack publicó en 1995, Eyes of Blue.

Han pasado 3 años desde el lanzamiento de esta canción y sigue siendo una de las canciones más escuchadas de toda la discografía del británico Ed Sheeran. Perfect.

Nos han dejado grandes canciones para el recuerdo a lo largo de sus muchos años de trayectoria musical. Recordemos que Mike and the Mechanics siguen en activo a día de hoy. Hoy hemos viajado hasta 1995 para escuchar una de las canciones de su disco The Girl on a Beach of Gold, este éxito titulado Over My Shoulder.

Se cree que la canción está dedicada a la cantante Valerie Carter. El caso es que este es uno de los grandes éxitos de Steve Winwood en solitario. Pertenece, de hecho, a su tercer trabajo, ese álbum titulado Talking Back to the Night, que publicó en 1982. Todo un clásico, Valerie.

Desde luego que cada puesta en escena de Alice Cooper y su banda es todo un espectáculo y lo ha sido durante décadas. De hecho, nos remontamos más de 30 años para situarnos en el disco Trash, uno de los álbumes más destacados en la discografía de Alice Cooper, y con él escuchamos uno de sus clásicos, este Poison.

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1: Por las filas de este supergrupo británico han pasado destacados artistas como Cozy Powell, Craig Gravel o el gran Ronnie James Dio, que a su vez fue uno de los iconos del heavy metal de todos los tiempos. Aquí tenemos el éxito de Rainbow Since You've Been Gone.

Así de sofisticado sonaba el rock en la década de los 80 de la mano de gente como Glenn Frey. Esta, de hecho, es la canción que dio título a su álbum del año 1984 y por la que además obtuvo el premio Grammy a la mejor interpretación vocal pop masculina de Heat Is On.

El sonido que hoy escuchamos llega desde Escocia. Durante el año 1968 se formó esta banda, el grupo llamado Nazareth, que todavía sigue en activo a día de hoy. Y después de más de 50 años de trayectoria musical, haciendo un resumen, recogemos uno de sus grandes éxitos, este Love Heart.

Recordemos que Huey Lewis and the News fueron quienes pusieron banda sonora a la película Regreso al Futuro con el tema de Power of Love, pero también triunfaron y lo hicieron en 1986 con esta otra canción, Stuck on You.

veces ocurre que la versión termina siendo más famosa casi que la original. En este caso, podríamos decir que algo así ha sucedido, porque el clásico real, Rockin' All Over the World, pertenece a la discografía de Creedence Clearwater Revival, pero también popularizaron su propia versión los británicos Status Quo. Rockin' All Over the World.

Esta es la canción con la que se dieron a conocer allá por 1978 los estadounidenses The Cars. Fue el primer sencillo de su primer trabajo, que también se llamó The Cars, y es todo un clásico, Just What I Need.

Es el genuino rock and roll que siempre nos han presentado los británicos Status Quo, con toda esa elegancia y, por supuesto, con mucha energía positiva. What You're Proposing, viajamos hasta 1980 con Status Quo.

Está cargada de energía muy positiva esta canción, que nos hace retroceder hasta 1979 con la Electric Light Orchestra y dentro de su disco Discovery, Don't Bring Me

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1: Es una de las canciones más aclamadas de los australianos AC/DC y se incluye además en uno de sus discos más exitosos, el que publicaron en 1980 bajo el título Back in Black. Es todo un clásico del rock and roll. You Shook Me All Night Long.

llevan en activo desde 1978, que se dice pronto, y ha habido momentos importantes en su trayectoria musical, como por ejemplo la publicación del disco Wish. Tuvo lugar en 1992 y en él se incluyó esta canción que a día de hoy es uno de los clásicos de los británicos The Cure, Friday I'm in Love.